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2: Con el favor del creador del universo, con el favor de Dios, estamos nuevamente aquí en la cabina de Occidental Estéreo para ahora acompañarles en nuestro segmento estelar en el horario de 18 a 20 horas durante estos días aquí en Occidental Estéreo a través de Memoria Digital. Es aquí donde convergemos todas y todos a través del 88.7 en la frecuencia modulada y también a través de www.occidentalradio.com para poder disfrutar lo mejor de la música del recuerdo en inglés en este programa que desde todos los tiempos, desde los inicios de Occidental Estéreo, y eso hace ya más de 30 años de estar acompañándoles con estas producciones musicales que ustedes también ingeniosamente programan con su comunicación a través del 77 60 34 32, nuestro número en cabina, y el WhatsApp de la emisora, el 42 42 81 80. Llevamos vividos 20 días de este mes de mayo y aquí estamos para seguir acompañándoles. Restan solamente 11 días para finalizar el mismo. Platicábamos acá con nuestros compañeros en cabina, con el profesor Wilson Andrade y con Enriquito Sánchez, que faltan 22 días nada más para que inicie el Mundial, para que el partido de inauguración a la 1 de la tarde, horario nuestro, se dé el juego entre México, la selección mexicana, que está clasificada por ser sede del Mundial, y el equipo de Sudáfrica, ¿verdad? Ya se han enfrentado algunas veces, tanto en amistosos como en series oficiales, México y Sudáfrica. ¿Verdad que sí? Sudáfrica con México, ¿verdad? En Sudáfrica, cuando fue el Mundial allí en ese país.

en Sudáfrica, ahí se enfrentó con México. Pues veremos qué es lo que pasa y qué es lo que sucede ahora. Pues bien, amigas y amigos, aquí estamos entonces con Memoria Digital para hacer que disfrutemos de la música a partir de este momento. Sale entonces la primera producción aquí en Memoria Digital.

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¿Cómo disfrutamos cada vez que estamos acá en la cabina y acompañamos a ustedes en el programa Memoria Digital en el control central? Mi estimadísimo Enriquito Sánchez, usted con una capacidad bastante especial que tiene acá en la programación de Occidental Estéreo y que pues apoya el trabajo que ustedes también disfrutan allá al otro lado de su receptor. A ver, Enriquito, ¿cuál es la noticia de hoy de la que han hablado los guatemaltecos? ¿Han escuchado? Pues lo despidieron, lo destituyeron, ¿verdad? Ahora, mire pues, el asunto es, lo destituyeron y como lo destituyeron, le tienen que dar todas sus prestaciones. Imagínese, no va a creer usted que ganaba 1500 quetzales. No, no es así. Se va a ir con todas sus prestaciones, con todas sus prerrogativas, como la ley lo indica cuando sucede este tipo de situaciones de despidos. O sea, lo destituyeron, se fue. Bueno, está bien, yo me voy. Pero ¿sabe una cosa? No se va a ir con las manos vacías. Se va a ir con una muy buena alforja de no una cantidad poca, sino una muy buena cantidad de dinero. Generada y producida por usted, que nos está escuchando, y por nosotros que estamos acá trabajando para ustedes. Dinero generado por los guatemaltecos y las guatemaltecas que honradamente tratamos de echarle ganas y de llevar el sustento a la casa para pagarle sus prestaciones, que no son pocas. Una buena cantidad de plata, aparte de toda la que se tiene. ¿Cuánto cuestan los apartamentos allá en Cayalá, usted, tío? Dicen que alrededor de 6 millones, 7 millones, 8 millones de quetzales. Así se van. Así se van. ¿Qué es lo que va a suceder en el posterior tiempo? Veremos, dijo el ciego, ¿verdad? Hay una postura del gobierno y del nuevo fiscal de que las cosas se van a tratar de llevar de una manera no confrontativa. Mire, perdone, pero el nuevo fiscal general dijo que pues la ética no es una opción para cualquier funcionario de gobierno. Y entonces esa ética debe de acompañar el seguimiento de denuncias de actos de corrupción cometidos por funcionarios que han estado en cualquier puesto de gobierno, así sea organismo judicial, así sea ministerio público, así sea el Congreso, así sea la municipalidad, así sea donde sea. Entonces, veremos, dijo el ciego. Se fue con buena plata, pueblo de Guatemala, generada por usted y por mí con nuestros impuestos. ¿Verdad? O sea, pues sí, de cierta manera el sentimiento popular se expresa, ¿verdad? Y que hay felicidad, sí, pero ¿cómo se fue? ¿Verdad? ¿Con cuánto se fue? Sigamos con música. Ya casi terminando el programa Memoria Digital.

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0: 20 de mayo, iniciando otro de estos programas que esperamos usted lo siga disfrutando. Y soltamos el cohete y las luces arriba nos indican, Oscar, Daniel y José Luis, que hoy nos vamos a enfrascar en lo de las tradiciones chicanas. Hay tantas tradiciones que a ver si podemos decir unas 3 o 5, porque habrán más de 100 tradiciones. Pero lo importante es hablar siempre de esto que enaltece a San Pedro. Oscar y José Luis, estamos.
1: Muy buenas tardes al auditorio. Nuevamente estamos para ahora entonces enviarles de las tradiciones sanpedranas.
2: Acá estaremos acompañándoles, amigas y amigos. Muchas gracias por estar pendientes del programa. Transmitimos en vivo en nuestra página de Facebook, Occidental Radio 88.7. En vivo el programa a partir de las 13 horas 1 de la tarde. En repetición, ustedes podrán escuchar nuevamente el programa a partir de las 20 horas 8 de la noche. Como el gusto que nos da siempre, pues de desearles parabienes a ustedes, desearles buen provecho. Y ojalá que de las tradiciones que hoy hablaremos también ustedes sean partícipes. No olviden que pueden contactarse con nosotros a través de nuestro número telefónico 77 60 34 32, y también a través de nuestro número de WhatsApp, el 42 42 81 80. Por favor, cuando nos escriban, cuando nos llamen, dennos su nombre. Si ustedes quieren acotar, si es alguna cuestión histórica o recordar su sector, su familia, por favor también, si nos puede escribir el nombre de sus padres, también incluso el nombre de sus abuelos. Vamos a hablar el día de hoy de tradiciones. Entonces, si ustedes quieren acotar, conforme vayamos desglosando las distintas tradiciones que hay aquí en San Pedro Zacatepeque, también pueden ustedes acotar, pero no olviden incluir su nombre en los mensajes que nos envíen a través del WhatsApp de la emisora, el 42 42 81 80. Así que así empezamos, don Justo Germán, agradecidos con Dios porque estamos ya con nuestra audiencia.
0: Perfectamente. Entonces, para decir, habrá convites aquí en San Pedro, buches, diablos, volar barriletes y tantas otras tradiciones. Y decirle a la chiquitita, cuando era de Semana Santa, vas allá donde tu madrina, donde tu padrino, llevarle este panito. Y feliz la chiquita, claro, porque sabía que le iban a dar su ficha e iba a regresar con otro pan, tal vez más grande o más sabroso. O
2: con una moneda, ¿verdad? En aquel entonces monedas, ahora pues unos quetzalitos. Esa es una tradición, creo yo, con la que podemos empezar también, José Luis, que en la Semana Santa. Ahora yo he visto, he observado que se ha recuperado nuevamente en nuestro medio. Ya los padres envían a sus hijos, a sus niños o a sus nietos a las casas de los padrinos o de la familia.
1: Hay que resaltar entonces el proceso de lo que lleva todos esos pasos para la elaboración, lo que se llama el amasijo. Y claro, en San Pedro Zacatepeques aún se conservan los hornos de leña, y eso es lo que identifica también el sabor del pan sanpedrano.
2: Entonces, llevarlo y compartirlo con la familia o con los padrinos.
1: Cuando usted habla de los centavitos que recibían los niños, era también costumbre en la Feria de San Pedro y en el cumpleaños incluso de los padrinos. Uh-huh. Y como había esa tradición habitual de en esas festividades visitar a los padrinos. En el caso mío, me enviaban donde tía Victoriana a dejar el pan.
0: ¿Quién era ella?
1: La tía Victoriana, madre Justo Germán, la voz de oro del pueblo, y la abuela de estimado Dani. Entonces, y por eso es de que yo les digo tíos a todos, porque era el hábito que me decía mamá Niceta, anda con tu tía Rumalda, con tu tío Miguel, con tu tío Emiliano, y vas hasta allá abajo a la Casa de Independencia con tu tía Toya a dejar el pan. Sí. Entonces, otra vez volvemos a la rueda. Me iba con mi rueda y claro, venía con mis centavitos, ¿verdad? Claro. Porque al patojito acomedido le llamaban, ¿verdad? Acomedido a los niños que éramos obedientes.
2: Y así, ese mismo caso, don Justo Germán, era lo que hacían prácticamente todos aquí en San Pedro Zacatepeques. José Luis mencionó el amasijo. porque habemos algunos que probablemente que nos están viendo, nos están escuchando, no entendemos. Hablemos algo acerca del amasijo, don.
0: Bueno, pues el amasijo es, para comenzar, decir, un cuarto. Preparado un cuarto, luego una artesa de madera en la que...
2: ¿Una artesa es como una mesa?
0: No.
2: ¿Es la pala?
1: No, es como un recipiente.
0: Es un recipiente. Entonces, ahí se incluía la harina dependiendo qué tipo de pan quería hacerse. Luego la levadura, la panela o el azúcar, pero más era panela. Y luego, con las manos bien limpias, ahí los miembros de la familia, bajo la tutela del dueño de la panadería, a revolver toda la masa, a revolverla.
2: Los ingredientes completos.
0: Todos los ingredientes y hacer que estuviera todo a cada ratito probando a ver si ya iba dando el sabor, todo lo que era la artesa ahí. Luego una mesa, una mesa donde se colocaba después la masa para ir haciendo las figuras de los panes, si eran pequeños, si eran grandes, si eran pichiricos, como decían, unas cositas pequeñas que iban sobre el pan grande que se iba a regalar. Y luego, llamémosle tal vez tablero, no sé qué, pero se colocaba 2, 3, 4, 5 tablas en forma de... No, de gradas. Ajá. Ahí se iba colocando, entonces ya con la figura, el tipo de pan, se iba colocando todo para luego estar listos y otra persona ya soplando, preparando el horno, porque había que estar bien caliente, no tenía que ser con llamarada el fuego, sino ya con el puro calor, el carbón, la brasa que le permitía limpiar bien, y el horno con piso de ladrillo de chamac.
2: ¿Algo más que agregar que no haya indicado don Justo Germán, José Luis?
1: Las figuras del pan que decía Justo Germán, los bollos llevaban sus figuras, luego también están las tortitas y lo demás, pero...
2: Y la en el caso del pan dormido, perdón que le interrumpa, la ranurita esa de en medio, ¿verdad? Que se hacía para que tuviera cierta forma el pan.
1: Y se diferenciara, pero también la diferencia de la figura iba a otro saborcito.
2: Muy bien.
1: Y cuando Justo Germán habla si el horno ya estaba en la temperatura adecuada para introducir ya los panes.
2: Las tortas de masa, ¿verdad? Porque sí, todavía no eran pan.
1: Exacto. Entonces, el panificador, con una de las manos, lo introducía al horno para sentir la temperatura.
2: Muy bien.
1: Porque si él sentía la temperatura que estaba ya muy alta en intensidad, entonces esperaban.
2: Correcto. Don Justo Germán, ahí viene un dato muy importante. Bueno, usted quería acotar algo y luego le hago una pregunta.
0: Sí, que tenían que tener lista una o dos paletas grandes.
2: De madera,
0: ¿verdad? Para luego poner la torta, el tipo de pan sobre esto y luego hasta allá adentro. Entonces tratar de ver con el cuidado especial que cada pan estuviera sobre el ladrillo y ahí estar dándole las vueltas para ver que todo el pan estuviera totalmente cocido y cuando ya estaba, de alguna manera, en la misma paleta, jalarlos, atraerlos para meterlos ya en el canasto que estaba preparado para recibir el pan.
2: O sea, con la paleta se introducían las tortas amasadas, ¿verdad?
0: Y era una paleta larga.
2: Exactamente. ¿Saben qué era lo que yo quería decirles? Que ese dato de que el panadero introducía la mano para sentir el calor, ese es el San Pedro de antaño. Porque ¿qué es lo que pasa ahora? Ya traen adherido los hornos eléctricos un termómetro, ¿sí? ¿Verdad? Y el termómetro da la temperatura. Pero miren, aquí está lo increíble de, en este caso, los sanpedranos, porque el programa de San Pedro de antaño está dedicado específicamente para los sanpedranos, pero me imagino que en muchos otros lugares así hacían. O sea, la mano era el termómetro, ya tenía que tener muy buen conocimiento entonces don Justo el panadero para saber cuál era la temperatura adecuada.
0: Y ahí está la gran diferencia de panaderías de otros lados, de otros municipios, de otros departamentos, porque el pan, así con toda esa preparación que se hacía, la condimentación, era para decir, este sí es el pan, este sí es la checa de los checanos sanpedranos.
2: Y no estamos diciendo, José Luis, que el pan de otras latitudes no sea rico, ¿verdad? No, pero tiene una característica especial, y la mejor prueba, José Luis, es de que hay gente que sigue elaborando el pan de esa manera artesanal. Ya no son muchos, son muy pocos panaderos.
0: Contados.
2: Exactamente, pero eso es lo que marca la diferencia en el sabor del pan dormido, de las checas o de cualquier otra especialidad.
1: Luego que la paleta que se introducía para sacar ya el pan cocido, estaba el canasto con un colchón de zoico.
2: Ajá, el zoico, sí. En otras ocasiones me recuerdo, José Germán, que usted...
0: Para mantenerlo fresco.
2: Exactamente, ¿verdad? El zoico es un ingrediente natural, es un árbol, una hoja, uh-huh, que se colocaba en los canastos para conservar también. Y me imagino que también el zoico, don Justo Germán, le agregaba otro toquecito especial al sabor de los panes.
0: Había dos tipos de zoico. Uno era el exclusivo para esto.
1: El zoico llorón.
2: Uh-huh. ¿Y cuál es el zoico llorón?
1: Es el de... El que tiene ancha.
2: Los dos zoicos tienen flor, porque tienen una flor,
0: sí, blanca.
2: Blanca, ¿verdad?
1: El zoico de hoja ancha es, uh-huh, el zoico llorón, el especial para mantener fresco el pan, especialmente a los que viajaban a la costa con,
2: claro,
1: el pan.
2: Muy bien. San Pedro de antaño, de hoy y de siempre, así, uh-huh, tenemos las tradiciones, y hoy pues ya desglosamos un poquito de lo que don Justo Germán y de lo que José Luis recuerda acerca de cómo la elaboración del pan, pero a consecuencia de qué, de que en la Semana Santa iban los niños a encaminar el pan a los padrinos o a la familia.
0: Yo creo que los oyentes deben tener una noción o algo más que nos faltó, que quieran agregar.
2: Claro.
0: Están las puertas abiertas, el micrófono, el WhatsApp abierto, ajá, para que ustedes opinen, para que nos escriban, porque recuerde, el programa no solamente es de tres que están ahí en la radio, sino es del auditorio, es de ustedes, y ustedes pueden hacer con nosotros las acotaciones que estiman convenientes. Llámenos, escríbanos.
2: Y hablando de eso, don Justo Germán, José Luis y Eric, ya hay algunos mensajitos. Mire, aquí por estar toconeando botones que no debería, se me perdió un momentito la comunicación vía Facebook, pero ya la recuperamos y les voy a dar a conocer unos mensajes que han ingresado ya a través de nuestra página de Facebook, Occidental Radio 88.7, y también a través de nuestro número de WhatsApp, el 4242-8180. Del número con la terminación 5719 nos dicen lo siguiente. Buenas tardes, amigos de Occidental Estéreo. ¿Cómo no recordar los convites de nuestro pueblo, como lo son los diablos, los buches, las muertes, y después, como ustedes comentan, las tradiciones de nuestro pueblo sanpedrano, lo que es la Semana Santa, la elaboración también de las alfombras de aserrín, el vuelo de los barriletes el 1 de noviembre, y cómo no mencionar el 29 de junio, el Día de la Checanidad. Bendiciones para ustedes. Los saluda William Godínez, escuchando en Cantón San Juan del Pozo. Muchas gracias, William. Vamos a hablar también de esto, mi papá lo mencionó, los buches, los diablos, las muertes, los convites del pueblo también, los barriletes, tinecos. Y sí, los tinecos. Pero en este momento estamos hablando acerca de la elaboración del pan. Así que gracias, William. Y miren, eso es lo bonito, que ustedes en su mensaje nos escriban su nombre, díganos de qué lugar, no solamente aquí en San Pedro, nos están escuchando, y si quieren alguna otra acotación acerca de sus familiares y los lugares donde ustedes viven en escuchando la programación. Señores conductores de San Pedro de antaño, de hoy y de siempre, reciban todos un, pa' que no se peleen, un enorme y cálido abrazo y el mejor saludo, deseándoles éxitos. Ya entre plática y plática hemos oído de los primeros tanes de la voz de oro checana y del poeta checano de León. Ahora tan tarantán, le cedemos la palestra al más joven de los amables conductores. Así que por favor, don Oscar Daniel, cuéntenos cómo se inició usted en la artesa y en el amasijo de la locución. Más adelantito, brevemente, vamos a hacerlo. Gracias, Estuardo Morataya, por estar siempre en sintonía nuestra. Luego dice, muchas gracias. Luego agrega en su mensaje, ya con más de una centuria entre pecho y cintura, con ya unos años tras micrófonos, se vale nos ilustre con sus primeras vivencias en las radioemisoras. Muchas gracias, feliz miércoles, nos dice Estuardo Morataya. Muy bien. ¿Alguna otra acotación, don Justo Germán, y luego José Luis, acerca de la elaboración del pan, o cuando iban los niños? Ya José Luis mencionó algo, pero usted recuerda, niños o jóvenes, ¿verdad? Porque no solamente eran niños, a dejar el pan a...
0: Pero era más las nenas, las chicas eran más las que llevaban el canastito, el repuestito, bien cubierto el pan, y ellas con, bien cambiaditas, y decirte, cambiate bien, arreglate bien, mijita, porque vas a ir donde tus padrinos.
2: Muy bien, eso era parte también de la tradición.
1: Pero hay que recordar también de que, además de la canastita, ya las familias también tenían la estética, y en platos de china, ajá, con su mantel, y ahí habían en ocasiones de que a quienes se le dejaba el pan no devolvían el plato. Ya cuando uno llegaba a la casa, anda a traer el plato. Y ya cuando uno llegaba, pues ya estaba también preparado el pan que ellos,
2: claro, habían recibido.
1: Exactamente.
2: Muy bien, gracias.
1: El intercambio.
2: Hilda Santisteban Flores nos dice: saludos, me da gusto nuevamente volver a escuchar este hermoso programa. Dios lo bendiga. Señor Hilda, por favor, si en algún otro mensaje nos puede contar en dónde está usted escuchando el día de hoy el programa. Saludos a don Justo Germán y a Oscar y a José Luis. A nombre de su vecino, dice este mensaje. Y cuando habla de vecino, habla del cantón Tonalá, hijo del recordado profesor César Cajas, César Juárez, ¿verdad? Él, Marco, es uno de los hijos del profesor César, y de doña Connie, es Juan Carlos, el ingeniero, que se encuentra allá en la ciudad capital. Así que le envía saludos a usted también, don Justo Germán. A ver, tenemos otro mensaje. José Orozco, buena tarde. Mis padres, dice José, son panificadores. En cuanto a la temperatura, oiga lo que dice él, en cuanto a la temperatura, nosotros esperamos 2 horas después de haberle prendido fuego a el horno, y se prepara él mismo con las latas, me dice acá. No sé si es así, con sí, las latas, para ver si ya está a temperatura adecuada. Se introduce un pan para probar, y para todo esto ya ha bajado la temperatura del horno. Don Justo, José Luis, ¿qué nos dicen de esto?
0: Lo dijo perfectamente bien.
1: Pero si aún la temperatura tenía cierta intensidad, tomaban una ramita del zoico en el agua y lo rociaban.
2: Muy bien. En la superficie, exacto, interna del horno.
1: Ajá. Para que bajara lo que faltaba.
0: Y cuando él habla de latas, se refiere a unas láminas, unas planchas de láminas, ajá, donde se ponía el pan encima para introducirlo al horno, y así no estar uno por uno, sino meter 2 o 3 panes, sí, dependiendo del tamaño.
2: Perdone, don Justo, esas eran unas como... eran o son como unas bandejas, ¿verdad?
1: Sí, así es.
2: Sí, ¿verdad? Unas bandejas grandes, y ahí es en donde se introducían los panes. ¿Algo más, José Luis, antes de otro mensaje?
1: La especialidad del pan, el pan de casamiento.
2: Ajá.
1: Y entonces lleva un ingrediente o una magia cosmogónica, porque significa unir a dos familias.
2: Eso es el famoso pan de repuesto también, sí, ¿verdad? Muy bien.
1: Pan de casamiento.
2: Muy bien. Gracias a señor Blanquita Godínez, que está escuchándonos a través de, viéndonos a través de nuestra página de Facebook. Qué gusto saber que ustedes están en sintonía con el programa de La Checanidad. Vivian Ardiano dice lo siguiente: bonito programa. Estamos almorzando muy contentos y con mucha identidad, orgullosos de nuestro San Pedro, con mi papá Avilio Ardiano, en Tonalá. Añoramos todo el año estos programas. Yo medio haciendo la lucha aquí con los dos grandes conocedores de las gentes, de las familias, de los vecinos. Don Avilio Ardiano es el que vive aquí en la calzada Valle de la Esmeralda, que tiene su venta de repuestos Frank, a la par de ese predio donde está una venta de vehículos. Es de la familia de los Ardiano. Él ahí está siempre, sus hijas también acompañándola ahí en el negocio. Así que buen provecho, don Avilio, gracias por estar en sintonía nuestra. José Orozco, en cuanto a las latas, dice: me refiero que es para poder tapar a donde se le prende el fuego o donde está la brasa. Bueno, pues gracias, José, ya nos exactamente nos amplía eso, ¿verdad? O sea, las latas servían para poder tapar donde se prendía el fuego o donde está la brasa, para que uno no se chamuscara también, me imagino, ¿verdad? Muy bien. Hilda Santisteban nuevamente dice, vivo en la ciudad capital, zona 17. Tengo 22 años que dejé la tierra de mi querido San Pedro, pero la mayoría de mi familia vive ahí, en San Pedro. Y qué bonito escuchar todos esos recuerdos lindos de cada tradición de nuestro San Pedro.
0: Dejó las enchiladas para irse a otro lugar, ojalá allá las tenga en venta.
2: Ella será hija o nieta de doña... Nieta de doña Panchita. Panchita, ¿verdad? Muy bien.
1: Pero, sí, por favor. Hablando de ella, ¿don Ricardo entonces sería el abuelo o el papá? Don Ricardo Santisteban, un panificador experto.
2: Muy bien, o sea que también están relacionados con, claro, ella, con la panificación.
1: Prácticamente ella de niña alcanzaba...
2: Seguramente.
1: Participaba en la elaboración.
2: Dice un mensaje que nos están enviando a través del WhatsApp. Don Justo, quiero recordarle que frente a donde usted vivió, habían unos panaderos, eran mis abuelos, José Vicente Fuentes y María del Pilar López. El día de hoy hay un taller de motos. Felicidades por el programa. Entonces eso es no exactamente frente a su casa, don Justo Germán, sino por donde está el gallo, ¿verdad?
0: Efectivamente.
2: Por donde está el gallo. Ahí sí. Eran panaderos ellos, ¿cierto?
0: Sí, exactamente. Don Vicente con don Guillermo, doña Griselda y todas estas gentes que eran los vecinos. Pero tenemos compromiso con nuestros patrocinadores. Si no, nosotros seremos llamados a la tradición de jalarnos las orejas.
2: Pero antes del compromiso con los patrocinadores, porque si no los mensajes después los dejamos trastraviados. José Orozco dice, justo ahora les compartí, a ver, mire que entran los mensajes y se me pierden, justo les compartí ahorita una fotografía del horno en su máximo esplendor. Bueno, Eric, por favor, nos haces el favor de publicar la fotografía esa que enviaron al WhatsApp para que miren el esplendor del fuego. Gaby Almengorro nos dice, felicidades a Occidental Estéreo por el programa. Juan José Godínez Ramírez, buena tarde, bonita programación, visualizando desde Miami, Florida. Soy originario de Aldea La Grandeza, hijo, me imagino que quiso decir porque dice ojo, hijo de don Martín Godínez. Así que gracias, José, saludos para ustedes allá en Miami, Florida.
0: Quiero hacer mención, don Martín Godínez, un panadero de calidad, papá de este amigo nuestro allá en San Francisco Soche, uno que siempre nos escribe, ahí don Martín llevando pan a la costa para ir a vender, pero con la maleta, con la petaquía en la espalda y también teniendo hijos por donde quiera.
2: Un mensaje más. Un mensaje más. Mi suegro se llamaba Felipe Bartolomé Aguilar y su esposa Juana Monzón. Don Felipe se desempeñó por décadas en la industria textil, entre reinas, soda cáustica y químicos, tiñendo e hinchendo, no sé si es el término.
3: Henchir,
2: sí, está la fase del henchir
1: en hilos.
2: Cuando se le echaba sus tres piedras decía, me repugna para adentro. Y doña Juanita, como cariñosamente le decíamos, ella fue pionera del emprendimiento con su tienda y cantina en sus años mozos y se mantuvo así hasta que partió de este mundo. Sus hijos Flori, Rosy, Lucy, Aida, Normi y Luis Aguilar Monzón. Bueno, pues ahí está otro de los mensajes que ha ingresado acá. Vamos a irnos ahora sí a nuestro corte. Eric, regresaremos con más toques, ya sea siempre de la panificación o cambiaremos la faceta de las tradiciones de San Pedro. Estamos en las 13 horas, 1 de la tarde con 31 minutos aquí en Occidental Estéreo. En repetición el programa por la noche a partir de las 20 horas de lunes a viernes.
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1: Pues así estamos con San Pedro de antaño, de hoy y de siempre. Hoy es miércoles 20 de mayo, el tiempo transcurre rápidamente, pero qué bueno poder hablar de las tradiciones. Vaya que San Pedro tiene algunas tradiciones. Le llueve, San Pedro Zacatepeques está lleno de tradiciones y esto es muy importante. Mañana jueves el programa será transmitido de 1:30 en adelante, debido a que tenemos un compromiso semanal. Entonces de 1:30 en adelante será San Pedro de antaño.
2: Así es, don Justo Germán. José Luis, aquí le estoy enseñando a nuestra audiencia unos, a ver, don Justo Germán, tome este uno ahí y lo enseñamos hacia donde está la cámara. Ahí está el otro, ¿verdad? Cuatro. ¿Qué tal huele, don Justo Germán? ¿Sabroso? Rico. Sabrosa el aroma del durazno. Bueno, José Luis, díganos, para agradecer a la persona que nos envió estos ricos duraznitos.
3: Saliendo estaba yo de la casa para introducir el morral donde traigo mi atolito, cuando pasó la licenciada Analí Miranda Fuentes y me dice: don José Luis, me espera un momentito. Y fue a cortar estos duraznos melocotones priscos, y como para estimular a los cuatro que estamos aquí en cabina en el momento preciso. Entonces, un agradecimiento a ella por este estímulo,
2: licenciada,
3: para nuestro paladar, la licenciada Analí Miranda Fuentes.
2: Muchas gracias, licenciada. Esos duraznos parecen cachete de niño, ajá, de meses, ¿verdad? Ajá. Así los cachetitos todos rosaditos, con ese color típico del clima frío.
3: Y me dice ella, el más grande es para el mayor, Justo Germán.
2: Ah, bueno.
3: Luego el siguiente.
2: Lástima
3: es para
2: que soy el más chiquito usted.
3: Yo voy a tomar el más pequeño.
2: Miren, el que me tocó, un chiquito.
3: Pero como usted es el tercero, sería este.
2: Y, ah, muy bien, y para
3: él. El pequeño lo voy a tomar yo porque por mi cabeza, que es muy pequeña.
2: ¿Y para Eric?
3: Para Eric es el mediano.
2: Ah, bueno, muy bien. Entonces, ahí ya Eric tomará su respectivo duraznito en cualquier momento. Mensajes, estimados don Justo y José Luis, que nos envían a través de nuestra página de Facebook. Señor Hilda Santisteban Flores dice: era mi abuelo Ricardo Santisteban, esposo de mi abuela Hilda Berta Flores. Mire, bisnieta, ya no es hija, es bisnieta de doña Panchita, y gracias a Dios aquí en la capital nos dedicamos, lo que usted decía, don Justo Germán, a la venta de comida. Un gran ejemplo de mi madre Idalia Santisteban. Ahí está, don Justo, San Pedro de antaño, de hoy y de siempre.
1: Una verdadera herencia cuando las hijas logran captar lo que hacía papá, lo que hacía mamá, y luego ir a otros lados, y la gente allá disfruta de delicia de comida chicana, porque es la tradición de las ricas comidas.
2: ¿Qué le parece, José Luis?
3: Que agradecerle a ella, y si no es mucho pedirle que nos informe si Idalita vive, porque ella fue muy tolerante con los artistas que después de nuestras presentaciones o serenatas llegábamos a tomar té y a comer las tortillitas con frijol.
2: Y a veces fiado, o no, no siempre.
3: Por eso le digo Idalita.
1: Doña Panchita, doña Hilda y doña Irma,
2: Idalita,
1: preparando y atendiendo a la clientela.
3: Es una mística de ellos, la mística, la familia Flores. Y lo manifestó, también lo proyectó Carlitos Calatz.
2: Correcto. Y entonces, basquetbolista también, don Carlos.
3: Exactamente,
2: Carlos,
3: el abogado. Ajá. Y luego también a Hugo, que fue la mano derecha de don Ricardo en cuanto a la panificación. Entonces, un saludo para la bisnieta doña Panchita, la reliquia del pueblo.
2: Andrea Gómez nos escribe a través de Facebook, dice, mis felicitaciones a tan anhelado programa. Les saludo desde la ciudad capital. La radio también tiene audiencia de las generaciones de chavorrucos. Checanos, ya casi llegando a la mediana edad. Mi respeto y reconocimiento a don Justo Germán, a José Luis. En el año del 1989, dice, dentro de la labor educativa de José Luis y sus fines y sin fines de lucro, él preparó a un grupo de ixtos para nivelar para nivelarlos, porque el experimental sacó su primer examen de admisión. Quisiera que el profe mencionara si recuerda algunos nombres de esos güiros, el nombre de sus padres y el nombre de sus abuelos, nos dice Andrea Gómez. A ver, ¿recuerda rápidamente, José?
3: Claro que sí. Le agradezco a ella eso, ¿verdad? Porque no todos reconocen. Pero le agradezco también al licenciado Bonifacio Fuentes, la hija de él, Sonia, es abogada. La mayoría de esos patojos, jóvenes, adolescentes,
1: ¿Fallecido?
3: Sí. Ajá. Pero también me dieron, no sé si una mala noticia, que él falleció. Uh-huh. Pero Sonia, la hija, es abogada. Ella fue alumna de recuperación, de retroalimentar los contenidos didácticos que exigían el examen de admisión para ingresar al experimental.
2: Cuando entonces, hablan de nivelación, era porque usted preparaba algunos temas específicos académicos para que llegaran pilas al examen.
3: Exactamente, porque es la mística del maestro rural. Yo fui egresado de una normal rural y la pedagoga española Angelita Gainza de Ramos, que era la que nos impartía las cinco didácticas, nos inculcó eso y me dice a mí, Luis, usted con el arte tiene que convertir la escuela en escuela viajera.
2: ¿Y recuerda los nombres de algunos de los jovencitos?
3: Sonia, pero lo que más puedo recordar es al hijo de Chuluy.
2: Ajá.
3: Este muchachito.
2: Oscarín
3: le pusimos. Ajá. Y voy a contar así brevemente. Bueno, Oscarín se mandaba a la refa para las chicas y para los chicos, porque eran como ciento y pico de estudiantes. Ajá. Que gracias a Manuel, a Meme Juárez, un saludo para él y para señor Viole. Él era el director de la escuela El Mosquito. Y entonces Freddy y yo, Freddy Miranda, que comenzábamos la resignificación del sindicato del STEG en el 85, entonces yo me constituía ya a la escuela y le dije, Manuel, ¿será posible que nos puedas prestar algún aula grande para poder retroalimentar contenidos académicos a los estudiantes que están sacando, cursando el sexto grado en todos los establecimientos educativos del centro? Y dentro de ellas estaba mi hija Lolita, hoy es auditora. Entonces, Oscarín, por sus posibilidades, porque también uh-huh. es piloto de la, después de Alfonso, quedó Oscarín como piloto de la familia. Uh-huh. Y él es el que maneja el camión, parece, de la repartición del pollo.
2: Él estaba dentro de los compañeros.
3: Exactamente,
2: a los que
3: pero Oscarín en el recreo se paraba en la puerta. Y cuando iban saliendo para el recreo, todas las chicas les quería abrazar. Uh-huh. Bueno, entonces se quejaron conmigo las chicas, especialmente la chica Monzón, que trabaja en el departamento de agua. Se me va el nombre de ella.
2: Contarle que no se enoje Marcelita, que es la esposa de mi tocayo Oscar, ¿no?
3: Pero él era con todas así porque es su carácter. es amplio en el criterio Oscarín. Y entonces me dieron queja, profesor, fíjese que Oscar, esto no nos deja salir al recreo, que hasta que uno que le dé su abrazo. Y bueno, entonces, esperen, ya en el aula, Oscarín, no estés interrumpiendo mi proceso de retroalimentación. No, profe, no sea mala onda. Si no, te voy a escribir un cuento. Y voy a poner como título, Oscarín no tiene pilín. Y entonces cuando él quería intervenir,
2: le recordaba el título.
3: Oscarín no tiene.
2: Gracias,
3: José. Fecha, y también un saludo para Oscar si está escuchando, a la familia, porque claro. ¿Cómo me aprecia Oscarín?
2: Pedro Vinicio Ardiano Orozco dice, buena tarde, buen programa, saludos a don José Luis, a don Justo Germán, gracias por dar a conocer con exactitud los trabajos de antaño de nuestros abuelos, como los que tenían los cortes como los que tejían, digo, los cortes y muchos trabajos más. Mi abuelo se llamaba Lucas Gavino Orozco de León, originario de Cruz Verde, dice Pedro Vinicio Ardiano. Señor Gloria Barrios nos escribe, buena tarde, hablando de pan, si algo recuerdo bien de mi niñez es ese rico francés de la panadería San Bartolo, dice señor Gloria, y la atención de doña Esperanza. Me gustaba ir a comprar porque siempre me decía, ahí le va un susalporón, nena. Saludos a su mamá. ¿Qué nos dice de eso, don Justo Germán?
1: Efectivamente, era esa la característica de doña Esperanza, y de esta cuenta entonces Gloria o cualquier otro prefería decir, yo voy a comprar pan, yo voy a traer pan, voy a la San Bartolo.
2: Porque le daban su salporón de extra, ¿verdad? Y de pilón. 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Más mensajes, estimados señorones. Carmencita Mérida dice, buena tarde, bonito programa de San Pedro de antaño. Gracias, señor Carmencita. Selvin Orozco, buena tarde, le saluda Selvin, el payasito Risitas. Bendiciones para ustedes, bonito programa. Soy hijo de don Alfonso Orozco, que en paz descanse. Dice que don Alfonso vendía bombas voladoras y era sastre. Radicaba en el cantón La Parroquia. Me recuerdo mucho de las alboradas porque él era el encargado de ir a quemar las bombas y ahí pues también íbamos nosotros atrás de él. Saludos para todos. Ese dato muy importante, don Justo Germán, la tradición de la quema de bombas. Estuvimos transmitiendo mucho tiempo con Radio Retama las famosas alboradas.
1: Claro, eso era así porque vaya si no, de madrugada y carajatada, como decían los abuelitos, de cohetes, de sí, bombas y de canchinflines, que ahora pues ya no se puede utilizar, pero también se colocaban en una cuerda los cohetíos, y entonces iba recorriendo de un lado hacia otro, digamos de donde está la despensa hacia el atrio parroquial. Ajá. O de regreso.
2: Muy bien, gracias Elvin, entonces, por recordarnos a su papá, don Alfonso Orozco. Una breve acotación de don Alfonso.
3: Sobresalió en la sastrería. Uh-huh. Y ese tiempo que él cedía al pueblo era un tiempo de peligro, porque las bombas, hubieron muchos, sí, casos. Uh-huh. Por ejemplo, si no mal recuerdo, el papá de Rudy, que trabajó en Radio Retama,
2: Rudy Fuentes,
3: sí, sufrió, uh-huh, un accidente, porque después de don Alfonso fue el señor Fuentes, el papá de Rudy, el encargado de quemar, sí, las bombas en las calles.
2: Eso también tiene una manera, ¿verdad? Tiene una forma de hacerlo para no sufrir algún accidente. Gracias, Elvin, por escribirnos. Marioco Fuentes dice, saludos amigos, excelente programa. Hilda Santisteban Flores nuevamente vuelve a escribirnos, dice, lastimosamente mi madre tiene 22 años que falleció, pero gracias por recordarla a ella de buena manera. Miriam Méndez dice, saludos, Dios los bendiga, don Justo Germán y sus hijos, viéndolos desde la ciudad de Las Gardenias, Coatepeque, este bello programa, nos dice Miriam Méndez. Saludos para ella, don Justo.
1: Claro, saludos muy cordiales para la paisana, para los paisanos que en diferentes municipios del departamento o en los distintos departamentos de Guatemala nos sintonizan y disfrutan el San Pedro de antaño.
2: Más mensajitos que ingresan a nuestro número de WhatsApp. A ver por acá, dice, les saluda. Ah, bueno, quien recordó don Justo Germán a quienes vivían frente a la casa y panaderos frente al gallo checano es Hugo Fuentes. Saludos para Hugo, que está seguramente en sintonía, no sé si aquí o en la Reforma o en el Cantón Tonalá. Saludos también para toda su familia, a doña Maribel. Disfrutando el programa y el recadito de habas tiernas, nos dice quien nos escribe de el 1529. Habas tiernas con carnita de cochito y tamalitos de hoja de milpa. Nos mandaron ahí don Justo Germán la fotografía. Se la voy a enseñar en unos minutitos más adelante. Ese recado exquisito de carnita de cerdo, don Justo.
1: Delicioso almuerzo, me fascina y a todos los checanos nos gusta. Y la gente que viene de otros lados disfruta de estos recaditos porque no siempre los hacen, y si los hacen es a manera de salsa, pero el recado es un poquito más espeso y con los condimentos necesarios.
2: Muy bien, voy a dar a conocer otro mensaje antes de irnos a nuestro corte comercial. Ahí estamos desde Las Garreñas, Coatepeque, la última persona que nos escribió. Muy bien, cerremos este segmento con alguna otra acotación que no hayan hecho acerca del pan. Primero José Luis y luego don Justo Germán, para luego irnos a corte comercial.
3: Yo creo que para fortalecer la opinión y los criterios de los oyentes, mencionaban a Lucas Orozco, el joven ardeano.
2: Ajá.
3: Lucas es hijo de, fue hijo de don Cipriano Orozco. Como decía usted, es de la segunda o tercera cosecha de don Cipriano, pero fue con una tía de Cruz Verde. Entonces Lucas, el abuelo del joven que escribió, es mi primo hermano.
2: Muy bien, gracias, don Justo. ¿Algo más acerca del panito o alguna otra cosa?
1: Pues hay mucho más que hablar del pan, porque falta hablar de los repuestos.
2: Sí, y de los convites.
1: Eso, ¿verdad? Es importante, así que seguiremos con los convites o seguiremos con los panes para los repuestos.
2: Con las disculpas de ustedes, ya había dicho del corte, nos vamos a ir, pero tenemos otros mensajes. Marcos Monzón nos escribe, dice, desde Los Ángeles los escuchamos. Saludos, Marco Lidio Cachita, dice. ¿Recuerdan a los Cachitas?
3: Claro.
2: ¿Sí?
3: Claro. José. Doña Cori de San Juan de Dios y don Joaquín, los padres de él.
2: Muy bien.
3: El profesor de educación física, uno de los primeros después de don René Calderón, porque don René Calderón inculcaba eso a los estudiantes, que hubiesen también maestro de educación física, se fue Moisés Mejía, me parece, y Haroldo, el mayor de los varones de ellos, educación física, mi compañero de básico.
2: Gracias, José.
3: El mero cacha.
2: El mero cachita. Gaby Almengor nos escribe, seguramente refiriéndose a ese exquisito recado de carnita de cerdo con arroz, sus vegetales y los tamalitos envueltos en hoja de milpa, dice, mire, pues se nos pierden aquí los... Dice Gaby Almengor, de la receta de doña Rosenda, dice don Justo Germán, ¿verdad? El sabor, como dice usted en el programa de Marimba, el sabor de Rosenda Noemí, con el sabor de...
3: Pero nuestro. Dani, ajá. ¿Cómo se llama de doña Rosenda? La sazón de ella.
2: Claro.
3: Pero con la fórmula del recado tradicional de la tía Victoriana.
2: Exactamente. Es que concatenaron bastante bien mi estimada madre y mi
3: se
2: abuelita.
3: Adaptó.
2: Doña Victoriana.
3: Se adaptó. Es que hay mujeres que se adaptan.
2: ¿Sabe qué? Juntas eran dinamita. Y más para cocinar, don Gustavo Hernán, se recuerda. Es un sabor exquisito. Miren que siguen entrando los mensajes. Andrea Gómez dice, gracias, profe. De los güiros estaba también Gisela Ochoa, Sofía, que fue Valle de la Esmeralda, Ingrid Reyes y más Isto. Sofía, me imagino que se refiere a quien vivía allá en Casa de Independencia, ¿verdad? Bueno, ¿qué más tenemos por acá? Henry Velázquez, saludos, don Justo, aquí escuchando el programa de San Pedrito. Henry seguramente ha de ser, pienso, hermano de Alex el Mocho Velázquez, él está en la ciudad de Los Ángeles. Ah, sí, ya escribió, desde Los Ángeles, California. María Sea, señor Marita, muchas gracias por escribirnos. Saludos, San Pedro de Antaño, bonitas historias de nuestra ciudad. Lindos programas, señor Marita, muchas gracias por vernos a través de Facebook y escucharnos a través de Occidental Radio.
1: Invitamos a Marielos para que venga algún día. Ella tiene su repertorio
2: musical,
1: musical o también cuentos, poesías, así que se venga, que diga, al segundo coyote me dan permiso porque voy a la radio, en el espíritu del segundo coyote.
2: Señor Marita, entonces ahí está la invitación, formal, no de oficio, sino acá, directo, en vivo. Delmi Godínez dice, saludos, don Justo Germán, hijo, escuchando en Totonicapán, excelente programa. Gracias, Delmi, por estar en sintonía nuestra allá en Totonicapán. Otro dato, cuando nos escriban, si digo, por ejemplo, ella que está en Totonicapán, pues decirnos, me dedico a tal cosa, o vivía en San Pedro, en tal sector, vivo en San Pedro, y cosas así enriquecen el programa. Señoras, señores, don Justo Germán, mire cuánto mensaje, y don José Luis, voy a leer estos tres, y luego nos vamos a corte comercial. ¿Qué dice este mensaje? Recordando también a, saludos, don Justo Germán, recordando también a mi abuelo Julio Vázquez, papá de Axel, Nuyo y Chofo. Él fue parte de la comisión de huelga en el tiempo de don Jorge Mérida, cuando fue alcalde, dice la persona que nos escribe con el número de la terminación 4724. Un mensaje más. Buenas tardes, podría saludar a mi hermana Gladys López, que está cumpliendo años desde la ciudad capital. En Villanueva, fraternal saludo, bonito programa, nos dice Ricardo López. Así que saludos, señor Gladys López. Hoy está de manteles largos a nombre de su hermano Ricardo, allá en Villanueva. Un mensaje más. Aquí nos están haciendo agua a la boca. Por favor, Eric, vas a ir publicando las fotografías de las comidas que nos están enviando. Saboreando mis frijoles blancos con espinazo y tamalitos recalentados, bien acompañada con su excelente programa. Feliz de estar en mi Valle de la Esmeralda, esperando la gran fiesta del domingo en el estadio. Sí, es cierto. Saludos y bendiciones, don Justo Germán e hijos, y además también a el poeta chicano José Luis de León. Así que, Eric, por favor, nos vas a publicar las dos fotografías de los dos platos de comida. Con el nombre de las personas que nos las han enviado. 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Eric Méndez, estamos con nuestro corte comercial para luego continuar con el programa San Pedro de Antaño, de hoy y de siempre.
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3: Continuamos con la programación de esta tarde y agradecemos a las personas que están alimentando la temática de hoy sobre las tradiciones de San Pedro Zacatepeques. Amigo Daniel, el auditorio ya está casi abarcando todo el tiempo y eso nos congratula.
2: Y es que para eso es José Luis, es el auditorio. El dueño de la programación San Pedro de antaño, de hoy y de siempre, son ellos los que hacen la misma. Y es para ustedes, paisanos sanpedranos, el programa, porque es el programa de la checanidad. Nuestro único objeto, como lo ha sido siempre José Luis, es exaltar a San Pedro Zacatepeques, a su gente. Que las nuevas generaciones conozcan lo que hacían los sanpedranos, sus padres o sus abuelos, que lo sepan, que lo conozcan y que se trate de emular, ¿verdad? Porque ante la invasión del mercadeo, otras culturas que sostienen lo suyo también, pero que vienen a veces a invadirnos, nos enajenan y olvidamos las costumbres de nuestro San Pedro Zacatepeques. Entonces el programa, José Luis, es dedicado a todos los paisanos sanpedranos y, como lo siempre acotamos, no necesariamente solo para ellos, porque hay gente, José Luis, que nos escucha en otros municipios.

0: El doctor Leonel en su infancia vivieron por el Mosquito, por el cantón El Mosquito. Y él nos cuenta que habían unos panaderos ahí en El Mosquito, don Esteban y la señora doña Pina, ¿verdad? Eran panaderos. Y nos contaba el doctor Leonel que cuando ellos eran patojos, ¿verdad? Pues con el permiso o sin el permiso de los papás del doctor Leonel, se iban todos a la época de Semana Santa, se iban a amasar. Así que me imagino que esa debe haber sido una buena experiencia, porque el tener conocimiento, José Luis, de cómo se hace el proceso del amasijo, pues creo yo que también fue bastante favorable para el doctor Leonel Antonio. Así que, doctor, feliz tarde para usted, para su esposa doña Miriam, para señor Mati, que les acompaña, si está ahí Joaquincito, el nieto y toda la demás familia, pues les enviamos un cordial saludo. ¿Qué nos dice, José?
1: Las familias sanpedranas no compraban el pan. Solo los que no tenían un presupuesto o el poder adquisitivo para poder comprar pan, porque se compraba un canasto grande para poder compartir.
0: Claro.
1: Y luego seguir comiendo 15 días después de Semana Santa.
0: Y solo pan dormido, ¿verdad? Porque ya no hacían pirujos, ya no hacían alemanes, franceses, sino que el pan dormido, porque las panaderías descansaban después de la Semana Santa.
1: Pero lo importante aquí, lo que habla el doctor Leonel, es de que las familias compraban el material y iban a la casa del señor dueño del horno a alquilar.
0: ¿Cierto?
1: Lo hacían con tiempo porque el señor dueño del horno tenía una calendarización.
0: Claro.
1: Porque casi todas las familias del sector.
0: Y nada de que tu calendarización en el dispositivo móvil era, no, en la cabeza lo tenían.
1: Y luego de que aquello de que el apretón de manos que se daban era el contrato, el trato seguro, para que cuando llegara don Marcelino,
0: cierto,
1: Orozco, el papá de Leonel, perdón, el doctor Leonel, porque como fue con mi compañero de primaria, fuimos el equipo, etcétera, con el perdón de él, cuando se me vaya la expresión Leonel. Entonces, los niños acompañaban a los padres y se daban cuenta de ese proceso que yo le llamo el amasijo. Y entonces también algunos niños, hijas de los dueños del material, los ponían a trabajar.
0: Claro.
1: Con la asesoría del verdadero panificador.
0: Y fíjese, José, que ese es otro dato que a mí se me había pasado. Bueno, a mí se me pasan por alto casi todas las cosas, ¿verdad? Pero el hecho de que se compraba el material, o sea, el que quería encargar su pan compraba la harina, compraba el azúcar, la panela, la levadura, y se lo llevaba al panadero. Así que el panadero en ese entonces no gastaba en materia prima, sino solo cobraba su trabajo y el alquiler del horno, ¿verdad? Cosa que ahora en el San Pedro de hoy no es así, ya uno solamente va a encargar su pan, y yo creo que ya no mucho le aceptan que uno lleve sus materiales, ¿verdad?
1: Y había otro proceso antes, porque los que tenían la oportunidad de ese poder adquisitivo o tenían terreno en donde sembraban trigo, entonces tapizcaban el trigo en su tiempo debido y luego se iban a los molinos, allá con sus abuelos.
0: Con tío Esteban.
1: Con Estanislao Sánchez.
0: Exactamente.
1: Porque yo tengo toda esa historia de sus bisabuelos, Dani, porque fueron amigos y fueron clientes de mi abuelo. Al decir clientes es porque ellos ahí, en ese sector, mi abuelo Anselmo de León tenía la sastrería y la barbería. Y mi mamá me contaba de doña Petronila, que fue la que trajo la semilla del Evangelio a San Pedro. Y ella andaba de puerta en puerta y de casa en casa para dejar la semilla del Evangelio. ¡Qué belleza!
0: Así es, exactamente.
1: Y entonces
0: el verdadero trabajo de ir y predicar, ¿verdad?
1: Exactamente.
0: Ya no estar acomodados en un lugar solamente para percibir factores económicos. Y el diezmo está bien, ¿verdad? Está establecido, es parte de José Luis. El problema es el que lo administra o el que lo usa mal. Pero bueno, sigamos ya breves con lo de
1: entonces, el caminito ese que va a los molinos, que ahorita se está ampliando, porque nosotros pusimos el proyecto para la adoquinación ahí, colaboró mucho este muchacho también de los Manteca, se me va el nombre de él, él vive en ese sector, se adoquinó, se hicieron accesos, y se está procurando en el tiempo, en el 2010, se procuró porque ese camino real que va a los molinos,

0: se ampliara, pero los propietarios, un propietario no quería ceder y no sé cómo terminó. Pero ese caminito que va a Los Molinos, ahí surgió una mi canción, Trova, de Los Molinos y de los ¿cómo se llama? De las máquinas de trigo. Ajá. Entonces, ese proceso de llevar también el vecino o el propietario o la cabeza de familia, el trigo era el primer proceso y luego seleccionar la clase de harina, porque ajá, también está la harina para fabricar o elaborar las semitas, exacto, las verdaderas, claro, semitas.
1: Pan integral, ¿verdad? Lo que es también tipo pan integral. Y
0: yo me recuerdo de papá Jorge que decía, dale una su semita a ese comelón de José Luis, porque con una semita se quedaba uno quieto.
1: No, y es que es cierto, porque como es integral, entonces llena lo suficiente. José, vamos a escuchar algunos otros mensajes que nos están enviando, ya sea al WhatsApp o el 7760-3432. Saludos, Delmi, ella está escuchando en Totonicapán. Señor Marita Sea dice, muchas gracias por la invitación. Bueno, pero el muchas gracias, señor Marita, no me dice si sí o si no aceptó, ¿verdad? Entonces, ahí nos cuenta para ponernos de acuerdo. Armando Juveni Gómez Orozco, saludos, señores de Occidental Radio y el programa San Pedro de Antaño. Los escucho aquí en San Rafael Xoche, San Marcos. Yo soy nieto de don Eulogio Orozco Pérez, integrante de la marimba Los Chatos. ¿Qué le parece?
0: Están en la frontera.
1: Exactamente.
0: En la frontera de San Francisco y San Rafael.
1: Y San Rafael, los Xoches, ambos Xoches.
0: Exactamente. Ajá,
1: muy bien. Gracias, Armando, por escribirnos. Delmi Godínez nos dice, Delmi, soy hija de don Ramiro Godínez, originaria de San Isidro Chamac. Mi papá se dedicaba a la confección de telas típicas. Gracias, Delmi. ¿Recordará a don Ramiro José Luis?
0: Quizás viéndolo, sí, pero como... Y es que fíjese, Dani, que el 8 de mayo en San Isidro Chamac está en mi crónica, porque el Club Cabro, dirigido por los Patos, siempre me invitaban para ir con la farándula artística Xumucané a celebrar sus festivales bailables cuando se traían a la Gaito, a la Ecos Manzaneros, a la Ecos del
1: Pacífico. En Chamanc.
0: Así, el 8 de mayo era el preámbulo de la feria.
1: Claro.
0: Y salía siendo la mejor fiesta bailable, ¿no?
1: Y fíjese, José Luis, que aprovechamos esto de quien nos escribe allá en San Isidro Chamac, de felicitar, José Luis, a los habitantes de San Isidro Chamac. A nosotros aquí en Occidental Estéreo nos sentimos honrados porque ellos escogen la estación a través de su comisión de publicidad, a quienes les enviamos un cordial saludo y felicitación, porque siguen manteniendo también las tradiciones ahí en San Isidro Chamac y hacen una fiesta muy bonita, de la cual también transmitimos la famosa alborada el 15 de mayo. Así que una felicitación sincera para todos los habitantes de Chamac.
0: Y es que ellos también valoran esto, ¿verdad? Porque no cabe duda que ellos están conscientes que Occidental Estéreo es como la plataforma para dar a conocer la identidad de nuestro pueblo. Ahora, ¿qué será cuando ya no esté Occidental Estéreo?
1: Primero, Dios, eso no pase, José Luis, ¿verdad? Pero también reconociendo el esfuerzo, el trabajo, la proyección, el cariño por su tierra de don Justo Germán, porque esa es una cuestión, José Luis, de que don Justo pues ha dado eso, ¿verdad? De su mística, su proyección, su convicción de ser checano, pues hace que este programa también se transmita todos los años.
0: Y ojalá que el doctor Leonel se haya quedado conforme un poquito, porque ahí en el Mosquito estaba doña Mercedes, también como panadera. Ella repartía pan todas las tardes, ¿verdad? Entonces, y sus hijas, especialmente Fidelia, si no mal recuerdo, y doña Amparito, la mayor de ellas. Entonces, este sector también se dio a conocer en la fabricación del pan.
1: Armando Juveni Gómez Orozco nos vuelve a escribir y dice, Eulogio Orozco Pérez, integrante de la marimba Los Chatos, ¿verdad? Feliz tarjetas de buenos días, buenas tardes y buenas noches. Es como quien dice buenas tardes, buenas noches, buenos días. Gracias, Armando. Así que qué bueno que don Eulogio también es parte del arte musical de nuestro San Pedro. May, may, pura candela. Saludos, don Justo Germán, a Oscar y al profe José Luis. Yo, dice, desde los 8 años llegué a trabajar en la Séptima Avenida con don Francisco Mérida, hijo de don Jorge Mérida, que en paz descanse, quien fue alcalde. Bonito programa, nos dice Pura Candela. Me recuerda a muchos como a don Sergio González de Transportes González, don Haroldo Santisteban de Xecapán y a don Guayo del Colegio Juana de Arco. Y lógicamente por la cercanía que seguramente tenía donde trabajaba mi estimadísimo May May. Mario Velázquez dice, saludos escuchando desde la zona 11 en Carabanchel. Mi padre Alfonso Velázquez me enseñó lo que es la mecánica y nos dedicamos a ello, a la mecánica automotriz en Autoservicio Buenaventura. Saludos a don Justo y al equipo en cabina, dice Mario Velázquez. Me imagino, Mario, que su taller lo tiene allá en la capital, porque él siempre nos escribe de Carabanchel allá en la zona 11. Lesbia Velázquez López dice, felicitaciones, don Justo Germán. Dios lo bendiga con mucha salud y vida a usted y a don José Luis. Espero poder escuchar pronto uno de los poemas, dice, como el Agua Tata. Lo recuerdo con mucho cariño. Oscar Daniel dice, quizá no me conozca, pero admiro el seguimiento de tan bello programa que su padre inició. Ojalá nunca se termine dicho programa, lo disfruto tanto. Dios lo bendiga. Atentamente, una checana más, Lesbia Velázquez. Gracias, Lesbia. Solo si puede ser tan fina de contarnos dónde nos escucha, señor Lesbia. Y gracias nuevamente por la sintonía. Marzolini Aguilar Quiroa. Sublime programa checano, bendiciones apreciables don Justo Germán, bendiciones de Yahvé Jiré, un fuerte abrazo campeón. Gracias Marzolini Aguilar Quiroa por escribirnos a través de nuestra página de Facebook, Occidental Radio 88.7. Y ahora voy a irme con mensajes de WhatsApp, porque este mercado está para atenderlo. Dice que el que tiene
0: San Pedro.
1: Dice que el que tiene tienda, ¿qué?
0: Que la tienda.
1: Que la tienda, ¿verdad? José Leonardo de Paz, allá en la ciudad de Los Ángeles, nos da el siguiente mensaje, José Luis, que vamos a trasladar en este momento. Escuchando tan bello y cultural programa, un gran abrazo, don Justo Germán, Oscar Daniel y nuestro poeta checano, José Luis. Ahí me guardan un durazno Prisco. Ah, eso creo que, sinceramente, José Luis, creo que va a estar un poquito, José Leonardo, va a estar un poquito complicado. porque mire, José Luis ya está disfrutando el suyo, ¿verdad? Entonces no sé si nos vamos a aguantar nosotros. No sé si Eric, tú quieres ser el que le guarde su durazno a José Leonardo de Paz. Un fraternal saludo, dice José Leonardo. A ver, ¿qué más tenemos? Nos escriben del 4908. Felicidades y saludos a los señores de tan buen programa, a esta y a todas las horas de programación, de Jorge Aguilar, que nos está escuchando. En la oficina dice que nos escucha Jorge Aguilar sobre la Quinta Calle. Ah, bueno, Jorge, me entiendo que es hijo de los Aguilares ahí en Tonalá, ¿verdad? No, Jorgito.
0: Jorge Aguilar.
1: Saludos, Jorgito.
0: ¿En la oficina ese?
1: Sí, él está trabajando seguramente.
0: ¿Pero no será Jorge Aguilar el de la oficina de planificación
1: pues, municipal? No sé si todavía está ahí,
0: sí.
1: Pero igual, Jorgito, sí, yo creo que es él, ¿verdad?
0: Sí, así sí,
1: que
0: sí.
1: Y si no es él, pues igual también le enviamos saludos, ¿verdad? Hay un mensaje de voz ahí, Eric, que vamos a sacar al aire. Mientras lo escuchas tú en el interno, y yo voy a leer otro mensaje más que está ingresando. Buenas tardes, recordando en este día a los panaderos de antaño, a doña Eladia, más conocida como doña Laíta, y doña Patrocinia, que vivía al inicio de la Sexta Avenida. Estamos hablando de los años 40 a 50, 1940-1950, atrás, 40-50 años atrás. Es parte de la historia oral que nos comparten nuestros padres en la juventud de hoy en día. Saludos de Estuardo, dice, en la zona 2 de San Pedro. ¿Recuerda a doña Laíta o a doña Patrocinia?
0: Vaya, vaya. Una tortita y un bollo de doña Laya. Aquí abajo en San Juan del Pozo. Ajá. Mamá de Javier. De Javiercito, el de la peletería.
1: Ah, muy bien.
0: Son los canches.
1: Claro, seguramente.
0: Son los canches de Pozo Grande.
1: Por cierto, un saludo para don Javier, para su estimada esposa. Saludo para Gabriel Paz, porque él es yerno ahí de esta familia de don Javier y de su estimada esposa. Saludos también para la esposa de Gabriel, señor Luqui, ¿verdad? Para toda la familia, gracias por estar escuchando. Ah, ya confirma, perdón, algo que
0: quería. Y una nieta.
1: Ajá.
0: O será prima del que escribe, todavía es la que tuvo la venta o se quedó con la venta de doña Laya en el mercado. Ajá. La esposa de Yulandir, el conejito.
1: Muy bien, perfecto, pues ahí está. Nos confirma que sí es Jorge Aguilar de quien hablamos, pero ya está jubilado, es dichoso el hombre, mire usted. ¿verdad?
0: Bueno, que jubilado. Disfrute de su júbilo.
1: Disfrute del júbilo, júbilo. Del júbilo de la jubilación. Ajá. Muy bien, esos son los mensajes que han ingresado a través de el WhatsApp 42 42 81 80. Bilder Navarro dice, bonito programa, solicito de José Luis el poema de los Bushes, bendiciones. Ayer estábamos concretando acá con don Justo Germán y con su servidor junto a José Luis, de que vamos a tener los recitales de poemas. Ya quedamos dos fechas, pero usted se está dando cuenta, José Luis, de que la gente quiere más poemas, así que de repente le vamos a tener que entrar a las tres fechas.
0: Pero eres el doctor.
1: El doctor Bilder Navarro, por supuesto.
0: Ah, bueno, es, claro, es la familia Fuentes.
1: Así es.
0: Fuentes Navarro.
1: Correcto.
0: Porque digo Fuentes Navarro porque él es primo hermano de señor Leti Fuentes Navarro.
1: Exactamente.
0: Con el profesor Narciso.
1: Narciso.
0: Ajá. Chichito.
1: Profesor Chichito.
0: Chichito, el 27 de qué mes es la celebración de los telegrafistas. Él era el encargado de ir a la
1: Cierto.
0: Casa a dejar la invitación para la agrupación Ixmucané. Me recuerdo también entonces de los compañeros de don Chichito, Héctor Páez, los nitos que vinieron a San Pedro. Es papá de una de las abogadas.
1: Páez. Sí, cierto, de Cecilia, la abogada Urines. Cecilia. Bueno, las dos son abogadas, tanto Cecilia como su hermana. No me recuerdo el nombre de la pequeña de ellas porque está la abogada Cecilia, está señor Patti, y luego está la más pequeña que no recuerdo.
0: Pero sale por el profesor Narciso Navarro y gracias doctor, lo vamos a complacer.
1: Muy bien.
0: En el transcurso del mes.
1: Perfecto. Mientras se reincorpora nuevamente don Justo Germán aquí a la transmisión, vamos a hacer nuestro corte comercial, pero yo quiero recordarles que Marimba El Valle es sonoridad milenaria que le canta a Guatemala y al mundo. 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Vamos a irnos a corte, mi estimadísimo Eric, y luego vamos a seguir leyendo mensajes, porque los mensajes, don Justo Germán, no paran, ¿verdad? Sí, pero esto también queremos decirlo, don Justo Germán, bendito Dios, porque los sanpedranos son gente de trabajo. Bendito Dios porque los sanpedranos aún conservan la memoria de sus tradiciones y lo que hacemos aquí en Occidental Estéreo, don Justo Germán, hace ratitos hablaba yo, gracias a la proyección suya, su amor por este pueblo de San Pedro Zacatepeques, seguimos transmitiendo el programa. Ya ayer lo dijimos, don Justo Germán ahora pues ya tiene un poquito la limitante de que se le van las cosas así como lo hacía antes en los programas, pero don Justo Germán, muchas gracias porque sigue siendo el pilar de este programa San Pedro de antaño, de hoy y de siempre.
2: Ahí estamos haciendo la lucha, mijo.
1: ¿Qué manda,
0: José? Lo que dijo Estuardo, que la vejez pasa factura.
1: Sí, así es, ¿verdad? Y a todos, bueno, si nos pasa
0: a todos.
1: Si nos pasa a nosotros, imagínense entonces.
0: Ay, ya, ay, ay, juventud, divino tesoro.
1: Ya mero los 87, ¿verdad, don Justo Germán?
2: Sí.
1: Dentro de pocos días, ¿verdad?
2: Eso.
1: Dentro de pocos días llega a los
0: 87. Yo estoy pensando en los 100 para escribir la crónica.
1: Primero Dios, ojalá que así sea. Bueno, vamos a corte, don Justo Germán.
2: Sí, claro.
1: Y regresaremos con más mensajes que está ingresando. Ah, bueno, ya nos enviaron el nombre de la más, de la abogada de los Pais, ¿verdad? ¿Cómo se llama la mamá?
2: Digno.
1: De los Pais.
0: Señoralia.
1: Señoralia, exactamente, señoralia. Un saludo cordial para ella. Daniela, es mi tocaya, miren ustedes si no me recordaba. Saludo para la abogada Daniela Pais, que también seguramente nos está escuchando. Bueno, Eric, vamos a corte y regresamos con más.
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1: San Pedro de antaño, de hoy y de siempre, con costumbres y tradiciones. Las tradiciones, bueno, el 24 de junio, el mero día de San Juan, se celebraba los pozos y se celebran todavía. Bueno, vamos a hablar algo acerca de los pozos, porque los pozos artesanales fueron una verdadera reliquia, una verdadera historia aquí en San Pedro Zacatepeques, en nuestro pueblo. En el patio, en el traspatio, se hacía la excavación para encontrar, dependiendo la zona donde estaba, encontrar a 5, 6, 8, 10 o hasta 15 metros de profundidad. Luego vaciar un poco más donde estaban ya los nacimientos para que se juntara el agua ahí. Y luego hacer el brocal, poner los las pilastras en los dos lados, una garrucha de madera y luego el lazo, la cuerda con una contrapesa en la cubeta para que al llegar se inclinara, se llenara la cubeta y entonces a jalar, a garruchar y tener el agua para la cocina, para lavar la ropa. Y como dice Chofo Vázquez, a quien le enviamos un saludo, ahí extraíamos el agua para limpiarme los cheles.
2: antes de que nos dé unos versos respecto al agua, porque ahora ya vamos a hablar de los pozos, ¿verdad? De la celebración del día de San Juan. Nada de que tu polea específica, no, ahí era, ni la que garrucha. Tu gimnasio, en la garrucha, ¿verdad? Ahí se sacaban buenos, ¿qué se llamaban estos?
3: Bíceps.
2: Los gatos, ¿verdad? Como los comúnmente bíceps. Le conocemos. Versos del agua y luego leo otro mensaje.
3: Bendita sea el agua como la luz y el trino, y la flor y el solo polvo del camino.
2: Bendita sea el agua. Mire, esa va a ser la guerra ya está siendo la guerra del presente, ¿verdad? Pelearse por el agua, porque es un recurso que lamentablemente nosotros mismos los seres humanos estamos permitiendo que se termine, porque no alimentamos las fuentes hídricas, porque no reforestamos nuestros bosques, en lugar de ello los deforestamos, va concreto, y no estoy diciendo que está mal, pero lo malo es de que no hayan programas de reforestación. Bueno, a través del 77 60 34 32, Eric recibe este mensaje. Saludos para Virginia, recordando a la señora Virginia Velázquez de Navarro, allá por la entrada de las Hierbabuenas. Ella era panadera. Ermelinda es, Eric. Ermelinda, sí, o Ermelindo Navarro. Y Abel en la parroquia. Fueron quienes llamaron, me imagino, ¿verdad? Son los hijos de doña Virginia, ¿verdad? Doña Virginia también panadera, ¿la recuerdan?
3: Sí, claro.
2: ¿Alguno de ustedes?
3: Sí.
2: Bueno, pues saludos cordiales para ellos también. Diga.
3: La esposa de don Nico, el carpintero.
2: Muy bien. Panadera y carpintero.
3: Don Nico era el carpintero.
1: Ajá, doña el chaparrito.
3: Sí, doña Virginia era la panificadora. Abel, el perito contador. Está también Meo, como lo llamamos cariñosamente. Y luego vienen los demás hermanos. Pero también era parte del sector de la parroquia que cuando se agotaba el pan con doña Minga o con don Nayo, el papá de don Justiniano, teníamos que ir más abajo. Uh-huh. A traer el pan ahí con ellos.
1: Y si no, con los checas.
3: Es que doña Minga es la de los checas, de don Gumercindo Checas, uh-huh, con don Mundo. Pero como ahí se agotaba el producto, entonces los abuelos me mandaban donde don Nico, doña Vicky, ahí con Carlos Velázquez, es el primer yerno de ellos, si no estoy equivocado. Ermelindo es el mecánico automotriz experto. Ajá. El del pelo quebrado, no la parroquia.
2: Exactamente.
3: Estoy hablando de la parroquia.
2: A la parroquia, correcto. Sí, ahí, pero don Ermelindo trabajó un buen... su taller...
3: El taller lo tuvo.
2: Exactamente. Bueno, no dejamos de hablar de los panaderos, miren ustedes, pero es lo que la audiencia... No,
1: y una cosa interesante es que los panaderos estas de la parroquia, identificados plenamente como los checas. Ahí nadie, el arquitecto, el ingeniero, el profesor, don Everardo Checas y todos esos, los Checas, la mamá de Rudy Fuentes, doña Auralia, también se dedicó a la fabricación, a la venta de checas.
2: Muy bien.
3: Él era otra, rama de los checas, doña Auralia.
2: Ajá.
3: Esposa del papá de Rudy, que hablamos de las bombas.
2: Ajá. Así es.
3: ¿Verdad? Entonces, pero también ahí cerca de doña Virginia, cuando hablan ahí, estaba también doña Sebastiana.
2: ¿En Cantón la parroquia?
3: Parroquia.
2: Muy bien.
3: También otra panadera muy conocida ahí en el sector, doña Sebastiana. La mamá de un amigo que se llama Belisario, que ya también está fallecido.
2: Muy bien.
1: Hay otra familia de don Antonio Orozco, ahí por las cercanías de la casa de Rudy, también don Antonio, ahí ellos también hacían pan, era albañil y muy gente trabajadora.
2: Usted habló hace un momentito de Chofo Vázquez, don Custo Germán. Enviamos saludos cordiales para sus hermanos, Axel Vázquez, ¿verdad?, que es parte también, su familia, del San Pedro de antaño, de hoy y de siempre. Y saludos también para don Obdulio, don Lulo, como le conocemos, con el cariño, y a la demás familia de los hermanos Vázquez. Bueno, señoras y señores, vamos ahora a los minutos que nos quedan. No sé si nos vaya a dar tiempo, porque si no, seguramente seguiremos mañana hablando de este otro tema que vamos a iniciar en este momento en el San Pedro de antaño, de hoy y de siempre. Tengo mensajes en el Facebook. Lolix de León, agradecimiento a la radio, a don Justo Germán y al equipo por invitar a mi papá a formar parte de la cabina. Admiro la memoria de don Justo y de mi papá, llena de tantos detalles. Lo dije yo el lunes. Lógicamente, el ADN, ustedes lo comparten, esa memoria, esa chispa de recordar los rostros, de recordar a las personas. Así que enhorabuena, gracias Lolix por escribirnos a través de nuestra página de Facebook. Sandra Orozco, saludos cordiales al tío Justo Germán, a Coca y al profesor José Luis. Bonito programa, dice mi mamá, o sea, refiriéndose a mi prima Rosa, recuerda a doña Rosario González de San Juan de Dios. Imagino, Sandra, que ella también era panadera, ¿verdad? Entiendo que así es. Alvarado José dice, buenas tardes, sigo el programa aquí en San Juan Zacatepeques, allá en la meseta central del país. Ahorita, José, mi difunta abuela también fue panadera. Ella se llamaba María Maximina Fuentes. Le decían doña Maruca, esposa de mi difunto abuelo Cayetano Orozco, del cantón San Juan del Pozo, a la par de la iglesia del cantón. Ella no tenía horno, lo alquilaba para la época de Semana Santa, para la elaboración del pan que le encargaban. Dice que él, en el caso de José, trabajaba con ella en la elaboración del pan. Empezaban desde el lunes santo y la última entrega era el miércoles santo a la medianoche. Bueno, acote, no sé si de doña, a ver, de quien recordó Sandra, doña Rosario González, o también de estos otros panaderos, doña María Maximina Fuentes.
3: El problema para nosotros es de que ella dice de que alquilaba el horno.
2: Ajá.
3: Y nosotros nos estamos basando en quienes tenían horno.
2: Exactamente, ¿verdad? Pero la señora
1: no, esta, pero es bueno saberlo, exacto, es importante.
3: El caso de doña Mercedes que yo mencionaba, del doctor Leonel.
2: El cantón El Mosquito.
3: Exactamente. Ella también alquilaba hornos, claro, en diferentes partes.
2: Y esa era otra fuente de trabajo, don Justo Germán, para quien necesariamente no era propietaria de un horno, pero en la época de Semana Santa, porque sabían hacer el amasijo, ¿verdad?, todo el proceso del amasijo, era fuente de ingresos para las familias, y se fajaban los sanpedranos o sanpedranas, don Justo.
1: Efectivamente, y ahí en las cercanías, de ahí la calle de el cementerio, la familia de la esposa de Chucky, que también tenían su horno, tienen su horno, y daban alquilado seguramente, o ellos propiamente hacían el pan para venderlo.
2: Aquí hay otro dato interesante que nos cuenta José, ¿verdad? Dice, la última horneada, o sea, cuando estaban casi por terminar la elaboración de los panes y hornearlos, era la que, en el caso de ellos, no sé si así lo hacían todos los panaderos, la última horneada de pan era la que nos comíamos en la casa. Me recuerdo que por quintal la gente mandaba a hacer su pan de Semana Santa. La última horneada era para los que hacían el pan, ¿verdad?
3: Sí, eran quintales de...
2: Claro, quintales para lo que encargaban, pero la última horneada era para los panaderos, ¿verdad? Ajá. Para que no se quedaran sin pan, ¿verdad?
3: Pero también quiero agregar, por la llamada de mi hija Lolita, cuando yo voy a Guatemala, allá con ellas, mi tarea es llevarles pan.
2: ¡Claro!
3: Y ahora, ¿por qué cree Dani y Justo Germán? Porque cuando estaban estudiando en la ENCO, al salir de la escuela, se iban al mercado y con un bollo o una torta y un vaso de arroz en leche, llena.
2: Suficiente.
3: Y entonces ellas, para no, no sé, el paladar o su antojo, pero mi hija Lolita, que es la mayor, ella dice, no hemos perdido nuestros orígenes, papi, traigan los bollos y checas, y quesos y chorizos y longanizas.
2: Esa es una costumbre que don José Germán siempre ha implementado, ha mencionado, quiero decir, aquí en la radio, don José Germán, que el sanpedrano, así como llevaba su cajita de comida preparada, los quesos, los tamalitos de carne, los panes, las checas, el sanpedrano se caracteriza también por eso. Yo creo que, no creo, hay todavía personas que hacen eso, llenan su famosa cajita amarrada con pita de plástico para poder llevarla y regalarla o compartirla.
1: Y como el pan, las checas de San Pedro son tan exquisitas, allá no alcanza, si se sabe que los vecinos, los amigos están cerca y ya reciben, yo quiero mi pan, regálenme mi pan, y ni modo, se reparte el pan, y cuántas veces a quienes, los familiares a quienes se les mandó el pan, se quedan sin pan, solamente se quedan con el pan para Judas.
2: Don Justo Germán, por cierto, un saludo para el licenciado Rodolfo Orozco de Confecop. Él también es bastante amante a las tradiciones de su pueblo y apoya también el programa San Pedro de Antaño. Y me recuerdo en este momento, don Justo Germán, lo vamos a ir haciendo escalonadamente en los programas. También saludos para el arquitecto Marolo Monzón, allá en Ciudad San Cristóbal, ¿verdad? Ahí está él radicado y ahí siempre escucha la programación. Así que saludos cordiales para ellos. Miren ustedes, creo que hoy vamos a tener que dejarlo el pozo para mañana probablemente, sí, ¿verdad? Porque hay más mensajes y tenemos que leerlos, darle espacio a nuestros oyentes. Juancho Barrios Lam dice, saludos don Justo y compañía, felicidades por el programa. Saludos a mi madre Miriam Lam. Saludos desde España, dice, está escuchándonos Juancho Barrios Lam. Aprovecho también para felicitar al Deportivo San Pedro por su respectivo ascenso a la Liga Mayor. De los Lam, de don Horacio y de doña Martita, Horacio, ¿verdad?
1: Y doña Marta.
2: Los recordados difuntos, don Horacio y doña Martita.
1: Petita.
2: Así es, así que gracias Juancho por estarnos viendo allá en España. Nos escribe Lesbia Velázquez López, hablando de panaderos. Recuerdo, dice, a mi tía Petronila Ramírez de Miranda, cariñosamente tía Nila, familia de mi padrino Antonio Ramírez, por la segunda calle A, diagonal, camino al Colegio Santa Ana, dice, ya sí, creo que habíamos mencionado. Extraño mucho, dice, extraño mucho sus roscas, y por el momento escuchando San Pedro de antaño desde San Francisco, California. Gracias, Lesbia. Nos recordó también las famosas rosquitas a las que se les ponía ajonjolí, a alguna clase de roscas, el ajonjolí y otras sin el ajonjolí. José.
3: Estábamos hablando de ese acceso.
2: Uh-huh. ¿Hacia el Colegio Santa Ana?
3: Sí, de la compañía Vázquez. Y sí, nosotros vivíamos por ahí, en la casa de don Julián González, uh-huh, el papá de Moisés Cebolla González. Y desde la casa se sentía ese sabor, pero es en un cruce, creo que son los suegros de Rolando, uh-huh, el del músico. Sí. Los suegros de ellos eran panaderos, especialmente la doña. El hijo mayor de ellos se llama Benedicto, no sé si todavía vive.
2: Muy bien, pues saludos cordiales para ellos.
1: Dice una cosa interesante, las puntadas de siempre. Dice que muchos que compraban la rosca, mejor no se la comían para no perder,
2: el orificio y medio, ¿verdad? Eso es cuando predominaba esto del codo, ¿verdad? Ajá. Para no desperdiciar el hoyo. Bilder Orozco, buenas tardes. ¿Cómo no recordar a mis abuelitos Pantaleón Fuentes y Sebastián Orozco? Eran panaderos que vivían en la séptima avenida, salida hacia la ciudad de Quetzaltenango. Bilder, a ver si nos cuenta, no sé si ellos como familia siguen con esa tradición del pan. Yo entiendo que hay por la salida hacia la ciudad de Quetzaltenango, hay algunos panaderos que elaboran todavía un pan bastante exquisito. Así que, Bilder, a ver si nos acota algo acerca de eso. Su hija Loli dice que las checas de San Pedro son únicas. Y sí, son únicas. Lo hemos dicho, don Justo Germán, no es que sea el mejor pan, pero tienen un toque especial, ¿verdad? Ante el pan que se elabora en Quetzaltenango, en Totoricapán, en Huehuetenango, don Justo.
1: Y las checas de San Pedro son la llave para abrir las puertas de las personas con quienes uno va a tener alguna comunicación, alguna relación comercial o de otra índole.
2: ¿Alguna acotación antes de ir a más mensajes?
3: Quizás para agradecer a Loli, porque es la que ordena a Dani. ella es la que ordena a sus hermanas que me estén vigilando en cuanto a mi salud.
2: Qué bueno.
3: Entonces le agradezco, como el caso que hace Dani o Albi, o no sé Albita, quién es la que,
2: Claudia,
3: la que da la orden de cuidar a don José Germán.
2: Yo creo que, tenemos una llamada que nos espera ahí, atenderla, mi estimadísimo Eric. Es Albita la que está ahí al tanto de la dieta de mi papá, y no dejando, por supuesto, el cuidado de Pablo Germán, el cuidado de Claudia, Claudia Noemí, iba a decir yo, Claudia Verónica, ¿verdad? Así que, gracias, José.
3: Desempeñando el papel de doña Rosenda.
2: Exactamente, tratando de seguir la enseñanza, porque cuesta mucho seguirle el paso a doña Rosenda. Tenemos en línea a alguien, muy buenas tardes, qué gusto saludarle, nos da su nombre, por favor.
4: Buenas tardes, Coca.
2: Gusto saludarle.
4: Y Mari.
2: Hola, Mari, ¿cómo está?
4: Bien,
2: gusto saludarla. Mari, por favor, es que desde ayer estoy tratando de recordarme el sector allá en Los Ángeles donde usted vive.
4: Bueno, ahorita cambiamos, andamos por el subcentro de la ciudad.
2: ¿Y pero cómo se llamaba el lugar donde estaban antes?
4: Oh, Eco Park.
2: Eco Park, mire usted qué memoria más trágica la mía. ¿Y ahora en qué sector de Los Ángeles?
4: En el subcentro.
2: Muy bien.
4: El sur de la ciudad.
2: Qué gusto saludarla, Mari, gracias por su llamada desde Los Ángeles. ¿Qué nos cuenta y quiere acotar y enriquecer el programa San Pedro de antaño?
4: Pues voy a tratar de ser veloz. mandé un mensaje, pero como que estaba un poco distorsionado. Entonces está hablando de la panadería, ¿verdad?
2: Ajá.
4: Mi abuela materna fue panificadora en Santa Fe del Pie de la Cuesta. Entonces mi mamá, pues sabía el oficio. Uh-huh. Entonces ya San Pedro, ella y mi tía Maruca, la hermana de mi papá, pues eran las encargadas de elaborar el pan de la Semana Santa.
2: Uh-huh.
4: Y pues uno de Guiro, mis hermanos y otros Guiros de la familia, íbamos, creo que más de estorbo que de otra cosa, ¿no? Hacíamos nuestros diseños. Y mi mamá hacía salporas.
2: Las salporas.
4: Pero cierto. Había que comprar el salpor. Me recuerdo que lo compraba ahí con don Betío Bravo o con don Alfonso.
2: Ajá.
4: Bueno, igual había que asolear el salpor y toda la cosa,
2: claro,
4: llevarlo al molino, lo molían en el molino de café, bueno, claro. Igual entonces en la farmacia se compraba el vegetal rojo y uno de güiro, pues ahí medio que hacía sus mezclas.
2: Ajá.
4: Para ponerle el colorante ese rojo
2: al salpor, las y a las salporas.
4: Uh-huh. Y pues igual había que hacer el intercambio con los padrinos, el Jueves Santo temprano, del pan, con nuestros vecinos también, ¿verdad? Uh-huh. Y en la casa siempre se hacía garbanzo y el pan.
2: Cierto.
4: Recuerdo que ahí con doña Locha, ahí en la... ¿Cuánta calle va? Se venía como a una cuadra de ahí con ustedes.
2: Ajá, sí.
4: Ahí había un horno, ahí se trabajó un tiempo, otro
2: sí,
4: tiempo
2: cierto.
4: Donde doña Valeria en Tonalá.
2: Ajá.
4: Y era como un, bueno, uno de güiro, pues es como de, no de chiste o broma, pero igual ahí se almorzaba y se desayunaba y toda la cosa. O sea, desde temprano mi mamá, Marita y mi mamá se iban y nosotros pues ya nomás íbamos a novelear más tarde.
2: Ajá.
4: Y hablando de eso, pues aquí también hacemos alporitas.
2: Sí, cierto.
4: Con harina de arepas.
2: Ajá.
4: Para hacer arepas sudamericanas que se consigue aquí, que es el salpor de nosotros.
2: Ajá.
4: Y ya hemos hecho algunas veces, también hacemos pan en el horno, en la estufa,
2: uh-huh.
4: Y hemos compartido con algunos paisanos o amistades.
2: Qué bueno.
4: De San Rafael o de San Pedro.
2: Ajá.
4: Y pues igual dándoles carita, como dijo usted, hoy no fue recado de habas, pero fue caldo de habas y tamalitos recalentados, sí, pero de harina negrita,
2: uh-huh.
4: Y con hojas de milpa.
2: Qué
4: y pues
2: bueno.
4: Ya tengo también ahí mi gallina verde, un manojo de bledos.
2: Qué bueno, Mari.
4: Pues eso, yo creo, y pues igual pidiéndole a Dios la benevolencia para justo, ¿verdad? Que
2: gracias, Mari.
4: Que la salud se recupere al 100 también de su hermana y de todos los que están enfermos, ¿verdad?
2: Sí, sí, de toda la población que está.
4: Felicitar a José Luis. Bueno, igual yo ya agarré el micrófono ya para felicitar a José Luis también, porque igual, ¿verdad? También desde siempre y, recordando al tío Nino, al militar ayer. Uh-huh, sí. Y bueno, yo ya me iba a adelantar entonces, de una vez, hablando de los pozos, ¿verdad? En el Pozo Grande, pues había pozo ahí en la casa. Ajá. Ahí en la casa de don Horacio y de doña Fema.
2: Sí,
4: Horacio,
2: exacto. Bravo, ahí, al finalizar el descenso de la famosa subida del gringo, ¿verdad, Mari?
4: Sí, ajá, del otro lado.
2: Ajá, subida o bajada
4: y
2: del gringo.
4: Y también ahí en la casa. Bueno, como le querramos.
2: Dependiendo si uno iba para abajo o para arriba.
4: Sí, sí, exacto. Y entonces también en la casa de doña Elizabeth había un pozo. Bueno, ellas eran hermanos, don Jaime, doña Elizabeth y don Horacio. Y también hay un San Juan, ¿verdad? En Baño San Juan. O sea, ese, cierto, el pozo grande, ese cantón, uh-huh, creo que sí fue muy bendecido en esa época con sí, el agua.
2: Así es.
4: Y bueno, otro día hablaremos cuando ustedes hablen ya y yo, claro, se puedo acotar más. Y también hablando de los buches, también de una vez he hecho mi granito de arena.
2: Ajá.
4: Uno de mis primos, CC, no voy a decir el nombre, ¿verdad? De mis primos con suegras y fuentes, uh-huh, se disfrazaban de buches ahí en la casa de mi mamá Mati. Uh-huh. Había una buena pandilla en esa época.
2: Seguro.
4: Ya, profesionales y todo, y pues bueno, igual ahí sí que aquí no nos toca ser mujeres de maíz, porque no hay, pero somos mujeres de harina.
2: Exacto.
4: Y aquí estamos, y bendiciones siempre para ustedes.
2: Mujeres de harina, pero con raíces de maíz, Mari. Así que gracias, Mari, por su llamada, por sus acotaciones, y sí creo que, no creo, sino que para los pozos ya nos tiró ahí algunos datitos, y mañana vamos a continuar con ello. Gracias, Mari, felicidades para usted, para toda la familia, y que sigan saliendo ricas las alporas.
4: Gracias, Coca.
2: Hasta luego.
4: Saluditos.
2: Gracias.
4: Adiós.
2: Gracias. Fabio Antonio Ochoa dice, saludos, don Justo Germán, una persona honorable, felicidades por su programa, nos dice Fabio. Fabio es de la familia de los Ochoa, creo que...
3: 60.
2: Exactamente, hijo de 60. ¿Cómo se llama el profesor? ¿Fabio también?
3: Sí.
2: ¿Verdad,
3: sí,
2: el profesor,
3: sí,
2: Fabio? Pues Fabio Antonio es hijo del profesor Fabio, él trabaja en la empresa eléctrica. Gracias, Fabio, por sus conceptos. Jairon López dice, recordando a nuestros abuelos panaderos, Tránsita González, cariñosamente Doña Tancho, en el cantón San Juan de Dios. Rápidamente, ¿recuerdan a Doña Tancho? Rápido, rápido. ¿Quién? ¿Sí? ¿No? ¿No? ¿Sí? Bueno.
3: ¿Qué apellido?
2: Jairon López. Quien nos escribió es Jairon López, doña Tránsita González. Tránsita González, conocida como Doña Tancho. Era panadero en el cantón San Juan de Dios.
1: Ahí casi frente o a la par de la casa de los chinos, aquí en
2: exactamente, en San Pedro. Bueno, ahí estamos. Otro mensaje. Janet Orozco dice, saludos desde la colonia Belén. Ahorita empecé a escucharlos. Lo que recuerdo de mi abuelito Florencio, o sea, tío Lencho... cariñosamente Lencho dice, también hacían pan, tía Zoila, padre.
1: Sí, Lencho era panificador.
2: También, bueno.
1: Al inicio él tenía panificación, después ya cuando contrajeron matrimonio con mi hermana, ya se dedicaron a la candelería y al comercio.
2: Claro, sigue diciendo el mensaje de Janet Orozco, mi abuelito Florencio hacían pan, checas, las envolvían en las hojas de zoico, muy ricas. Qué grandes tiempos y recuerdos esos. Les saluda Doris Orozco. Saludos a mi mamá, a Rosita y a mi hermana en Champoyab que nos están escuchando. A Shani y a Rosita. Y hablando de Rosita, aquí hay otra Rosita que aparece en los mensajes. Rosita Orozco dice, los estoy escuchando en la capital, en la zona número 3. Así que saludos hasta la zona 3, en la capital de la República, para Rosita que nos está viendo o nos está escuchando a través de Facebook o de occidentalradio.com. A ver, tenemos otros mensajes por acá que tenemos ya un poquito atrasado, que tengo un poquito atrasado. Dice, recordando a los panaderos, don Carlos Velázquez y doña Maruca, que vivían abajito de la radio. Sí, don Carlitos en la panadería, ¿cómo es? La Bendición.
1: La Bendición.
2: La Bendición, exactamente, ¿verdad?
3: Sí.
2: Doña Maruca en los últimos años de la panadería salía a vender. Ella era una de las que empezó con eso de ir con el canasto en las calles, y doña Maruca o sus, no sé quién de sus hermanas, se iban a ubicar ahí donde está ahora el Gallo Checano. ¿Se recuerdan que ahí había un, cómo se llama ese,
1: Una sombra.
2: Sí, una sombra, ¿verdad? Había ahí donde íbamos a jugar, candelita por aquí, candelita por allá. Ahí doña Maruca iba a vender pan con su canasto, se sentaba y la gente llegaba, como quien dice, ahora con las unidades móviles, ¿verdad? Solo que ella no era con la unidad móvil, sino que canastón en cabeza y iba a vender el pan, José.
1: Don Carlos El Mecho, sí. Él se formó en la panadería San Bartolo.
3: Hijo de don Venancio. El del Tres Piedras también.
2: Muy bien. Bueno, gracias a quienes nos escribieron del 9060 para darnos ese recuerdo. A ver, ¿qué más tengo por acá? Dice, buenas tardes, tío. Seguramente se refiere, bueno, no sé si se refiere, sí, a usted, don Justo Germán. Recordando a mi abuelo Florencio Vázquez, papá de mi difunto padre René Vázquez, panaderos de la Calzada Independencia. Saludos cordiales para doña Eloísa, ¿verdad? Que pues no hace mucho tiempo... René pasó a la presencia de Dios, acompañando a mi prima Reina también, ¿verdad? Que no fue mucho tiempo entre uno y otro de los hermanos que Dios los llamó a su presencia. Muy bien, más mensajes. Se me olvidó mencionar a doña Julia de Ochoa, mamá de don Lalo Ochoa y sus morelianas, nos dice Mari Cifuentes. Así que vivían aquí abajito, creo yo, ¿verdad? No sé, ¿verdad? Sí, José.
3: Quiero recordar que cuando dijo Mari que iban a hornear donde doña Valeria. Uh-huh. Doña Valeria es la mamá del gran tenor sanpedrano Corbis Fuentes.
2: Ah, muy bien. Cierto.
3: Alfredo.
2: La mamá de Alfredo. Alfredo, ella también era de las que don Justo Germán con su tremendo canasto iba a vender pan a distintos sectores o a entregarlos.
1: Una canasta y Corbis ahí a la par de ella, sí. Llevando también la canasta de pan.
2: Cierto. Muy bien. Pues a todo esto nos da la Navidad ustedes, porque estamos ya en las 2 de la tarde con exactos 54 minutos en nuestros estudios. 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Don Justo Germán, José Luis, yo creo que estamos llegando a la parte final del programa el día de hoy. Ya nos quedan solamente 5 minutitos y el corte comercial. Vamos a corte y cuando regresamos del corte vendremos con el saludo final.
1: Y mañana le recordamos que el programa comenzará a la 1:30 de la tarde. 1:30 de la tarde, mañana jueves 21.
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1: 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Don Gusto Germán, un saludo cordial para toda la audiencia de esta estación que están siempre pendientes y disfrutando del programa. Ojalá hoy hayamos contribuido, tenemos otros mensajes, pero le digo, usted también cuéntenos que hayamos contribuido con la cultura, la riqueza del lado humano de San Pedro Zacatepec.
2: Y justamente lo que buscamos, lo que pretendemos es eso, que las nuevas generaciones nos cuenten, nos relaten y digan que se sienten orgullosos de ser hijos de panaderos, de caiteros, de sastres, de zapateros y de todo. Porque esto es lo que enaltece a San Pedro Zacatepeques. Y una cosa importantísima es que cuántos hijos de panaderos, de agricultores y de toda la herencia, todos ya profesionales, industriales, comerciantes, transportistas, y eso es lo que engrandece a San Pedro Zacatepeques, porque el esfuerzo de sus progenitores ha dado como resultado que tengamos ahora también tantos profesionales, tantas carreras y un desarrollo total de lo que es este San Pedro de antaño, de hoy y de siempre, el que pretendemos o queremos enaltecer, mantener latente la historia chicana, la historia nuestra, y decir, no nos avergonzamos de decir las costumbres, las tradiciones y todas las cosas que han engrandecido a San Pedro Zacatepeques.
1: Rosita Orozco dice en su mensaje en la página de Facebook Occidental Radio 88.7. Saludos a don Justo Germán y a su apreciable hijo y a José Luis de León. Los estoy escuchando desde la ciudad capital, zona 3. Ah, bueno, este ya lo habíamos dado. Soy hija de don Rufino Orozco y de Micaela Vázquez, que viven en el cantón San Juan de Dios. Gracias, Rosita. Un mensaje más dice, buena tarde, un saludo para los tres o las tres personas de la radio. Recordando a mi abuela Rosalía Miranda de Orozco, panadera de muchos años. Ella vivía en el cantón San Sebastián, buscando la Enco. Estamos escuchándolos desde el cantón El Mosquito y seguimos la tradición de mi abuelita. Saludos, nos dice. Así que cuando Nancy Orozco nos dice que siguen la tradición de su abuelita, doña Rosalía Miranda de Orozco, entiendo que ellos siguen elaborando el pan. José.
3: Sí, yo me recuerdo adelantito donde vivía don Jaime Orozco, el sastre, el instructor de sastrería del instituto. Actualmente parece que ya no elaboran pan. Una de las hijas se quedó con esa herencia y tenía puesto en el mercado. Uno de ellos, se me da el nombre, es maestro, pero ella nos puede indicar si todavía están elaborando el pan ahí.
1: Yo entiendo que sí, José, porque dice, los escuchamos desde el cantón El Mosquito y seguimos la tradición de mi abuela. Entiendo yo, pues, pero ya nos contará ella si le es factible antes de que nos despidamos, que por cierto ya va a ser eso, despedirnos. Rosemary Orozco dice, buena tarde, mi padre fue sastre, muy bueno, por cierto, se llamaba, don Olegario Orozco, allá en Casa Independencia, el esposo de doña Fidelina, ¿verdad? Gracias, Rosemary, es parte de nuestras oyentes. Rosemary es hermana de Sonia, hermanas de Moisés y de Oscar, ¿verdad? Allá en Calzada Independencia. Bueno, pues, don José Germán, José Luis, muchas gracias nuevamente por su gran aporte a los recuerdos del San Pedro de antaño, recuerdos que sirven para que se cimente una base sólida, para que quienes los tenemos a ustedes, tomemos esa base, y si no necesariamente nos vamos a desenvolver en lo mismo, pero que no olvidemos a San Pedro Zacatepeques, especialmente que apreciemos a San Pedro a través de nuestro instrumento nacional, la marimba, que lo exaltemos, que lo divulguemos, cada uno en lo suyo, para que también nuestro instrumento nacional no sea enajenado por las culturas que vienen de afuera, y que está bien, siempre lo decimos, pero primero que sea lo nuestro. Ah, miren ustedes otros mensajitos. Lilian Godínez dice, un saludo especial para don Justo Germán y a Oscar Daniel. Me agrada escuchar el programa en la ciudad capital. Soy Lilian Godínez, hija de Julio Godínez Navarro, mi papá. Exactamente,

0: Germán despide el programa del día de hoy.
1: Por lo que decía justo Germán, de que el producto de todas esas artesanías de nuestros padres, nuestros abuelos, surgieron muchos profesionales. Entonces agrego que el éxito académico, el éxito económico, debe ir a la par con la identidad chicana.
0: Sí. Así es.
1: Para que seamos grandes como siempre.
0: Con gusto.
2: Bueno, pues mañana Oscar Daniel toma en cuenta cómo vamos a venir. Haces el favor de traer una cubeta con su respectiva contrapesa. Y José Luis, que nos traiga la cuerda, el lazo y una garrucha, porque la que está en el pozo ya no está muy buena. De esta cuenta entonces ya tendremos para disfrutar del agua refrescante de los pozos artesanales. Eso será mañana cuando hablemos. ¿Y de dónde las raíces de esto, de celebrar, de recordar el Día del Agua, el 24 de junio? Uh-huh. Se toma como base el ministerio de Juan el Bautista, que utilizó el agua, fue al río, bautizó a nuestro divino Salvador Jesucristo, y ahí de esa cuenta él estuvo identificado, y de ahí entonces seguramente que viene la idea de ponerle el 24 de junio el día de
0: San Juan
2: el Bautista.
0: ¿Y saben qué se me ocurre, señorones? Que el día de mañana, yo estoy casi seguro que hay personas que tienen una fotografía de un pozo, uh-huh, ya porque lo hayan tenido en su casa, o de los pozos que estaban ubicados en distintos sectores. Mañana, al inicio del programa, que nos envíen las fotos, las vamos a publicar ahí en Facebook con su respectivo crédito de las personas que lo hacen. José.
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0: Licenciada Analí, muchas gracias por los duraznitos cosechados en Las Rosas, pero que vienen la semilla, ¿dónde dijo? ¿Del altiplano o no?
1: De tierra fría.
0: De tierra fría, ¿verdad? Bueno, que tengan todos muy buena tarde. Que sigan disfrutando de la programación de Occidental Estéreo. Nancy Orozco dice, mi papá se llama Roberto Orozco y seguimos en... ahí está. Seguimos elaborando el pan y ya no en San Sebastián, pero allá en El Mosquito lo hacen. Los hijos de ella... el ingeniero Leonel Orozco.
1: Exacto.
0: Candelaria Orozco y Natalia Orozco. Enhorabuena, Nancy, qué bueno que siguen esa tradición y gracias por compartirnos ese éxito a través del trabajo de sus padres. En el control central, Eric Méndez. Por la noche, el trabajo corresponde a nuestro compañero Enriquito Sánchez. A nombre de don Justo Germán, de José Luis de León y su servidor Oscar Daniel, les deseamos lo mejor, que tengan feliz jornada vespertina.
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1: Aquí está el señor alcalde municipal, hechos, como dice usted, está el adoquinado, unos callejones que estaban olvidados desde hace años, y decimos los vecinos, este es el cambio que queremos como vecinos y como pueblo de San Pedro. 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

6 de la mañana con 7 minutos, es el Juevechón a través del máximo poder de la radio. Muy buenos días para todos. ¿Quiere usted solicitar algún tema musical al ritmo de la Marimba Orquesta? ¿Un tema musical que le inyecte optimismo, que le inyecte alegría? ¿O a lo mejor quiere usted echarse un subbailecito con un mix, un popurrí? Escríbanos, está totalmente disponible el WhatsApp 4242-8180. A través de esa vía usted puede solicitar ahí su tema musical favorito en Marimba Orquesta y con mucho gusto le vamos a complacer. ¡Arriba el ánimo en esa mañanita del juevesito!

Las 6 de la mañana con 12 minutos. Vámonos complaciendo a Don Mincho Pérez. Aquí está la zarabanda número 6.

Y también para que lo baile ahí nuestro buen amigo Don Mincho Pérez. Con mucho gusto, Don Mincho, hemos incluido el tema musical que nos has sugerido. ¡Feliz mañanita, Don Mincho! Gracias por estar sintonizándonos, ya preparándose para las actividades de ese día. ¡Excelente, Don Mincho! ¡Hay que echarle ganas! ¡Buenos días allá en San Pablo para Don Rodrigo López, que nos está sintonizando en esta hora! Aquí en San Pedro, Zacatepeques, también quien nos escucha es Don Modesto González. Aquí en San Pedro, Zacatepeques, saludos para Don Modesto González. Vamos a complacer, claro que sí, con mucho gusto, pero antes vamos a continuar enviando saludos para quienes en esta hora de la mañana se acompañan de la programación del Máximo Poder de la Radio. Tome nota, porque son 17 los minutos que transcurren ya de las 6 de la mañana. Buenos días para Kaylee, nos está sintonizando en esta hora. Ánimo, bonita, hay muchas cosas que realizar el día de hoy, pero... primero, confiando en Dios, todo dará tiempo de hacerlo. Así que ánimo y échale ganas. Complaciendo a Don Mauricio González, acá está el tema musical con la Marimorquesta Gran Continental, que vive el amor.

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1: ¿Sabías que cada vez que sube la presión arterial, mata neuronas del cerebro? Si usted tiene presión arterial, si vos tenés presión arterial, tenés que saber que cada vez decís, tengo 15, tengo 16, tengo 18, lo que pasa que ayer me peleé con mi mamá, me peleé con mi hijo, discutí, en el negocio las cosas no andan bien, la presión sube, y entonces la presión, suba por lo que suba, te está haciendo daño en el cerebro. Aparte de tomar los medicamentos y la dieta sin sal, uno de los secretos es tratar de tener paz. Mirá, hurgueteando en el texto sagrado, en la biblioteca sagrada, encontré un libro, Filipenses, capítulo 4, párrafos 6 y 7, que dice así: no estén tan ansiosos por todo. Antes, doblen la rodilla, pónganse a orar. Y el Dios de paz, que sobrepasa toda manera de pensar, guardará, fíjate vos, vuestros corazones, tu corazón, ahí donde más daño hace la presión, y también tus pensamientos. ¡Qué buena la receta! ¡Léela vos mismo! Descubrilo, agarrá la Biblia, léelo.
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La vaciladora, tema musical interpretado por la Marimba Orquesta Chocha y su India Maya. 6 de la mañana con 26 minutos, 6 con 26. Arriba el ánimo, vamos, vamos, ya es momento de levantarse. Vamos, hay que levantarse, hay que quitarse la pereza, hay que estirarse. Y bueno, vamos ahora sí a iniciar con las actividades de este juevesito. Es un buen día para poder aprovechar cada minuto, cada segundo, y de esta manera pues nos alcanzará el tiempo para realizar todas las actividades programadas para este juevesito. ¡Ánimo! Que no la derrote el sueño. Vámonos con más temas musicales. Acá está la Marimba Orquesta Maderas del Sur con El Buey de la Barranca. Hay que sacarlo, así que...

Llegamos a las 6:30, 6:30 a.m. en el jueves 21 de mayo del año 2026. Bueno, nos vamos, claro que sí, nos vamos porque ya llegó el momento de despedirnos de este espacio radial. Antes que nada, agradecemos mucho la fiel sintonía prestada a esta estación de radio. Si Dios nos lo permite, volveremos mañana con el Amanecer Ranchero para acompañarlos nuevamente. Por hoy, usted siga disfrutando de las diferentes marimbas orquestas de Guatemala con el Juevechón aquí en el 88.7. Y nos despedimos sirviéndoles un poquito de jugo de sandía para que ustedes puedan tener energía en este día. Como si nada, me salió una rima. ¡Feliz mañanita! ¡Feliz juevesito! ¡Feliz día para todos! ¡Échele ganas! ¡Ánimo! ¡No se rinda! ¡Siga luchando! Porque usted tiene esa capacidad de poder superar grandes cosas. Que tenga un bendecido jueves. Nos escuchamos mañanita.

Bueno, vamos a interrumpir el servicio del juguito de sandía para saludar a doña Verónica Consuela, que nos está escuchando en la zona

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2: Muy buenos días, que Dios les bendiga. Yo soy Dennis Thomas, amigo suyo, es cierto, pastor, misionero, maestro de la Biblia, vecino suyo también. Mire, yo y mi esposa Jolene y mis hijos, ya tenemos 35 años vivir en Centroamérica y hemos disfrutado mucho la cultura y la bendición que ha sido nuestro por vivir en esta parte del mundo. Bienvenidos al programa. Yo soy su siervo, Dennis Thomas, y quiero mostrar mi amor, ¿verdad? Yo les amo y quiero ser bendición a su vida y la vida de toda su familia también, y sobre todo su pueblo. Y abre su Biblia conmigo, por favor, y mantenga a la par el cuaderno, lapicero, para anotar el tema, libro, capítulo, y los versos del texto de la Santa Palabra que yo voy a leer o mencionar durante el transcurso del programa. Sinceramente, todo lo que vale es lo que dice la Biblia. Opiniones sobramos. Hay muchas opiniones sobre temas de la Biblia, sobre todo, ¿verdad? Pero si queremos palabra más fiel,

Si queremos saber la mente, ¿verdad?, el deseo del Señor, si queremos, ¿verdad?, si queremos saber lo que dice la Santa Palabra, ¿verdad?, que es la última palabra, y vamos a ser juzgados un día, no acerca de opiniones de otros, pero vamos a ser juzgados según lo que dice las Sagradas Escrituras. Entonces, leen la Biblia. Abre su Biblia. Es mentira de Satanás que usted no puede entender la Biblia. Todo el mundo puede entender la Biblia. Es cuestión de tomar la Biblia en mano, abrir la Biblia cada mañana y comienza a leer texto tras texto tras texto. Yo recuerdo mi abuelo. Mi abuelo me enseñó, ¿verdad?, por sus hechos, por su manera de vivir. Cada mañana él hizo su cafecito y después tomó la Santa Palabra en mano, ¿verdad? Y cuando yo estuve, ¿verdad?, en la casa de él, nosotros leemos la Biblia, la Santa Palabra, cada mañana. Yo doy gracias por mis padres y mis abuelos, que eran buenos ejemplos para nosotros. Ayer comenzamos con un tema bastante difícil, sinceramente para mí es, ¿verdad?, hablar acerca de adulterio. El propósito del Señor, ¿verdad?, y el plan de Dios, digamos, es para cada persona encuentra a su propia esposo o esposa y vivir toda la vida con ella o con él hasta la muerte. La Biblia dice en el libro de Génesis, aquí vemos el ejemplo. Dice, hablando acerca de Adán y Eva, y la Biblia dice en capítulo 2 de Génesis, capítulo 2, verso 24, por tanto dejará el hombre a su padre y a su madre y se unirá a su mujer y serán una sola carne. Entonces, eso es el plan de Dios, vivir. Ya Jolaine y yo, mi esposa es Jolaine, y vamos a cumplir 45 años de matrimonio en mayo, el 29 de mayo. Y yo doy gracias al Señor por mi familia, por mis 7 hijos. Y yo veo que el mejor, yo he pensado que el mejor regalo que yo puedo dejar o dar, ¿verdad?, el obsequio más importante de nosotros padres a nuestros hijos es una, ¿verdad?, es una relación, un matrimonio fiel, un hogar donde hay fidelidad, un hogar donde hay amor, ¿verdad? ¿Cuántas familias no son así? ¿Cuántas familias que la mujer, ¿verdad?, la madre ha tenido varios hombres, ¿verdad?, y tiene hijos de varios hombres? ¿O cuántos ejemplos de padre, que el padre ha salido, ¿verdad?, regando su semilla, ¿verdad?, dentro de miles de o cientos de mujeres dentro de su vida, y ha dejado botado hijos? ¿Cuántos hijos hay que ni saben quién es, nunca ha conocido a su padre, o viceversa, a su madre? Ese no es el plan de Dios, ¿verdad? Es lo que destruye, ¿verdad?, la nación. Es lo que destruye, ¿verdad?, la tela, ¿verdad?, la fábrica, ¿verdad?, todo, ¿verdad?, lo que es sano, todo lo que es de buen ejemplo, todo lo que es, ¿verdad?, que mantiene orden en la sociedad.
Entonces yo he tratado y mi esposa y yo hemos intentado de conservar principios. Y eso es la voluntad del Señor. Y el adulterio, ¿verdad? El tema de hoy es, ¿verdad? Comenzamos ayer, adulterio, ¿verdad? Entonces, ¿verdad? Es lo que destruye, hace daño, no solo a la familia, pero toda la sociedad. Entonces, hermanos, ¿verdad? Vamos a arrepentirnos, ¿verdad? Vamos a buscar a Dios, ¿verdad? Y buscar el arrepentimiento y comenzar de nuevo y hacer algo que es beneficio, el buen ejemplo para nuestros hijos. La Biblia nos enseña en el libro de 1 Corintios capítulo 6 y verso 16, dice aquí, ¿verdad? ¿O no sabéis que el que se une con una ramera prostituta es un cuerpo con ella? Es un cuerpo con ella, porque dice, los dos serán una sola carne. Entonces, mire, según la Biblia, si usted o si yo o cualquiera se acuesta con una mujer que es mujer de otro hombre, y la noche o el día que nosotros acostamos con ella o ella se acuesta con el varón de otro, aunque no son casados, en ese momento son una sola carne. Mire, vemos por el adulterio, vemos una sociedad en conflicto. Vemos hijos heridos porque no conocen a su padre, y muchas no conocen a su madre. Es por falta de entendimiento, ¿verdad? Es falta de entender lo que es sano. Proverbios, el libro de Proverbios capítulo 6, verso 32 y 33, aquí dice la santa palabra: más el que comete adulterio con una mujer es falto de entendimiento, es tonto. Es un tonto. Es un hombre o una mujer que no comprende, ¿verdad? No puede captar las consecuencias que hay, que harán. Corrompe su alma, dice la Biblia, el que tal hace. Entonces la persona que, mire, qué tonto el hombre que anda dejando, ¿verdad? Yo he escuchado testimonios de personas, ¿verdad? De todos los países, ¿verdad? Que han dicho, ni conozco cuántos hermanos tengo yo, porque mi padre o mi madre andaba, mayormente el padre andaba como un animal, como un perro, ¿verdad? Haciéndose un solo carne con muchas mujeres alrededor el país. Mire, qué triste es cuando vivimos como perros en la calle. Qué difícil. Qué pecado. Qué desorden hay para el hombre. Proverbios 22, verso 14. Proverbios 22, verso 14 dice: foso profundo es la boca de mujer extraña, aquel contra quien Jehová está enojado, airao, caerá en ella. Proverbios capítulo 7, el verso: te guardará de la mujer ajena. O viceversa, puede ser viceversa. Puede ser verdad que yo conozco hombres que caen de cama en cama, ¿verdad? De casa en casa, de cama en cama, ¿verdad? Codiciando, conquistando mujeres de otro, ¿verdad? Mujeres de otro hombre.
y mujeres que no están satisfechas con su propio marido, que invita a otros hombres a su cama, ¿verdad? Ok, qué pecaminoso la sociedad. Y el hombre, Dios va a buscar. Más bien la Biblia dice en 1 Corintios capítulo 6, verso 9, no sabéis que los injustos no heredarán el reino de Dios. No os engañéis, que ni los fornicarios, ni los idólatras, ni los adúlteros, ni los afeminados, ni los homosexuales, ellos no van a heredar, no van a ir al cielo, según la Santa Palabra. Mire, Hebreos capítulo 13, verso 4. Hebreos capítulo 13, verso 4 dice, honroso es para todo el matrimonio y pura la relación conyugal, pero Dios juzgará a los fornicarios y a los adúlteros. Mire, viene el día cuando cada uno de nosotros vamos a aparecer delante de Dios y vamos a rendir cuentas a Él. Gálatas capítulo 5, verso 19 dice, manifiestas son las obras de la carne, que son adulterio, fornicación, inmundicia,

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3: Es la hora 6:50.
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6: ¿Qué tal, querido amigo o amiga del programa Cruzada con Luis Palau? De esta forma damos comienzo a una nueva presentación de este nuestro espacio y punto de encuentro en la radio, en donde estudiamos diariamente la Biblia, la Palabra de Dios, de la mano, como siempre, del conferencista internacional Luis Palau. Mi nombre es Jorge Escopazo. En este día quiero presentarle el segundo programa de la serie sobre los Salmos, con la primera parte del Salmo 2. Así que tome su Biblia para aprovechar mejor el tiempo que pasamos juntos.
7: Hola, mi querido amigo oyente, le saluda Luis Palau de nuevo y estamos en esta serie sobre el libro de los Salmos. ¿Qué le parece? ¿Pudo oír nuestro programa anterior cuando hablé del Salmo número 1? Ahora vamos al Salmo número 2. Ahora este es un poquito más largo y vamos a tener por lo menos 4 divisiones. Así que ánimo y a leer la palabra de Dios, a ver lo que Dios nos diga en este día, donde quiera que usted esté, en su casa, en un hotel, en la calle, escuchando en el campo o en una gran ciudad. Escuche lo que dice la palabra de Dios en el Salmo 2. El primer párrafo son los versículos 1 al 3 y yo lo titulé: las naciones se amotinan contra Dios. Las naciones se amotinan contra Dios. Mire lo que dice. ¿Por qué se amotinan las gentes y los pueblos piensan cosas vanas? Se levantarán los reyes de la tierra y príncipes consultarán unidos contra Jehová y contra su ungido, diciendo: rompamos sus ligaduras y echemos de nosotros sus cuerdas. Así que ese es el primer punto. Las naciones que se amotinan en contra de Dios y de su ungido, que es el Señor Jesucristo. Pero versículos 4, 5 y 6 es la segunda división y yo lo titulé: Dios se ríe. Dios se ríe. Mira lo que dice: el que mora en los cielos se reirá. El Señor se burlará de ellos. Luego hablará a ellos en su furor y los turbará con su ira. Pero yo he puesto mi rey sobre Sion, mi monte santo. Ya volvemos a ese párrafo porque es fenomenal. La tercera división lo he titulado: Jesucristo nos habla, porque aquí es el Mesías, nuestro Señor Jesús, el que habla en los versículos 7 al 9. Mire, yo publicaré el decreto. Jehová me ha dicho: mi hijo eres tú, yo te engendré hoy. Pídeme y te daré por herencia las naciones, y como posesión tuya los confines de la tierra. Los quebrantarás con vara de hierro, como vasija de alfarero los desmenuzarás. Así que ahí tenemos al Señor Jesucristo contándonos un diálogo que Él y el Padre tuvieron en el cielo, o lo tuvieron cuando Él estaba en la tierra. No está claro cuándo fue, pero mire qué cosa, ¿eh? El Padre y el Hijo, hablándose el uno al otro, y ya lo analizamos. Y por último, versículos 10, 11 y 12, que yo he titulado: un llamado a los líderes nacionales y mundiales. Y esto viene de Dios. Mire lo que dice: ahora pues, oh reyes, sean prudentes, admitan admonestación, jueces de la tierra, sirvan a Jehová Dios con temor y alégrense con temblor. Honren al Hijo para que no se enoje y perezcan en el camino, pues se inflama de pronto su ira. Bienaventurados, felices los que en él confían. ¡Qué salmo, eh! ¡Qué fenomenal! Bueno, vamos a tomarlo por partes y si no lo podemos terminar hoy, pues seguimos en otro programa. ¡Qué apuro hay, ¿no es cierto? Analicemos la palabra de Dios. Primero, la primera división del Salmo número 2, versículos 1 al 3. ¿Cómo dice? Dice, ¿por qué se amotinan las gentes y los pueblos piensan cosas vanas? ¡Qué pregunta interesante, eh! Uno se pregunta, ¿por qué será? ¿Por qué los reyes de la tierra y las naciones, las multitudes, se empecinan en contra de Dios y de su Hijo Jesucristo? ¡Qué tema interesante y difícil de explicar! ¿Por qué las naciones no quieren conocer a Dios? Hay muchas razones que la Biblia nos da, pero este no es el momento de analizarlo. Aquí es una pregunta retórica, en que Dios dice, ¿por qué? ¿Por qué? ¿Por qué piensan cosas vanas? ¿Por qué se amotinan en contra de Dios? Pero dice que se levantarán los reyes de la tierra y príncipes consultarán unidos contra Jehová Dios y contra su ungido, diciendo, rompamos sus ligaduras y echemos de nosotros sus cuerdas. Qué interesante es que aún en el día de hoy, tan moderno, tan educado, tan avanzado como se suele decir, los reyes de la tierra, los líderes mundiales, quieren frenar la santa palabra de Dios. No todos, gracias a Dios, pero una gran mayoría sí. Quieren que no se hable de Jesús. No les importa si uno dice Dios, porque dice, bueno, hay muchos dioses, eso no nos molesta. Pero cuando uno quiere hablar de Jesús, el Hijo de Dios, entonces ya se encabritan. Porque mire lo que dice acá el versículo 2, contra Dios y contra su ungido. Ahí está la clave. Usted puede hablar, digamos, de la vida, y medio lo aceptan. Usted puede hablar de Dios en generalidades, lo aceptan. Pero cuando usted trata de hablar de Jesucristo, el ungido de Dios, el único salvador del mundo, entonces la cosa empieza a cambiar. Y lo interesante es que esta rebelión en contra del pueblo de Dios no es contra el pueblo de Dios, es contra Dios el Padre y Dios el Hijo y Dios el Espíritu Santo. Si usted, mi querido hermano, está por ahí en un pueblo latinoamericano, quizás solito o con un grupito pequeño de creyentes y está sufriendo persecución o insultos o abusos, no se desaliente porque en un sentido no es en contra de usted, aunque usted sea el que atacan. Es contra Dios y contra su santo Hijo Jesucristo. Y por lo tanto debemos gloriarnos, dice San Pablo, dice, yo me glorío en mis debilidades y persecuciones. ¿Por qué? Porque él sabía que él era un vistazo de Jesucristo a los ojos del mundo. Y luego dice, rompamos sus ligaduras y echemos de nosotros sus cuerdas. Lo que pasa es que el mundo cree que al someterse a Jesucristo quedan esclavizados porque aman su pecado y quieren vivir una vida desordenada, una vida que no tiene nada que ver con Dios y con su Hijo Jesucristo. Entonces ellos dicen, no, si yo me someto a Dios estoy quemado, si yo me someto a Dios basta de farra, basta de fiestas, basta de parrandas, basta de tragos, basta de salir con mujeres, ya no se puede más, lo esclavizan a uno. No entienden los pobres que cuando uno viene a Jesucristo, como usted sabe, mi querido hermano, que uno es libre, que uno sí, no practica ciertas cosas, pero son esas cosas que nos hacen mal, ¿verdad? Esas cosas que nos esclavizan. Ellos creen que al someterse a Jesucristo quedan esclavizados, pero es todo lo contrario. Cristo dijo a todos los que habían creído en Él, les dijo, a ustedes que creen en mí, dice, y permanecen en mi palabra, Él dice, conocerán la verdad y la verdad los hará libres, no esclavos, libres. Pero así es, las naciones se amotinan. ¿Por qué? Porque dicen que no quieren ser esclavos. Pero usted y yo sabemos muy bien que ser esclavos de Jesucristo es la verdadera liberación, ¿no es cierto? La segunda sección dice que Dios se ríe. Sí, porque en un sentido es infantil y chiquilín, como decimos en Argentina. El que mora en los cielos se reirá. El Señor se burlará de ellos, o sea que Dios sabe reírse. Y luego dice que hablará a ellos en su furor y los turbará con su ira. Pero yo he puesto mi rey sobre Sión, mi santo monte. Querido amigo, no tenga temor de los que se portan mal, acusan o persiguen. Dios está viendo todo desde el cielo y Él mira los argumentos infantiles de la falsamente llamada ciencia y se ríe. Incluso se burla, pero no con desprecio. Se burla de los argumentos y del temor falso. Y luego dice que les va a hablar en su furor y que los va a turbar con su ira. ¿Y qué les dice? Yo he puesto a mi rey sobre Sion, mi santo monte. Esto tiene que ver con la segunda venida de Jesucristo. ¿Qué le parece, eh? Y este salmo fue escrito 1000 años antes de que Cristo nazca de la bendita Virgen María. Y sin embargo, Jesucristo dice, en mi ira, o sea, cuando venga el juicio final, Él los va a turbar y les va a decir, mi rey se va a imponer en Sion. El año pasado estuve en Sion, en Jerusalén. Y qué estupendo ver dónde va a aterrizar nuestro Señor Jesucristo cuando venga a reinar por 1000 años. Hablamos en el próximo programa. Lea el Salmo 2 de nuevo y nos vemos si Dios quiere. Un abrazo grande.
6: 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Y llegamos así al segmento de la música. Hoy nos va a acompañar Annette Moreno con la canción Búscale. Así que quédese en nuestro programa Cruzada con Luis Palau porque todavía continúa.

Y de esta forma estamos llegando al final de nuestro programa. Nos tenemos que despedir, pero si el Señor lo permite, nos vamos a reencontrar en nuestra próxima presentación. Mi nombre es Jorge Escopazo. Fue un placer acompañarle en este día. Recuerde visitarnos en nuestro sitio en internet www.luispalau.net.

0: 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Les estaremos esperando muy pronto para el próximo programa Cruzada con Luis Palau. 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Felices los de corazón limpio, pues ellos verán a Dios.
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5: Es la hora 7, 8 minutos.

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9: Es la hora 7:20 minutos.
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5: Estamos en las 7 de la mañana con exactos 43 minutos en nuestros estudios. Contrario al día de ayer miércoles en la mañanita, que estaba nublado, incluso un poquitito de frío se dejaba sentir acá en el altiplano de Guatemala, específicamente en las ciudades de San Pedro, Zacatepeques y San Marcos. El día de hoy tenemos una mañana radiante desde los primeros rayos que el sol prodigaba hacia la superficie de la tierra, pues un cielo bastante despejado, y probablemente eso haga que en el transcurso de la mañana sea una mañana calurosa. Pero en todo eso, ya sea porque haya frío, haya calor, haya lluvia, haya viento, ustedes y nosotros tenemos que continuar con nuestras actividades diarias y sacarle el mayor provecho al tiempo que Dios nos está regalando en este día. Y hablando de Dios, pues siempre es un momento especial para recordarnos, para hacernos reflexionar el agradecimiento sincero y profundo que debemos tener al Creador del Universo, que debemos de tener a Dios por su benevolencia, digo, para todos nosotros los seres humanos, de poder darnos los recursos que necesitamos para poder salir adelante. En cada uno de nosotros está ya la dependencia de si aprovechamos o no aprovechamos esos recursos. Por lo tanto, acá en Occidental Estéreo le recordamos esa parte, ese aspecto, y por sobre todo también con el objetivo de recordarles que nos debemos a un Dios, a un único Dios que quiere lo mejor para nosotros, pero por supuesto siempre nos pone las reglas del juego, que no son complicadas, sino todo lo contrario. Al cumplirlas, podemos tener aún más bendición por parte del Creador del Universo. Así que el reconocimiento a Dios esta mañana, acá en ¿Qué hay de nuevo, viejo? Y con la súplica a Él para que a todos ustedes pueda alcanzar su bendición y puedan salir adelante en la jornada del día de hoy. Vámonos con más música en este Huevechón. Gracias por su comunicación a través de nuestro número telefónico en cabina 7760-3432 y de igual manera también a través de nuestro número de WhatsApp, el 4242-8180, allí donde ustedes pueden enviarnos sus mensajes de texto, sus notas de voz para hacer las solicitudes musicales. Vámonos con más música del Huevechón en esta mañana.

7 de la mañana, más 51 minutos. Esta es Occidental Estéreo que le acompaña a usted en este juevechón, mañana agradable del jueves 21 de mayo, año de Dios 2026. La final del fútbol guatemalteco en la Liga Mayor está, pues, candente. Está con la expectativa de saber si el equipo de Xelajú Mario Camposeco podrá revertir un marcador que se le fue de las manos en el estadio Manuel Felipe Carrera, allá en el Trébol, en la capital de la República de Guatemala, el fin de semana pasado, cuando tuvo que ir a la visita en el juego de ida en la ciudad capital. Se le fue de las manos el equipo de Xelajú, algo sucedió que pues se descontroló después de la expulsión del jugador de Xelajú. Se desbalanceó el equipo, le anotaron el primer gol, luego trató de empatar con un gol más, pero el equipo de Municipal fue mucho más contundente, aprovechó la desconcentración o los desaciertos del equipo de Xelajú, Mario Camposeco, y pues miren, nadie esperaba que, bueno, sí, seguramente los aficionados rojos lo esperaban, pero en el caso de los aficionados chivos, probablemente no esperaban un resultado tan abultado. Se cayó el equipo de Xelajú, así que la ventaja la tiene el equipo de Municipal pasado mañana, sábado, cuando van a jugar en el estadio Mario Camposeco a partir de las 20 horas 8 de la noche, en una final que se espera vaya a ser sumamente emocionante, dependiendo también de la estrategia que utilice el entrenador del equipo de los Super Chivos el próximo sábado. ¿Quién es el árbitro que va a impartir justicia? Se supone que eso va a ser en el campo de juego. Es el señor Mario Escobar, uno de los árbitros guatemaltecos que ha sido designado para arbitrar el juego de vuelta entre Xelajú Mario Camposeco y Municipal, que está programado, repito, para el próximo sábado, pasado mañana, a las 20 horas 8 de la noche, en el estadio Mario Camposeco. La designación de este árbitro ha sido confirmada por la Federación Nacional de Fútbol de Guatemala para el compromiso que definirá al campeón del torneo Clausura 2026. Mario Escobar es uno de los árbitros guatemaltecos con mayor experiencia internacional. Tendrá a su cargo un encuentro de alta exigencia, marcado por la ventaja obtenida por el equipo de Municipal en el juego de ida. Como repito, es un marcador abultado de 4-1 a favor de los rojos. Los rojos llegan a Quetzaltenango con la posibilidad de conquistar su título número 33 en su historia deportiva. Mientras tanto, el equipo de Xelajú Mario Camposeco, aparte de la estrategia futbolística que tendrá que demostrar en el campo de juego, pues buscará también aprovechar la localía y el respaldo de su afición, que es una de las aficiones más voluminosas y fieles que tiene el fútbol guatemalteco con sus equipos. Ese estadio va a estar abarrotado en juegos como este, y en la mayoría de juegos también la gente siempre llega. E incluso desde ya días anteriores las entradas estaban totalmente agotadas. Los banquitos, me parece que desde la semana pasada, estaban ubicados ahí en los alrededores del estadio Mario Camposeco. Los dejaron amarrados, dicen algunos banquitos. A ver si logran respetar ese aspecto, ¿verdad? Pero sí buscará aprovechar la localía y el apoyo incansable de su afición para intentar revertir esa serie y alcanzar, en el caso de ellos, lo que sería la octava luna en su palmarés. O sea, Municipal podría alcanzar su campeonato número 33 y Xelajú Mario Camposeco podría alcanzar su campeonato número 8. Así las cosas, mis estimados y mis estimadas. Muy bien, vamos con más música en este juevechón. Saludos cordiales para todas y todos ustedes. Repetimos el agradecimiento por su comunicación a través de nuestro número telefónico 7760-3432. Y también a través de nuestro número de WhatsApp, el 4242-8180. Esta es la programación del Juevechón, y aquí están tú y las nubes.

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9: Estamos en las 8 de la mañana con 6 minutos acá en el máximo poder de la radio Occidental Estéreo. Los bomberos municipales departamentales en su red de comunicación a través del oficial Julio Fuentes informan de un caso que sucedió esta mañana allá en Aldea Santa Rita del municipio de Malacatán, San Marcos, en el kilómetro 265, donde se hicieron presentes para atender un accidente de tránsito. Cuando llegaron al lugar, le brindaron atención prehospitalaria a un joven identificado como Amber Saldaña Cash, de 19 años de edad, originario de Aldea La Democracia del municipio de Malacatán, quien presentaba múltiples traumas en estado inconsciente y delicado. Fue trasladado a la emergencia del Hospital Nacional de Malacatán. Se procedió a evaluar a otra víctima, quien ya no contaba con signos vitales en ese mismo accidente, y falleció por múltiples traumas, identificado como Brandy Alonso, de 15 años de edad, originario de Aldea también La Democracia, de ahí mismo de Malacatán. Según versiones que dieron algunos testigos que estaban cercanos en el lugar, indicaron que estas personas se conducían a bordo de una motocicleta y se presume que fueron atropellados por un vehículo pesado en ese lugar. Así que uno de los jovencitos, porque son jovencitos, uno de 15 años y el otro de 19, uno de ellos falleció. Y mire, este es el, lamentablemente, es el pan diario amargo de todos los días. Accidentes de motocicletas generados en ocasiones, me parece que de acuerdo a las estadísticas que hay que tienen las autoridades, en su mayoría por imprudencia de los pilotos de los vehículos de dos ruedas, las motocicletas. En serio, es una situación bien compleja, que aún no se observa autoridad alguna que pueda verificar, normar la velocidad, que lean el reglamento de tránsito. Tienen la muy mala costumbre, muchos de ellos, no todos los pilotos de motocicletas, pero sí una gran mayoría, rebasan por la derecha, zigzaguean en las calles, van a toda velocidad en el área urbana, en curvas también van rebasando, tienen la mala actitud, hasta cierto punto creemos que imprudente o abusiva, de ir rebasando en las carreteras. Se meten en medio de los carriles. ¿Cuántos accidentes se han escuchado de que por ir en medio de los carriles, rebasando, o quedan tirados debajo de los camiones, o los avientan, transporte pesado, vehículos pequeños? La velocidad debería de ser normada y regida en el área urbana, aún también en las carreteras. ¿Y sabe qué es lo peor? El otro día observé a un motorista que iba haciendo esas pericias imprudentes en las narices de una unidad de la Policía Nacional Civil, haciendo esos rebases frente a la Policía Nacional Civil, y no hicieron absolutamente nada. Esto es en la carretera que conduce de aquí, de San Marcos y San Pedro, hacia Quetzaltenango. Así sucede en muchos casos, las muertes, los accidentes, el costo que requiere en atención para las imprudencias que generan los pilotos de las motocicletas también es alto en el sistema hospitalario, y pues así las cosas, ¿verdad? No hay una normativa, debería de haber un poco más de rigidez en este aspecto, en el control de los pilotos de vehículos de dos ruedas. Bastante complicado, ¿verdad? No sé por qué, siempre en otras ocasiones lo hemos dicho, no sé si tienen alguna prerrogativa especial los pilotos de motocicletas, por ejemplo, en los semáforos. Ellos se pasan el semáforo, y si un conductor de vehículo se pasa y está la autoridad ahí, al conductor del vehículo sí le imponen su remisión. Miren cómo son las cosas de irrisorias, pero bueno, no tiene la culpa aquel que le conté, sino la tiene aquel otro que le conté. Saludos cordiales para la familia Gómez. Nos han solicitado música que con todo agrado vamos a incluir aquí en Occidental Estéreo en el Juevechón. Aquí está la Cobanerita, familia Gómez. Buenos días, gracias por escuchar el Juevechón.

Para complacer a la familia Gómez, aquí en ¿Qué hay de nuevo viejo? En el Juevechón, a través del máximo poder de la radio occidental estéreo. Saludos cordiales, don Benjamín Pérez, siempre atento a la programación de Occidental Estéreo, pero con poquito más de intensidad, ¿verdad, don Benjamín? Los días jueves, el día del Juevechón, para poder acompañarse en sus quehaceres, seguramente ha de estar ya en los mismos, o quizás todavía en la casa, para prepararse y luego salir al lugar donde tiene que ir a ponerle color agradable a los ambientes de las personas que le buscan para poder ir a retocar, a hacer el retoque respectivo en las casas, en los edificios, en los lugares a donde él vaya con la respectiva brocha, pero sin hacerse la brocha. Saludos, don Benjamín, gracias por estar siempre en sintonía de Occidental Estéreo. Trascendió a nivel internacional el caso de esta mujer colombiana de 52 años llamada Yulixa Tolosa. Recordará usted, desde el 11 de mayo, ella fue a una clínica para hacerse un procedimiento estético, en teoría a una clínica certificada. Pero figúrese usted, decía mi difunto abuelo, que ni la clínica era autorizada, ni el aparentemente médico de cirugía estética era profesional de tal rama. ¿Saben qué es lo increíble de lo que se supo el día de ayer? Que quien la operó, quien la iba a operar, le iba a hacer ese procedimiento estético a esta mujer de 52 años, no era médico, pero realizaban de manera pirata, es el término que se utiliza comúnmente, procedimientos de cirugía estética, liposucciones, entre otros procedimientos. No era médico, ¿saben qué era? Barbero, o es más bien dicho barbero, el hombre que hacía este tipo de procedimientos quirúrgicos. Mire usted hasta dónde se llega, y luego pues también nos trae a la mente que uno debe de verificar muy bien si a donde uno vaya, en cualquier parte del mundo, a cuestiones de ayuda médica profesional, debe de asegurarse si los profesionales son tales, ¿verdad? Son certificados, son colegiados, son graduados, pero imagínense, la clínica era clandestina, habían otras dos personas que trabajaban con este barbero en una clínica de estética pirata, habían hecho procedimientos, negaron al momento de que se les indagó acerca de la desaparición de esta mujer Yulixa Tolosa, de 52 años allá en Colombia, negaron su participación, pero en unas cámaras lograron observar cómo, después de que la mujer ingresó para que le hicieran el procedimiento de liposucción y algunos otros de estética, es lo que se sabe, pues seguramente ha de haber tenido alguna complicación. Se observó unas cámaras cómo la sacaron arrastrando, todavía iba convulsionando esta mujer, y luego la llevaron a un lugar en donde apareció el cuerpo abandonado y tirado. Así que las autoridades confirmaron que el señor Eduardo David Ramos es el señalado de ser el presunto responsable de haberle realizado una cirugía estética a Yulixa Tolosa en un centro comercial ilegal en el sur de Bogotá, sin contar con formación profesional. Vaya, pues digo, por lo menos hubiera sido técnico en medicina o algún diplomado, no sé, que no lo hay, creo yo, diplomados, con el respeto de los médicos por todo el sacrificio que hacen para estudiar su carrera. Pero mire, este señor era barbero y estilista y carecía de formación médica reconocida. Sin embargo, se atrevió junto a las otras personas a tener una clínica de cirugía estética. Su desaparición fue el 13 de mayo y el 19 de mayo, anteayer, apareció el cuerpo de la mujer. Beauty Laser era el nombre de la clínica. Mire, hasta nombre chilerón, ¿verdad? Beauty Laser, en Tunjuelito, allá en Colombia. Ese lugar era donde estaba esta clínica clandestina. Se observó en el video a los dos hombres arrastrar a la mujer inconsciente con signos de desorientación, labios morados, y subiéndola a un automóvil. Finalmente hallaron su cuerpo el martes 19 en una carretera de la comunidad de Apulo, en Cundinamarca, municipio de Colombia. Ahí estamos, así las cosas en el mundo actual. Las 8 de la mañana con exactos 21 minutos en nuestros estudios. Gracias a todas y todos ustedes por su sintonía. Vámonos de inmediato con esto titulado
tumbando coco.

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0: Las 8 de la mañana con 32 minutos acá en Occidental Estéreo. Si usted tuvo la oportunidad de ver o de escuchar la conferencia de prensa del pasado domingo de el nuevo fiscal general y jefe del Ministerio Público, el abogado Gabriel García Luna, seguramente recuerda que una de las cosas que él, en las que hizo énfasis, que hizo hincapié y que resaltó, es en decirle a la población que uno de los primeros objetivos es recuperar la confianza de la población de Guatemala en el Ministerio Público, una confianza que estaba por los suelos. Y entonces, que de acuerdo a sus hechos en la administración junto a todas las personas que le acompañan allí en esa institución a nivel nacional, era nuevamente darle confianza al pueblo de Guatemala en la efectividad, transparencia y justicia del Ministerio Público. Dos o tres días después de que él tomara posesión y que diera esas declaraciones de que a la población de Guatemala hay que trabajarla para que recupere la confianza, en el Ministerio Público, pues se dio la destitución. No fue el señor Rafael Curruchichi el que renunció, sino la destitución de él a cargo de la famosa Fiscalía Especial contra la Impunidad. Una fiscalía que estuvo a cargo por varios años del abogado Rafael Curruchichi, en la que impulsó investigaciones contra antiguos integrantes de la FESI, exmiembros de la CICIG, también cuestionamientos nacionales e internacionales porque el rumbo de varias investigaciones y los procesos impulsados eran contra exfiscales, contra jueces, contra periodistas, contra operadores de justicia que posteriormente tuvieron que salir al exilio.

0: renunciado, pues se hubiera ido, pues, de acuerdo a algunos aspectos generales que uno conoce, sin sus prestaciones. Pero como lo destituyeron, imagínese las prestaciones también que él se lleva después de eso. Claro, entonces uno trae a su mente las palabras del nuevo fiscal general: recuperar la confianza, que el Ministerio Público, que los altos mandos del Ministerio Público trabajen para recuperar la confianza de los ciudadanos en el Ministerio Público. Veremos, dijo el ciego, qué es lo que pasa si realmente, él dijo, aquí todos los guatemaltecos están sujetos a la ley, así porque sean funcionarios de alto rango o porque sea una persona que no tenga ningún puesto de administración pública, que no tenga ninguna trascendencia, la misma ley se debe de aplicar para todos. Entonces, ¿qué se espera de aquí en adelante? Los procesos de investigación en casos de alto impacto de quienes hicieron caso omiso para investigar cosas o denuncias que incluso hay de actos de corrupción por parte de funcionarios, y si hubieron elementos dentro de quienes imparten la justicia en Guatemala que tapaban, que cubrían y que no le hacían caso a esas denuncias para investigar los casos de alta corrupción. Estamos en las 8 de la mañana con exactos 36 minutos. Vamos a disfrutar durante unos minutos parte de un excelente popurrí de la marimba Gallito. Así que vámonos, mi amigo Eric, con este popurrí de la Gallito.
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0: 8 de la mañana con exactos 46 minutos en nuestros estudios. 8 de la mañana con 46 minutos. Gracias por estar en sintonía nuestra, que hayan disfrutado este buen segmento musical con este popurrí de la marimba gallito acá en Occidental Estéreo. Quiero recordarles que el día de hoy nuevamente tendremos el programa San Pedro de antaño, de hoy y de siempre, a partir de las 13 horas. Hoy jueves será a partir de las 13 horas con 30 minutos, el programa San Pedro de antaño, de hoy y de siempre. Así que les invitamos a estar pendientes. El día de ayer dejamos a nuestra audiencia el tema de los pozos aquí en San Pedro, Zacatepeques. Tanto don José Luis de León como don Justo Germán hablaron algunos tópicos muy cortos acerca de los pozos, cómo es que antes en las casas se abastecían a través de un pozo para tener el vital líquido. De eso estaremos hablando el día de hoy en el programa San Pedro de antaño, de hoy y de siempre, a partir de las 13 horas con 30 minutos. Recuerden, los jueves el programa inicia a las 13 horas con 30 minutos. Hacemos nuestra pausa comercial y regresaremos con el segmento final de música de los jueves, el Juevechón, aquí en Occidental Estéreo.
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0: Es la hora 8:49 minutos.
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9: Las 8 de la mañana con exactos 52 minutos acá en Occidental Estéreo. Juevechón es la programación que semanalmente cada jueves se programa acá en Occidental Estéreo y nuestro objetivo es dar a conocer la música en marimba orquesta, los temas también que ustedes soliciten de marimba pura, los incluimos, pero desfilan los conjuntos marimbísticos de nuestra Guatemala que nos hacen disfrutar muchas producciones musicales, algunas propias de compositores guatemaltecos, otras que se convierten en lo que conocemos como covers, o sea, los conjuntos marimbísticos adaptan a la música de la marimba con sus respectivos acompañamientos de bajo, sintetizador, teclados, batería, de canciones que son muy famosas a nivel internacional de otros artistas y que pues las plasman en la música con los arreglos propios de cada uno de los conjuntos de nuestra Guatemala. Así entonces, vamos a escuchar esta pieza musical que usted conoce, la ha escuchado seguramente en la voz de su autor Diego Verdaguer, la canción titulada Ventana del Alma con La Pegajosa.

Las 8:56 PM, esta es Occidental Estéreo y esta es la programación del Juevechón, que en Occidental Estéreo se programa cada jueves con lo mejor de la música en Marimba Orquesta y los temas también que ustedes quieran escuchar de Marimba Pura. ¿Ha escuchado usted de la Bóveda del Fin del Mundo? Mire qué nombre más interesante, Bóveda del Fin del Mundo. Se encuentra en las afueras de la localidad de Longyearbyen, en Spitsbergen, allá en Noruega. En esta bóveda global de semillas de Svalbard, Noruega, se convierte en un depósito subterráneo que alberga cerca del Polo Norte más de 1.3 millones de semillas de 6.500 especies de todo el mundo. ¿Para qué? Dicen ellos, para salvaguardar la biodiversidad de plantas que contribuyen a la alimentación de todo el planeta. Pues esta bóveda del fin del mundo de Svalbard, Noruega, obtuvo el día de ayer el premio Princesa de Asturias de Cooperación Internacional 2026. En un momento en el que cada vez se cultivan menos especies de plantas y en el que se han perdido miles de variedades, este proyecto liderado por Noruega se hizo merecedor de ese galardón por ser un modelo de multilateralismo eficaz que reúne la colaboración de numerosos países, instituciones científicas y organizaciones internacionales en torno al objetivo común de garantizar la base genética de los sistemas alimentarios. Según el acta del jurado que otorgó este premio por unanimidad de sus 15 miembros, también debe valorarse la cooperación silenciosa de esta infraestructura crítica y estratégica como legado para las generaciones futuras. Fue inaugurada esta bóveda en el año 2008, un almacén subterráneo construido por el gobierno noruego en la isla de Spitsbergen, en el archipiélago de Svalbard. A prueba de terremotos, bombas, erupciones volcánicas o cualquier otro desastre, por lo que popularmente es conocida como la Cámara del Fin del Mundo o el Arca de Noé de las Semillas. La bóveda global, gestionada por una asociación entre el gobierno noruego, el Fondo Mundial para la Biodiversidad de Cultivos y el Banco Genético Nórdico, tiene capacidad para almacenar 4.5 millones de muestras de semillas y hasta la fecha ha recibido más de 1.38 millones de muestras de semillas de 6.536 especies. Pues mire usted que allí llegaron a parar también semillas que tienen su origen en nuestra Guatemala, de distintas especies de la flora del mundo. La bóveda está situada a 130 metros sobre el nivel del mar para que no acabe bajo el agua en el caso de que todas las masas de hielo del planeta se derritieran. Esa instalación subterránea cuenta con más de 1,000 metros cuadrados repartidos en 3 plantas que se mantienen en un ambiente controlado a 18 grados bajo cero. En caso de un fallo eléctrico, las muestras podrían conservarse durante cientos de años gracias al permafrost ártico. El permafrost ártico es una capa permanente helada del exterior ahí en ese territorio que actúa como refrigerante natural y permite mantener la bóveda por debajo de los 0 grados. No obstante, los efectos del cambio climático empezaron a notarse también allí en el Ártico, lo que llevó a invertir en la mejora de las instalaciones en previsión de un clima más cálido. Este almacenamiento de semillas, en su mayoría variedad de arroz, trigo y cebada, se realiza de forma gratuita y la propiedad de esta se mantiene en manos del depositante, que es el único que puede solicitar su devolución. Estados Unidos, Alemania, Canadá y Países Bajos son los países que hicieron más aportaciones a ese centro, en el que España también depositó distintas variedades de semillas dentro de las últimas que ellos enviaron de olivos. Mire qué interesante artículo este, pero en fin, ya le indiqué, dentro de esa bóveda también ya hay semillas que envió nuestra Guatemala.
¿Cuál es el objeto final? Pues solamente ellos y Dios lo saben realmente, ¿verdad? A lo mejor se van a querer llevar las semillas a Marte porque estaban buscando agua en Marte o en los cometas, que también están haciendo estudios de que si en los cometas, en los asteroides, hay agua para extraerla, ¿verdad? Pero si mire, el agua está aquí mismo en la Tierra. El problema es de que, para principiar, la gran deforestación y luego la falta de interés en las autoridades de crear programas que reforesten los alrededores, debería de ser en varios kilómetros cuadrados alrededor de las fuentes hídricas. Así las cosas, mis amigos y mis amigas. Que tengan muy buena mañana. En el control central, Eric Méndez, acá en cabina de locución, su servidor Oscar Daniel Orozco, y si Dios nos da la oportunidad, de aquí a las 13 horas con 30 minutos, nos volveremos a encontrar en el programa San Pedro de Antaño, de hoy y de siempre. Terminamos con don Miguel Ángel Tzul y su marimba orquesta con esta pieza conocidísima, La Tusa.

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0: es la alegría musical de hoy jueves 21 de mayo del 2026. Todos los jueves tenemos para ustedes la programación alegre de Occidental Estéreo, el máximo poder de la radio. La programación del juevechón. Aquí incluimos para usted los mejores temas musicales en Marimba Orquesta, temas que puede solicitarnos a través del 77 60 34 32, o al WhatsApp 42 42 81 80. Con mucho gusto estaremos complaciendo con el tema musical que usted nos solicite en esta mañana. Mañana sabrosa, mañana soleada, diferente a la mañana de ayer, que pues estaba el cielo gris. Hoy pues el cielo está azul, el astro rey brindándonos completamente sus rayos. Hay calorcito a esta hora de la mañana. Y con ese calor le presentamos a usted estos buenos temas musicales en Marimba Orquesta, deseándole lo mejor, que disfrute de esta programación musical que le traemos jueves a jueves para acompañarle en sus actividades diarias, para acompañarle en su hogar, en el viaje, en su trabajo, en el descanso, en fin, en donde quiera que usted nos sintonice, pues aquí tenemos para todos ustedes esos buenos temas musicales.
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0: Después de la Ecos, Manzaneros se llama
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Vamos con más música alegre en el juevechón. Gracias a quienes ya se están comunicando a través del 77 60 34 32 y por WhatsApp al 42 42 81 80. Con gusto vamos a complacerles.

0: Las 9 horas con 36 minutos, 9:36 en el Juevechón. Buen día para usted que a esta hora nos está sintonizando. Saludos para quienes en este momento están disfrutando de un delicioso desayuno. Y es que muchas personas a esta hora desayunan, a esta hora pues suelen desayunar. Pues buen provecho para usted que está desayunando y escuchando esta programación alegre de El Juevechón. Donde quiera que nos sintonice, gracias por hacerlo. A través del WhatsApp nos solicitan música de Marimba Voces de Selva. Con mucho gusto complacemos con La Linda Mujer.
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1: Vamos con más música aquí en el Juevechón. 9:48. Sígala pasando bien en esta mañana. Realizando sus actividades con mucha alegría, con mucho entusiasmo, con mucho optimismo. Al compás de los ritmos musicales que aquí le presentamos jueves a jueves.
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11: Seguimos acompañando al mejor auditorio de la radio, el auditorio de Occidental Estéreo, el máximo poder de la radio. Llámenos al 77-60-34-32, solicítenos su tema musical, con gusto lo estaremos incluyendo. Hágalo también por WhatsApp al 42-42-81-80 con una nota de voz o un mensaje, con gusto. Estaremos incluyendo el tema musical que usted nos sugiera la mañana de hoy, jueves 21 de mayo. Saludos para don Armando Citalán, siempre en sintonía, allá en La Esperanza, el Rodeo San Marcos. Vamos a complacerle con este tema musical solicitado.

0: las 10 de la mañana, 11 minutos más de la música alegre, música de ambiente en el Juevechón. Es el ritmo, el color y la tradición del Juevechón a través de Occidental Estéreo.
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0: Las 10 de la mañana con 23 minutos, 10:23. Esto es para complacer a Ovidio en Pajapita, allá en el calorcito de Pajapita. Nos está sintonizando Ovidio. Música de Checha y su India Maya.
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0: Esta es la alegría musical del Juevechón. Presentándole como todos los jueves los mejores ritmos musicales en Marimba Orquesta. Saludos para Julio Serrano Natareno y para su tío Don Beto Natareno. Están escuchándonos en Nuevo Progreso y en el Bejucal Catarina respectivamente. Vamos a complacerle. A complacerles con música solicitada, claro que sí, con mucho gusto, a las 10 de la mañana, 28 minutos.
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0: 10 de la mañana con 34 minutos, 10:34 minutos aquí en Occidental Estéreo, el máximo poder de la radio. Seguimos complaciendo a nuestros oyentes que están disfrutando la programación alegre del juevechón. Saludos para Ñoco, el zapatero veloz. Saludos para Calla, para Coca y para Chiramo en calle La Reforma. Están escuchándonos. Para complacerles, aquí está la música de Fidel Funes.
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7: Es la hora 10:43.
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0: través de Occidental Estéreo. Música alegre del juevechón a través de Occidental Estéreo, el máximo poder de la radio. Hemos presentado música de la Sonora Ideal con éxitos especiales de los Acosta, complaciendo a Osvaldo Roblero allá en Coatepeque. Saludos para ustedes allá en Coatepeque. Calor tremendo a esta hora allá en Coatepeque.
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0: Estoy de Rufino Conejo, se llama La Güera Salomé, 1053.
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0: La güera Salomea al estilo de Rufino Conejo. El Jueves Chon llega a ustedes todos los jueves a través de Occidental Estéreo con los mejores ritmos musicales en Marimba Orquesta. Y este es el último tema del turno de esta mañana del 21 de mayo.
1: Compadre Juan.
0: Gracias a ustedes por habernos acompañado en este espacio musical de la mañana.
1: Óyeme, compadre.
0: Sigan disfrutando del Juevechón con el show de Oscar Daniel. Y a las 13 horas, San Pedro de antaño, de hoy y de siempre.
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0: Vamos con el último tema musical, se llama Mándame un WhatsApp.

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Bailando en mi pueblo es el nombre de la pieza que recién escuchamos acá en Occidental Estéreo en la consecución de la programación de cada jueves, el Juevechón, aquí en Occidental Estéreo. Saludos cordiales, amigas y amigos, en cualquier lugar donde ustedes estén disfrutando esta mañana del 21 de mayo de este 2026, cuando estamos a solamente 10 días de finalizar con el mes de las flores, el mes de la conmemoración al Día de la Madre y, por supuesto, también el mes en el que todos tenemos que seguir en nuestra lucha diaria, cada quien en lo suyo, cada quien en su actividad, tratando de sacarle el mayor provecho posible al tiempo. Aquí estamos, amigas y amigos, con todo el gusto del caso para acompañarles y, por supuesto, para seguir recibiendo su comunicación a través de las vías que están a su disposición. Nuestro número telefónico en cabina 77 60 34 32, y también está nuestro número de WhatsApp, el 4242-8180. Le damos seguimiento a la programación de los jueves acá en el 88.7 de la frecuencia modulada. Y está la voz de Sunil.

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Saludos cordiales para quienes nos escuchan allá en Catarina, don Víctor Sagastume. Gracias por su comunicación a través del WhatsApp de la emisora, el 4242-8180. Por supuesto que le complacemos con todo gusto. Aquí está Laicos Manzaneros con el famoso Faroli Farolito. Farolito. Faroli Farolazo.

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Un golazo será el que anote cada selección ya dentro de apenas, ¿cuánto? 20 días, y hoy estamos 21. A ver, hoy estamos en fecha 21, el mes de mayo trae 31 días, faltan 10 para que termine mayo y luego 11 días para el 11 de junio. Serían 21 días, cabalmente 21 días para que las 48 selecciones que clasificaron para participar en el Mundial estén ya listas y con todas las de ley. Por cierto, ya los listados de los jugadores, de los futbolistas de cada selección, está acercándose el tiempo límite para que las selecciones envíen de manera oficial a la FIFA el listado de sus seleccionados. Será este el primer mundial en el que van a participar 48 selecciones, número que es más amplio en este mundial 2026. Así que 48 selecciones que empezarán el próximo 11 de junio con el partido inaugural en el Estadio Azteca. Y el nuevo campeón de esas 48 selecciones se conocerá el 19 de julio, día en que finaliza la fiesta mundial más grande de todo el mundo en lo que se refiere al deporte del fútbol. Gracias por seguir en sintonía, nuestras amigas y amigos, allá en la 18 avenida de la zona 5 de San Marcos. Nuestra fiel oyente Mari Rodríguez, en sintonía de esta estación de radio, quiere escuchar esto que con todo agrado incluimos.

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46 minutos transcurridos de las 11 de la mañana en este jueves 21 de mayo de 2026, Juevechón. Programación con música de marimba orquesta y música de marimba pura, si ustedes así lo deciden. Con las solicitudes que hagan a través de las llamaditas que nos puedan realizar al número en cabina 77603432. Ese es el número acá en cabina para llamaditas. Y si usted quiere enviarnos mensajes de texto o notas de voz, también puede hacerlo a través del WhatsApp de la emisora, el 4242-8180. Saludos cordiales para nuestros amigos de la panadería que está aquí en el cantón Tonalá, unos metros abajo del taller de don Rubén y de Daniel. Allí Daniel Orozco Velázquez. Ahí están disfrutando la programación de Occidental Estéreo, nuestros amigos de la panadería. Éxitos y gracias por sintonizar, como siempre, el 88.7. Por ahí también en las cercanías está don Amílcar, el de la marimba también, de Mica y su marimba, disfrutando también de las actividades de este día. En el Cantón El Mosquito, saludos cordiales para mi amigo Pedro Vinicio Ardiano, junto a su señor padre, don Pedrito, el viejo amigo de la mecánica. Y no olviden que hoy el programa San Pedro de antaño, de hoy y de siempre, se transmite a partir de la 1 de la tarde con 30 minutos. Así estaremos el día de hoy, 1 de la tarde con 30 minutos, acá en Occidental Estéreo, el programa San Pedro de antaño, de hoy y de siempre. Mientras tanto, sigamos disfrutando de este juevechón. Así complacemos el gusto de nuestra audiencia con la chicharrita del café.

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1: Buenos días, Occidental Estéreo. Les saluda Elisa de aquí de Coatepeque, de la zona 7, Chuatú. ¿Será que me puede complacer con la música El Tao Tao de Lagaito? Gracias y bendiciones. Lo escucho todos los días.

0: Amigo de San Pedro, Zacatepeques, que se la pase muy bien.
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3: Rebasamos ya el mediodía en este juevechón 21 de mayo de este 2026, acompañando a nuestra audiencia como siempre con el gusto que nos da de poder recibir su comunicación, ya sea a través del 77 60 34 32 o a través del WhatsApp de la emisora, el 42 42 81 80. Un gusto poder saludarles. Marlene está escuchándonos allá en la cabecera departamental de San Marcos y quiere escuchar esta serie de éxitos con la Maya Excelsior. Vámonos entonces.

0: Este es el ambiente que se crea cada vez acá en el Juevechón a través del máximo poder de la Radio Occidental Estéreo para seguir acompañando a nuestra audiencia. Donde quiera se encuentre disfrutando la programación del máximo poder de la radio. 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
15: Las 12 del mediodía con exactos 29 minutos acá en Occidental Estéreo en la presentación del Juevechón. Saludos cordiales para nuestro buen amigo Alex Velázquez, allá en la ciudad de Austin, Texas. Trabajando y siempre contándonos del calor intenso que sigue haciendo con estas olas bastante fuertes de calor que hace no solamente en territorio norteamericano, sino en todas partes del mundo. Así que saludo a mi amigo Alex para ti, para quienes te acompañan en el trabajo a esta hora. Que disfruten y que se refresquen un poquito con los boleros de la Ecos Manzaneros.

0: 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Seguimos avanzando en el tiempo y muy contentos de seguir acompañando a esa enorme audiencia en el suroccidente de Guatemala que disfruta del juevechón. Así les complacemos, amigas y amigos. Saludos cordiales para nuestro amigo Arturo.
1: 3, 4.
0: 1, 2, 3, 4, mi estimadísimo Arturo. Y a entrarle con la sonorámica de Guatemala.

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9: Es la hora 12:45 minutos.
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3: ¿Cómo están mis queridos amigos de mi bello Quetzaltenango? Mi bello San Marcos, bienvenidos a un programa más de Clínica La Médica. Mis amigos, mis hermanos del gran departamento de Huehuetenango, de nuestros hermanos de Totonicapán, sean ustedes también bienvenidos a este nuevo programa de su Clínica La Médica. Por supuesto, también el saludo cordial para nuestros queridos hermanos del departamento del Quiché, para nuestros hermanos mexicanos, igualmente un saludo cordial. Sean ustedes bienvenidos a esta nueva media hora, donde les estaremos llevando los consejos de salud y vida que siempre les damos. Reciban un cordial saludo de todo el personal de Clínica La Médica Xela. 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Muy bien.

Recuerdo que esta es una situación, vean, a nivel mundial, más del 60% de la población mundial padece de Helicobacter. Estaba leyendo un reciente artículo donde hablaban de que nosotros los guatemaltecos, el 80% de los guatemaltecos recibimos agua contaminada con heces. Esto significa que, bueno, pues en las heces es la forma directa de contaminarnos. También que no nos lavamos las manos correctamente después de ir al baño. Correctamente es con agua y jabón 2, 3 veces. Antes de comer tenemos que lavarnos las manos con agua y jabón 2, 3 veces. Esto es muy importante. Ahora, hay una situación también. Esto es importantísimo que lo tengan presente. Si usted está padeciendo de gastritis crónica, dolor abdominal, reflujo, se le infla el estómago, muchos gases, esto puede ser consecuencia del Helicobacter. Pero aquí viene la parte que quiero recordarles o recomendarles, que si ustedes se hacen alguna prueba para saber si tienen Helicobacter y sale positivo. Bueno, pues si ustedes tienen pareja, hablo de novia, novio, hablo de esposos, ustedes tienen que pedirle a su pareja que también se haga la prueba de Helicobacter. Ya les digo, si uno de ustedes salió positivo, ya sea la damita, el caballero, salió positivo de Helicobacter, seguramente la pareja también lo tiene. La razón es de que una de las princip o de los principales medios de contagio de Helicobacter es la saliva. Entonces, es común, somos novios, nos damos besos, esposos igualmente. Bueno, pues ahí estamos transmitiendo la bacteria Helicobacter pylori. 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Perfecto. No podemos dejar de hablar de nuestra especialidad, la limpieza de colon. Yo sé que son miles, miles a nivel nacional las personas que nos escuchan y que constantemente, bueno, pues escuchan nuestro programa y saben de los beneficios, las ventajas que tiene hacerse la limpieza de colon. Pero nunca está de más recordarles de que hay situaciones que nos indican que debemos de actuar rápido para poder solucionar nuestros problemas de salud.
Generalmente el colon, cuando está sucio, cuando está intoxicado, puede provocar

0: Más de 300 enfermedades, así como lo escuchan, más de 300 enfermedades. Entre estas está el dolor de cabeza. Es que lo que sucede es que muchas personas padecen de dolor de cabeza y miden su presión y está bien. El estrés en los niveles normales de estrés. Entonces, ¿qué puede ser la causa? ¿Un tumor o algo por el estilo? Pues, primeramente Dios, nada de eso. Entonces, resulta ser que ese dolor de cabeza está provocado por la cantidad de suciedad acumulada en su intestino. Suciedad acumulada de años. Es que esa es la situación. Y esto solo es uno de los síntomas, pero hemos hablado en anteriores programas que si usted tiene manchas en el rostro, si usted tiene alergias, tiene picazones en el cuerpo, tiene acné, rosácea, estos son síntomas en la piel que están provocadas por la suciedad acumulada en su intestino. O sea que no es para tratarlo como muchas personas lo hacen. Y es que, bueno, pues van con el médico o van a la farmacia y piden alguna cremita o bien en internet, que hay tanta publicidad. Bueno, pues ven algunas cremas que les garantizan que les van a quitar las manchas, que les garantizan que les van a quitar el acné, la rosácea. Y resulta que se la aplican, son cremas caras y no les funciona. La razón muy simple, que la causa de esos problemas están adentro, adentro en su intestino. Es la suciedad que día con día estamos acumulando con la comida chatarra, con que no bebemos agua, con que no comemos sano, las grasas, las comidas típicas guatemaltecas tan sabrosas que son, pero llevan mucha grasa. Entonces, esto nos está provocando problemas. Es una suciedad que forma una costra, una especie de sarro en las paredes del intestino, del colon. Y esa suciedad, las 24 horas del día, está liberando toxinas. Cuando hablo de toxinas, hablo de veneno. Ese veneno se va para la sangre. Usted, mi hermana. Usted, mi hermano, que me escucha en este momento, en todo el occidente de Guatemala, usted seguramente, si no se ha hecho la limpieza de colon, usted tiene su colon totalmente intoxicado y esa suciedad está intoxicando su sangre. Usted tiene la sangre envenenada. Y lo triste de esto es de que esa sangre le está llegando a todos los órganos de su cuerpo. Le está llegando al cerebro, a la vista, al corazón, a los pulmones, al hígado, al bazo, al páncreas, a los riñones, a todos los órganos. Sangre intoxicada, sangre enferma. Y es que ese es el gran problema, porque nosotros culpamos a cualquier cosa de nuestras enfermedades, menos al colon. Y el colon es el responsable. 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Esto deberían de hacerlo todas las personas, no solo los que ya están pasando por estos problemas de dolores de cabeza, de mal aliento, de decaimiento general, de manchas en el cuerpo, alergias, acné, de que se le infla el estómago, muchos gases, que lo que comen le hace daño, el estreñimiento, que es la principal causa por la que nos visitan en clínica la médica Shela, las hemorroides. No, no es necesario que usted esté padeciendo de esto. Si usted considera que no está padeciendo de nada, es el mejor momento para hacerse la limpieza de colon. ¿Por qué? Porque va a prevenir todas estas enfermedades. Es que esto del colon provoca enfermedades, pero no de un día para otro. No crean ustedes de que porque ayer comieron frijolitos blancos, hoy van a amanecer malos de la presión alta o de la diabetes a causa de que el colon por los frijolitos de ayer se enfermó. No, no, esto viene de años. Es suciedad que se viene acumulando de años, 10, 15, 20 años, y que va en un proceso cada día mayor y mayor y mayor, hasta que llega el momento en que la enfermedad empieza a manifestarse. ¿Cuántos de ustedes, mis hermanas, mis hermanos, padecen de diabetes? ¿Padecen de presión alta? Pueden influir un montón de situaciones externas, el estrés, la herencia, la mala alimentación, podrían afectar esto de la diabetes, podrían afectar la presión, pero la raíz de todos los problemas de salud radican en el colon intoxicado. Si usted, mamá, usted, papá, bueno, pues están escuchando este programa, por alguna razón, tal vez estaban cambiando, sintonizando alguna estación y se quedaron escuchando mi programa. Bueno, pues por algo sucede. Usted debe de saber que su esposa o su esposo o sus hijas, sus hijos, algún familiar, sus papás, sus hermanas, sus hermanos, sus tías, sus tíos. Bueno, pues algún familiar debe de estar pasando problemas de colon. 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Vean, esto de la limpieza de colon, si usted tiene dudas, porque nos ha escuchado y tiene dudas de cómo será, peor si duele, bien, esto no es así, es un procedimiento muy cómodo, es un procedimiento seguro, es un procedimiento sumamente higiénico, todo el equipo que se usa es descartable. El procedimiento tarda 45 minutos. El paciente está cómodamente acostado en una camilla durante 45 minutos. Se le conecta con la máquina porque, ojo con esto, la limpieza de colon en Clínica La Médica lo hacemos con las máquinas más modernas que hay en Guatemala para hacer la limpieza de colon. Esto no es un procedimiento empírico, no, nada de esto. Esto es un procedimiento médico, con equipo muy moderno. Bueno, pues se conecta al paciente con la máquina a través del recto, por medio de un aparatito o una cánula, que se le coloca lubricante para que no moleste al momento de conectar al paciente con la máquina. Una vez conectado, se le introducen entre 45 y 50 litros de agua. Se mete y se saca agua, se mete y se saca agua. Cada vez que sale el agua, sale con toda la suciedad que hablábamos hace un momento, suciedad que usted tiene de años y que podría llegar a acumular en su intestino hasta 10 libras de heces, 6, 8, 10 libras de heces en su intestino. Muchas personas que tienen el abdomen abultado creen, ay, es que estoy gordita, estoy gordito. Puede ser que sí, pero En la mayoría de casos esto es heces acumuladas, popó acumulado en su estómago. Bueno, decimos estómago hablando coloquialmente, pero es en el intestino grueso, que es el colon. Bueno, pues esa suciedad sale al momento de que estamos haciendo la limpieza de colon, que introducimos entre 45 y 50 litros de agua que se mete y se saca, se mete y se saca. Es un agua ozonizada. Nuestras máquinas tienen ozono. Lean ustedes en internet, busquen el ozono, los beneficios que tiene, es antiinflamatorio, antiparasitario. Miren, es una serie de beneficios las que tiene el ozono. Pues nuestras máquinas, esa agua que introducimos es un agua ozonizada. Aparte de eso, cuando sale el agua con toda la suciedad que estamos hablando, esa agua se va directo al drenaje. No crean ustedes si por algún momento ha pasado por su cabeza, bueno, pero y esa suciedad de plano ha de ser una gran edentina dentro de donde hacen la limpieza de colon. No, en absoluto. Es lo que les decía. Este es un procedimiento médico sumamente higiénico. Toda la suciedad se va directamente al drenaje. En la clínica, pareciera exagerado lo que voy a decir, pero en la clínica donde estamos haciendo la limpieza de colon, se podría estar desayunando, tomando cafecito y viendo lo que está saliendo, lo que pasa a través de las mangueras, que es toda la suciedad que tenemos acumulada en el intestino, pero no da asco. Primero, porque no hay mal olor. Segundo, porque lo que está saliendo ahí está totalmente herméticamente cerrado. Entonces, no hay razón para que nos dé asco. Y todo, repito, se va al drenaje. Al terminar los 45 minutos de procedimiento, oiga esto, por favor. El paciente no queda con diarrea. El paciente no tiene que hacer dieta, el paciente no tiene que hacer reposo, el paciente sale de la clínica a sus actividades normales. Muchas personas nos llaman y antes de agendar su cita preguntan, pero mire doctor, es que fíjese que yo voy a llegar en moto. ¿Será que de regreso puedo venirme manejando mi moto? Claro. O preguntan, mire doctor, yo voy en bus y no será que de regreso en el camino tengo que pedirle al chofer que pare para meterme al monte, hacer mis necesidades porque quedo con diarrea. No, nada de eso. El paciente sale de la clínica con más energía, con más vitalidad. El paciente sale con un colon totalmente limpio. Es una limpieza profunda. El paciente no tiene nada en el colon que sacar después de la limpieza de colon. El paciente va hasta el día siguiente, va a ir al baño, pero va a ir de manera normal. Es decir, quiero decir con esto de que usted está padeciendo de estreñimiento. A partir del día siguiente que usted se hace la limpieza de colon, usted va de manera normal al baño. Claro. No se trata solo de que me hago la limpieza de colon y voy a llegar a 100 años de vida y como que soy quinceañera o quinceañero y no, no, solo con la limpieza de colon que ya vamos a ir bien el resto de nuestra vida, vamos a ir bien al baño. No, no es así. No es así. Tenemos que hacer cambios en la dieta. Tenemos que hacer cambios también en la parte emocional. Es que esto es muy importante. 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Que no solo le hacemos la limpieza de colon, no solo le hacemos el examen general, no. Le vamos a dar consejos de salud, consejos para que usted cambie su dieta, para que usted cambie su vida. Usted tiene muchos problemas, muchas preocupaciones, se enoja constantemente. Esto puede ser la causa de sus problemas de colon y hay que mejorarlos. Pero nosotros le damos consejos de cómo hacerlo, de una manera sencilla, de una manera fácil. Tiene que masticar bien los alimentos, tiene que comer sano, tiene que aumentar el consumo de agua, tiene que hacer un poquito de ejercicio, bajar el consumo de comida grasosa. Las harinas y el azúcar es importantísimo que lo bajemos. Cuando hablo de azúcar, no estoy hablando solamente del azúcar que le echamos a nuestro café, porque mucha gente lo toma de esa manera. Mire, bajemos el consumo de azúcar. Ay, doctor, pero si yo apenas le echo azúcar a mi café. No, no estoy hablando solo de eso. Estoy hablando de las aguas gaseosas, estoy hablando de los energizantes, estoy hablando del alcohol, estoy hablando de los chocolates, de los dulces, estoy hablando de los jugos en lata, de los jugos en galón. Eso es sumamente malo para nuestra salud. Podemos comer, podemos tomar cualquier cosa, pero de manera responsable. Cuando hablo de responsabilidad, estoy hablando de que, por ejemplo, es solamente un ejemplo. Si a usted le gusta mucho las aguas gaseosas, le encantan las aguas gaseosas, bueno, el daño que le están haciendo a sus riñones, a su hígado y a su salud en general es muy alto, pero escuche esto. ¿Le gustan? Bueno, pues hay unas latas chiquitas de aguas gaseosas. Pues el fin de semana, con su almuerzo, con su familia, una latita de esas bien fría, se la toma, la disfruta. Y no va a pasar nada. Cada 8 días, cada 15 días que se tome una agüita de estas, no va a pasar nada. Pero el problema está en que 3 litros todos los días lo consumen con toda la familia. Arrastramos a nuestra familia con nuestros vicios, con nuestros malos hábitos de alimentación. ¿Por qué arrastramos a la familia? Porque mandamos a traer los 3 litros, les servimos y en eso llega la bebé o el bebé y va con su pachita y venga nena, y le echamos agüita gaseosa en su pacha para que se lo tomen. Los estamos envenenando. Claro, lo hacemos inconscientemente. Y lo hacemos de corazón, por amor, para que prueben, para que disfruten un poquito. Pero el daño que les estamos haciendo es inmenso. Por eso les digo, arrastramos a nuestra familia. 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Mis hermanas, mis hermanos, lamentablemente estamos llegando al final de nuestro programa. Les agradezco muchísimo por su sintonía. Esperamos contar con la misma la semana entrante. Me despido con la reflexión de siempre. 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Bendiciones para todos.
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8: Muy buena tarde, buena tarde, buena tarde, buen provecho y buen provecho. Bienvenidos al programa San Pedro de antaño, de hoy y de siempre a través de Occidental Estéreo. Oscar Daniel, José Luis de León y su servidor Justo Germán, estamos listos. Hoy nos metemos, nos vamos a la poza del Judas o a la poza, a la pila del mono, pero de ahí alguien nos sacará si están muy llenas estas pilas. Estaremos hablando entonces de los pozos, la bendita agua que tenemos es el regalo maravilloso de Dios para nuestra higiene y nuestra hidratación. Oscar Daniel y José Luis, salgan del pozo y envíen su saludo al auditorio.
9: Muchas gracias, buenas tardes al inmenso auditorio de esta programación. Estamos aquí nuevamente para enviarles alguna de las descripciones de las costumbres y tradiciones sanpedranas.
10: Gracias a toda la audiencia que nos presta siempre el favor de su sintonía y tal como lo han indicado los caballeros conocedores de la historia de San Pedro Zacatepeques, pues aquí estaremos entonces para recibir sus mensajes. Recordarles que podrán hacerlo a través de el 77603432, que es nuestro número telefónico en cabina, y también a través de nuestro número de WhatsApp, el 4242-8180. Tal como se indicó el día de ayer, pues hoy estaremos haciendo una remembranza de los puntos públicos en donde se podían observar algunos pozos, pero también estamos seguros que habían casas, habían hogares en donde también las personas habían excavado la profundidad respectiva para poder encontrar el agua y luego pues solamente era de colocar el respectivo pequeño andamio, le puedo llamar yo, para luego también con la garrocha, el lazo, eran unos lazos un poquito gruesos que antes se colocaban, la piedra que era el peso en la cubeta, como lo mencionaba don Justo Germán el día de ayer, pero de todo eso estaremos hablando. Les invitamos también a que si en casa ustedes tienen alguna fotografía de que en el hogar de

0: Envíen ya sea a nuestra página de Facebook Occidental Radio 88.7 o también en nuestro número de WhatsApp 4242-8180. Así que, don Justo Germán, empezamos.
1: Bueno, pues entonces vamos a iniciar diciendo el 24 de junio, el mero día de San Juan, pues que se celebra el Día del Agua. Importante es recalcar y decir que anteriormente en la mayoría de casas, yo me atrevería a decir, un 80% de casas tenía su respectivo pozo. En el patio o en el traspatio, ahí era donde se hacía la excavación para tener el respectivo líquido que es para la higiene y para mitigar también la sed de todos. Los pozos, y era, no era por ingenieros y
0: hidráulicos,
1: técnicos, ¿sí? No, era pura mano de obra de campesinos, de hombres que conocían perfectamente la tierra. Y algo importante, unas cosas tan maravillosas, es que antes de comenzar a picar, arrancar, sacar la tierra, regaban sal en los distintos lugares para ver dónde se consumía de inmediato la sal, donde la tierra absorbía la sal, es porque ahí había humedad, había agua.
0: La posibilidad de que hubiera agua.
1: Entonces, de esa cuenta, en el patio, en el traspatio, en ese porcentaje de casas, se fabricaban los pozos, labriegos, campesinos, pero había unos que se especializaban también en la fabricación o en al abrir los respectivos pozos, y no de un gran círculo. Yo diría que lo más que tenía cada un metro y medio, lo más que se tenía, y luego excavar. Cuando se encontraba ya que comenzaba a brotar el agua, se seguía para profundizar por lo menos unos 2 metros para que tuviera ahí el pozo, se convirtiera en el depósito de agua.
0: Quisiera hacerle yo ahora un planteamiento, José Luis, después de lo que hemos escuchado que ha narrado don Justo Germán, que él dice, lógicamente lo sabemos todos muy bien, ¿verdad? A través de la historia no habían personajes especializados en ese entonces, ¿verdad? En ingeniería hidráulica o recursos hídricos, pero sí entiendo, José Luis, si recuerda algo, que habían personas que sí se especializaban en excavar pozos, ¿verdad? Porque considero que no en todas las familias las personas podían hacerlo. ¿De eso nos puede hablar algo?
2: Primero, ¿de dónde viene la expresión pozo? Cenote del Itzá, Ja, o sea, que significa los ojos del espíritu del agua. Justo Germán habla de la ingeniería hidráulica. Regresemos entonces unos cuantos miles de años con los ingenieros olmecas mayas. Ellos no veían el perfil geográfico como hoy lo ve la ingeniería moderna. Ellos veían y exploraban la bulometría del entorno donde iban a construir. Y entonces veían el perfil magnético de la tierra, porque estamos hablando del espíritu del agua, energía, frecuencia. Los ingenieros empíricos, los nuestros, los artesanos, tenían ciertas técnicas que fueron heredadas por generaciones de generaciones. Cuando Justo Germán habla de la sal, también podemos agregar el otro elemento, el azúcar, o sea, el azúcar negra, porque están utilizando esas técnicas los actuales ingenieros para detectar dónde hay venas de agua. Uh-huh. Y ya cuando, por ejemplo, el artesano sanpedrano, en este caso, Don Capo Godínez era uno de ellos, que estudiaba la bulometría del entorno y al dueño del terreno le decía, parece que aquí siento el magnetismo.
0: Don Capo era el que
2: Don Capo Godínez, y parece que un yerno de él es el experto.

0: en estar perforando los pozos.
1: Bueno, pues sí tiene que ver entonces el hecho de que tenían algún conocimiento, tenían alguna experiencia las personas que se dedicaban a excavar los pozos, ya don Justo Germán lo ha mencionado, tenían cierta medida también, ¿verdad?, para tener el diámetro de lo que es el redondel alrededor, valga la repetición de términos, en donde se iba a hacer el orificio. Luego, a ver, cuando ya encontraban el agua, digamos cualquier profundidad, 8 metros, 5 metros, porque hay lugares en los que creo yo que ya a los 5 metros, 10 metros podían encontrar el agua, pero llegaban a los 15 metros, empezaba a brotar el agua. ¿Qué hacían las personas? Si usted, cualquiera de ustedes dos recuerda, a lo mejor don Justo y luego José Luis. Empezaba a brotar el agua, ¿verdad? A borborear, como se dice comúnmente. ¿Excavaban todavía más en cuanto el agua empezaba a borborear, claro, o lo dejaban ahí?
2: No, lo seguían haciendo porque apenas estaba consiguiendo una, dos venas, pero no era lo suficiente para tener el agua necesaria en el fondo del pozo. De esa cuenta entonces se seguía. Y ahí el grito desde allá de lo profundo para decir, ya encontré agua, ya está cayendo el agua. Y
1: o ya está naciendo en todo caso.
2: Entonces,
1: ¿verdad?,
2: seguir diciendo que había que seguir excavando todavía porque más al fondo podía haber mayor cantidad de agua, que era lo que se necesitaba. Y como ya dijimos ayer, lo estamos diciendo hoy, por lo menos con unos 2 metros de profundidad donde estaban las venas de agua, para que ahí se fuera recopilando. Y de inmediato, cuando ya comenzaba a brotar el agua y llenar el vacío, a sacar el lodo, porque el agua estaba sucia, había que mantener bien, bien limpio todo para sacar ya el agua pura.
1: Yo entiendo, José Luis, que probablemente tenían un ayudante, el excavador, o no sé si recuerda usted algo de que podían estar dos personas en el mismo hoyo, podemos decir, ¿verdad?, en la excavación del pozo. El agua, yo entiendo que al momento de empezar a brotar se seguía excavando. Lógicamente iba a estar lodosa el agua porque había manipulación con las palas, con las piochas, con un azadón probablemente, con las picas. Pero ya cuando eso se normalizaba, el agua por sí sola empezaba a clarearse. ¿Por qué razón es que no rebalsaba el nivel del agua, José Luis? Yo más o menos tengo una idea, pero usted cuéntenos.
0: Antes hablemos del símbolo que aparece en los edificios mayas del bordón del mando y del morral o la bolsa de la sabiduría. Hoy está comprobado que esa bolsa que está en relieve en varios edificios mayas era una computadora. Y el bordón del mando, que incluso lo usan los alcaldes, las alcaldías indígenas, como simbolismo. Pero los mayas galácticos utilizaban eso que se llama bordón o la vara del mando, que no era más que un taladro.
1: Con eso empezaban a excavar.
0: Era un taladro cuántico, ¿no? Tenía la propiedad de perforar y detectar si ahí habían metales. Y se encontraban con
1: el agua,
0: porque es un mineral. Entonces, el técnico artesano sanpedrano seguía conforme iba perforando, iba viendo si había humedad. Y así sucesivamente.
1: Si la tierra estaba más húmeda.
0: Exactamente. ¿Verdad? Y entonces su intuición le indicaba de que sí, y continuaban, pero antes de profundizar la perforación, iban abriendo agujeros a los lados donde, ajá, se iban a colocar.
1: Claro, como peldaños,
0: exactamente,
1: ¿verdad?
0: Exactamente. Y así sucesivamente hasta llegar, yo me recuerdo que no habían pozos tan hondos. Si mucho eran unos 3 metros porque el manto freático,
1: claro,
0: estaba.
1: Los recursos hídricos estaban bastante altos.
0: Hoy, por ejemplo, ahí donde yo vivo, cuando nosotros compramos con la señora, nos encontramos con un pozo que creo que tenía como 35 metros. Tuvimos que cerrarlo.
1: O sea, ya estaba hecho el pozo.
0: Ya estaba hecho, pero y tenía todavía, estaba brotando todavía humedad. Seguramente la vena se tapó.
1: Muy bien, bueno, pues cosas interesantes. Recuerden, antes de que don Justo participe, si ustedes tienen algún otro dato acerca, o tenían algún familiar que se encargaba de hacer las excavaciones de pozo, cuéntenos, envíenos sus mensajes a través del WhatsApp de la emisora, el 4242-8180, o también a través de nuestra página de Facebook, Occidental Radio 88.7. ¿Qué nos habla, don Justo?
2: Que estamos ya en contacto con nuestros patrocinadores, porque si no, se nos jala de la garrocha a la garrucha y ahí ya resultaremos afectados. Así que, Eric, vamos con el primer corte de nuestros patrocinadores.
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3: Bueno, pues brevemente vamos a hacer todavía alguna descripción acerca de los pozos. Regularmente dijimos que se buscaba el lugar donde se creía que estaba el agua. Se hacía la excavación, luego el brocal y los horcones o parales y un travesaño arriba para colocar la garrucha. Pero algo interesante, en las afueras del brocal, del pozo, siempre una piedra laja para ahí tener el lugar donde se iba a lavar. Porque el pozo era para sacar el agua, luego lavarla, ahí está, el lavadero, digamos. Uh-huh. Solo que estaba sobre otras piedras redondas, otros tetuntes, si se quiere decir. Y entonces ahí la piedra laja, luego un lugarcito para colocar el jabón y después llevar los recipientes para poner la ropa ya lavada y buscar dónde tenderla para que se secara. De esa cuenta era como los pozos funcionaban y funcionaban muy bien. Por eso decimos, en la mayor parte de casas, el 80% de casas, yo diría, tenía su propio pozo, porque no había todavía servicio de
4: tubería.
3: No habían los servicios estos que posteriormente ya se tienen.
4: Yo voy a hacer una acotación aprovechando la tos de don Justo Germán. Bueno, ya excavamos, dijo la mosca, ¿verdad? Ya está hecho el hoyo. 10, 8, 5, 12 metros, ya está hecho el orificio. Ya el nivel del agua llegó a determinada altura y de ahí ya no sale. Lógicamente eso es por la fuerza de gravedad. Ya no puede salir el agua porque las venas hasta ahí están en ese nivel. Ya no pueden rebalsar más. Esa es otra cosa que, aparte de lo que habla José Luis de los mayas, pues eso es grandeza de Dios, ¿verdad? ¿Quién dio el conocimiento a los mayas, a los fenicios, a todas las culturas? Simple y sencillamente Dios. Entonces, después de haber hecho el orificio, ¿qué correspondía, estimados caballeros de la historia de San Pedro Zacatepeques? Don José Germán, empecemos con algo. ¿Las paredes cómo las hacían, cómo las afirmaban? ¿Se quedaba hecho tierra y solo el hoyo ahí? A ver cómo hacía, ¿o qué empezaban a hacer?
3: No, regularmente eran de adobe. Y si ya más adelante ya podía hacerse de ladrillo.
4: Hablamos de adobe o ladrillo en la circunferencia, ¿verdad?
3: Sí, el brocal.
4: El brocal.
5: La boca.
4: Ajá, sí, exactamente.
3: El brocal, luego una tapadera. Se colocaba una tapa para que al no estar sacando el agua, había que tapar para que no se fuera la basura. Pero es interesante saber cómo las amas de casa, cómo la familia tenía los recipientes para tener el agua disponible y aprovechar así el lavar la ropa, los trastos. Cuando se terminaba el desayuno, el almuerzo, se metían en un recipiente para sacarlos a lavar ahí en las afueras del brocal, o sea, donde estaba la piedra laja, que era el lavadero.
4: Bueno, ya hablamos del brocal. Antes quiero recordarle que el programa San Pedro de antaño y de hoy y de siempre llega gracias al apoyo de sanpedranos y sanpedranas, de familias, de empresas que tienen esa visión y esa proyección de mantener vivo esto que estamos haciendo aquí en el programa, las costumbres y trasladarlas a través de los conocimientos de nuestros conductores. Muchas gracias don Luisito Humberto y su esposa doña Leticia, doña Olga Leticia, los esposos Orozco Andrade. 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Gracias también a la señora Silvia Sánchez de Rivera, con su almacén Simplemente Moda. Son parte de quienes apoyan el programa San Pedro de antaño, de hoy y de siempre. Así que los mencionamos porque gracias a ellos podemos divulgar esta historia. Y por último también en este segmento quiero mencionar a José Leonardo de Paz y a su hermana, la profesora Lilian Margot de Paz de López. En el transcurso del programa seguiremos mencionando a las otras personas que con esta visión de sanpedranismo contribuyen con el programa San Pedro de antaño. Se terminó el brocal, José Luis, pero yo recuerdo que había una estructura para dos parales, no sé si así se llaman, usted nos dirá, y luego una como una viga, un travesaño, ¿verdad? ¿Eso seguía después del brocal?
6: Previo a todo ello, tendría que esperarse que el agua brotara cristalinamente.
4: Claro, que el lodo se asentara, ¿verdad? Podemos decir
6: tal
4: así.
6: Tal vez no eso, sino asear bien las venas, es decir, despejarlas bien, esos ojos del itzá, del espíritu del agua. Ya cuando los ojos de ese espíritu de itzá está brotando, entonces lo que se ve en el agua tibia.
4: Ajá. Considero, José Luis, que aparte de espíritu del itzá, esa es bendición de Dios.
6: Claro,
4: ese es regalo de Dios.
6: Son fractuales,
4: exactamente.
6: Fractal de ese espíritu universal de Él.
4: Del creador de todas las cosas.
6: Que
4: hacíamos el brocal, limpiamos las paredes, se limpiaban las venas, y luego entonces, ¿qué procedía? Para los parales, para la viga.
6: Lo que yo he observado aún, porque este yerno de Don Capo, ajá, y su esposa, la hija de Don Capo, están perforando varios pozos en Las Rosas.
4: ¿Actualmente?
6: Actualmente.
4: ¿Así de estos pozos artesanales?
6: Exactamente.
4: Ajá, muy bien.
6: Y él es experto en eso.
4: Muy bien.
6: Y entonces he visto allá lejos, me asomé nada más, ajá, y me sorprendí porque dije, puchica, ya vas abajo y no encuentran agua.
4: Ajá.
6: Pero cuando ya se encontró la humedad y ya está brotando y el lodo, entonces esperaba lo que usted dice, que asiente, uh-huh, a donde corresponde. Después asear
4: los alrededores, los extremos.
6: Exacto, y se va para arriba,
4: entonces, las paredes.
6: Aseando, uh-huh. Porque cuando va a bajar la cubeta o el cántaro, siempre va.
4: Claro. ¿Había que contratar a un albañil o las mismas personas podían hacer el trabajo de colocar los dos parales y la viga?
6: Ellos eran integrales en eso.
4: Ajá. Lo hacían.
6: Exactamente.
4: Eran sabedores de todo.
6: El caso de Oscar Daniel. Ajá. No solo para el arte del habla, sino que también para las...
4: Para los controles. Técnicas. Para los controles.
6: Lo que acaba usted de decir, ya le grabé los dos mensajes, papi.
3: Y luego entonces, ahí está el gesto de gratitud de los seres humanos, reconociendo lo que dice el sagrado libro, los Salmos. De Jehová es la tierra, su plenitud, el mundo y los que en él habitan. Todo lo que nos rodea, lo que tenemos, es la bondad, la gracia y el amor de Dios para con los seres humanos. De esa cuenta, el sol nos calienta, la lluvia viene a su tiempo y el agua por mucho tiempo sirvió. Después, gracias a Dios, ya las técnicas, las compañías para que viniera el agua por gravedad. Pero lo interesante es...
4: O por pozos mecánicos ahora, ¿verdad?
3: Sí, que pero se, lo se interesante chupa, es que chupa el agua las la familias, cuando ya tenían el agua, se esmeraban por ir a buscar las respectivas flores. Una variedad de flores para adornar el pozo. Y ahí está entonces, don, que el 24 de junio, adornar los pozos, las pilas, quemar el incienso, encender las velas y decir, estamos mostrando nuestro agradecimiento a Dios por el agua que tenemos, y la mejor manera de hacerlo es con este adorno respectivo. Por otro lado, también se podía hacer el adorno con papel de China o papel...
4: Craft, ¿no?
3: Craft de plástico, porque...
4: Celofán.
3: Exactamente. Celofán. Sí. De esa cuenta era el adorno y la gente disfrutaba quemando cohetillos para decir que todos estaban felices por tener el agua en su casa.
4: Yo quiero nuevamente retomar el tema para que nos quede bien claro, especialmente por los que probablemente no conocemos tanto la historia. Va, ya se excavó, ya se limpió, ya se hizo el brocal, ya se pusieron los parales, ya se puso la viga, ya se puso la garrocha, ya se buscó la cubeta, ya se amarra la cubeta a el lazo, porque luego venía también el proceso del lazo. No sé si ustedes recuerdan si había un lazo específico, porque yo recuerdo, por ejemplo, en la casa de tía Bonifacia, allá en Calzada Independencia, en la casa de mi tía Gumercinda, ahí en Tonalá, habían pozos. Pero los lazos, recuerdo que eran lazos un poquito gruesos, y eran de maguey, elaborados de maguey, ¿verdad? Tenían que ser lazos resistentes. ¿Alguna especificación?
3: O lazo plástico.
4: Pero el lazo plástico fue mucho después, porque primero fue el lazo de maguey, José Luis.
6: El maguey, o sea, el mecate, ¿verdad?
4: Ajá.
6: Hacían la pita, los mayas, lo trenzaban, y tres puntas, como los chilíos que elaboramos los buches, las trenzas. No se usaba la cubeta que se usaba ya últimamente, la de aluminio, y su herraje para que
4: tuviera el peso, decía
6: lo que hiciera,
4: o la inclinación.
6: Exactamente, no. Los auténticos, los del prototipo maya, eran recipientes de barro, o sea, los cántaros.
3: Las tinajas, los cántaros.
6: Los tinajas, o el tinajón que siempre mantuvo mamá Niceta en el rincón de la cocina.
4: Pero no eran muy grandes, tenían que tener un tamaño aceptable,
6: sí,
4: ¿verdad?
6: El que se iba a
4: porque
6: usar.
4: Porque no iban para... a meter un apaste.
6: No. los cántaros que usan las muchachas ahora.
4: De plástico.
6: No.
4: Pero me refiero que esa misma forma casi es la que tenían los de barro.
6: Con las dos orejas, entonces, ya cuando tenían preparada la cuerda trenzada, entonces la amarraban a las orejas del cántaro.
4: Ajá.
6: Y había un nudo así arriba.
4: Ajá.
6: ¿Verdad? Y quedaba el...
4: Claro.
6: Entonces eso, con arte, sin golpear el cántaro.
4: Sí, porque de barro se quebraba, podía quebrar.
6: ¿Verdad? Entonces llegaba allá y por el peso del barro...
4: Claro. ¿Se inclinaba?
6: No se inclinaba.
4: ¿Se sumergía?
6: Claro,
4: por el peso.
6: Exacto. Por el peso y por el equilibrio de las dos...
4: De las dos orejas.
6: Exactamente. Uh-huh. Entonces, tenía cuidado, la mujer era la encargada de sacar el agua, antes de la venida de ellos, de los españoles.
4: Ajá.
6: Y por eso el artesano y la artesana de la familia desarrollaba los
4: Claro,
6: bíceps.
4: Por supuesto. Por eso dije yo el día que, creo que fue ayer, ¿verdad? Ni que tu gimnasio, ni que ocho cuartos, ¿no? Reforzaban esos músculos, don Gusto Germán. ¿Algo
3: así,
4: más?
3: Así es, efectivamente. Y entonces... el cántaro, luego una tinaja grande ahí en la cocina,
4: sí,
3: para tener el agua suficiente.
4: Y perdone que le interrumpa, don Justo Germán, pero mire, pues, nos hablaron de que se empieza a sacar el agua. Algunos, es cierto, colocaban una piedra laja. Ahí mismo lavaban algunos utensilios. Pero yo recuerdo que también, al sacar las cubetas de ya llenas de agua en el pozo, tenían que trasladar la cubeta y ir a llenar la pila. Me recuerdo, sí, que así era, ¿verdad? Porque, sí, porque si no, era demasiado trabajo, no se podía llevar la ropa, no se podían llevar todos los trastos. Entonces el trabajo también implicaba llenar las pilas.
3: Y una cosa interesante, como siempre hay que aprovechar, y los muchachos tienen que aprovechar cómo granjear el corazón, la voluntad de papá, de mamá, y entonces por las tardes llegar a la casa y en fuera de la, cuando no habían pozos, fuera de la ciudad habían algunos lugares donde sí estaba el agua brotando. Ahí venían con la cubeta de agua. Algunos otros ya como empleados, trabajadores, un...
4: ¿Mecapal?
3: Digamos un yugo.
4: ¿Un tipo mecapal? A ver, era una cinta, para usted dice, para no, cargar las cubetas de agua.
3: Pero tenía una madera. Ajá, y luego, bien, entonces, en los dos lados,
4: tipo
3: las
4: yunta,
3: cubetas de agua, por eso, para traer las cubetas y echarlas, los futuros yernos aprovechando para decir, este muchacho sí es buena onda. Bueno, y luego, bien, la otra cosa es que las muchachas, las patojas, también interesantes, no iban antes de las 5 de la tarde, no iban a traer el agua donde habían nacimientos, sino esperaban que llegara su enamorado, su
4: la
3: caballero,
4: penumbra,
3: para ir y traer el agua para tenerla en la casa.
4: José.
6: Es de la esencia de don Leonzo Sánchez que extrajo esa costumbre y escribió la tinaja.
4: Exactamente. Muy bien. Estimados amigos que nos escuchan, a quienes nos ven a través de nuestra página de Facebook, todo lo que narramos, todo lo que platicamos, decimos nuevamente, no es la ley total que así era. Damos aportes y ustedes también pueden enriquecer, contribuir y hacernos recordar con sus mensajes, ya sea porque nos llamen a través del 77 60 34 32, o nos escriban a través del WhatsApp 42 42 81 80. No olviden incluir su nombre, dónde viven, qué recuerdos tienen. En este caso estamos hablando de los pozos, y así también poder contribuir con el programa. 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El maestro constructor Axel Vázquez y sus hijos también son parte del programa San Pedro de Antaño. Muchas gracias, don Axel, y sus hijos. Él tiene un hijo ingeniero, tiene una hija también profesional que se encargan de la constructora. 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O si ustedes tienen
3: no
4: alguna
3: solamente
4: acotación,
3: antes, así,
4: háganla.
3: Así brevemente. El agua se aprovechaba, porque aparte de para lavar la ropa, para la higiene. Entonces, para mitigar la sed, regularmente después donde estaba el lavadero se hacían unos caminitos de agua, unas pequeñas canaletitas,
4: zanjitas,
3: para llevar y que se fuera regando el agua en todo el terreno para tener la humedad y que las flores, las verduras y todo lo que se cultiva
4: se aprovechaba,
3: podía tener así la humedad necesaria. De esta cuenta, aprovechamiento total, no como ahora, cuántas veces, como ahí está el chorro, a regar, a dejar regar, y después a pelear porque no llega el agua.
4: Acotación respecto a esto, José, antes de que yo lea algunos mensajes.
6: De las ramificaciones de ese canal,
4: ajá,
6: como quien decir, el desagüe, ¿no?
4: Algo así,
6: ajá. Sí, claro.
4: ¿Sí?
6: Al lado del pozo, alrededor del pozo, estaban las herramientas que iba a utilizar la ama, uh-huh, de casa o el jefe de casa.
4: Uh-huh.
6: Por ejemplo, tenían el instrumento para lavar el nixtamal.
4: La pichacha.
6: La pichacha. Y entonces, yo me recuerdo en casas donde había pozo, todavía estaba lo amarillo.
4: A lavar el nixtamal, el maíz.
6: Exactamente. Uh-huh.
3: y una cosa interesante, te corto, José Luis, para decir, las abejitas aprovechaban para venir y absorber lo que es la cal, el sobrante, y hacer de esa manera su colmena en la parte alta, así que también
6: exactamente la,
4: entorno abejas, ecológico,
6: sí, exactamente, sí. La abejita negra.
4: Ajá.
6: Hay mucho que hablar,
4: claro.
6: Me parece que usted va con los...
4: Sí, sí, por los mensajes, porque para darle paso a nuestros oyentes. A través del WhatsApp 4242-8180, jovencitos aún conductores de San Pedro de antaño, de hoy y de siempre. Saludándoles a la vez, deseándoles un pozo lleno de bienestar, salud y éxitos. San Pedro de antaño, de hoy y de siempre. Cada año con la voz dorada checana, sus hijos, el staff e invitados acuden al pozo del tiempo y extrayendo un cubo de memorias, reseñas y vivencias de aguas pasadas, permiten que un auditorio se bañe en aguas de remembranza y del recuerdo, con lo cual el sentimental pozo del auditorio encuentra suspiros, anhelos y el agua en sus ojos suele brotar. Sentémonos pues en este brocal radial y dejemos que estos maestros de la voz alcen la garrocha y nos empapen en reminiscencia. Saludos, alegremente se les escucha desde el Cantón Los Ángeles en el barrio California. Gracias, Estuardo Morataya.
6: Hola, qué bárbaro.
4: Es la capacidad que tiene cada quien, ¿verdad? De escribir, de concatenar palabras, frases y de relacionar. Porque estamos hablando del pozo. Él tiene la facilidad, los que ustedes que son los poetas, escritores, tienen la facilidad de jugar con las palabras. Voy a agradecer ahora otros mensajes que han ingresado ahora a nuestra página de Facebook, Occidental Radio 88.7. Mélida Vázquez dice, excelente programa, bendiciones para ustedes. Gracias, Mélida. Brendy Fuentes, así es, que toda la alabanza, que todo el honor sea para el creador del universo, refiriéndose a la misma presencia de Dios. Gracias, Brendy Fuentes. Rosita Orozco dice, saludos, don Justo Germán, excelente programa y felicidades. Ovil Misael Vázquez, o Misael Ovil Vázquez, saludos, maestro Justo Germán Orozco, dice, Misael Ovil, allá en la capital, seguramente ha de estar allá por la avenida Petapa, donde tiene su industria litográfica. Qué gusto saludarle, Ovil, él siempre escucha los programas, don Justo Germán.
3: Ellos nacieron en Tonalá y ahí tenían su respectivo pozo para alimentarse del agua. Después, cuando ya se pasaron a San Juan de Dios, ahí también tenían su respectivo pozo para no quedarse sin agua de la tubería que venía por gravedad.
4: De repente, Ovil, si nos puede hacer una remembranza de los pozos, pues enhorabuena, o aún más, si el tiempo se lo permite y no hay mucha exigencia de trabajo, pues darnos una llamadita vía WhatsApp al 4242-8180 y nos puede también contribuir con una remembranza de esto de los pozos. Charito Miranda dice, saludos, don Justo Germán, profesor José Luis y el hijo de don Justo. Gracias, Charito. Darwin Vázquez dice, buena tarde, don Justo Germán, lo felicito por el programa de San Pedro de antaño. Saludos, Oscar Daniel, y por favor, saludos para mi estimada mamá, doña Fidelina, lo escuchamos en Calzada Independencia, y luego quiere la melodía de San Lorenzo. Gracias, Darwin, y un saludo muy especial, con mucho aprecio y respeto, para su estimada madre, doña Fidelina. La papelería Montesión dice, bendiciones, mis hermanos checanos, los escucho diariamente desde Río Bravo, Tamaulipas, México. Recuerdo ver con nostalgia las calles empedradas donde corría en mi infancia, y a través de esas pláticas, un fuerte abrazo a los choros, recordando al gran Piporro. Bendiciones a todos los de cabina. Gracias, mi estimadísimo. No me dijo su nombre, ¿verdad? No dijo su nombre, solamente dice que vive allá en Río Bravo, Tamaulipas, México. Muy bien, pues tenemos que irnos al corte comercial. Muchas gracias, licenciado Rodolfo Orozco, también por apoyar la cultura de San Pedro. José,
6: solo para, no sé con qué palabras, porque, que perdone, Estuardo, eso que escribió es una profundidad de su don ingénito que él tiene de inspiración y de emoción. Gracias, Estuardo.
4: Vamos a corte.
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1: Miren, como si nada, estamos ya en las 2 de la tarde con 32 minutos y nosotros aquí percibimos como si apenas hace unos 15 minutos hubiéramos empezado el programa. Qué gusto poder seguir acompañándoles, amigos, en el programa San Pedro de antaño, de hoy y de siempre. Quiero recordarles que el programa se retransmite a las 20 horas, 8 de la noche, en vivo. Iniciamos a las 13 horas, 1 de la tarde. Los jueves tenemos el horario de 1:30 de la tarde en adelante, por un compromiso que también está adquirido por parte de la estación. Pero luego los días restantes, de lunes a viernes, de 13 a 15 horas. Y por la noche, la repetición de 20 a 22 horas. Lo digo porque hay muchas personas que en la noche se quedan escuchando el programa y empiezan a escribir o empiezan a llamar, ¿verdad? Solamente les agradecemos su audiencia, pero si no respondemos en ese momento el saludo en vivo es porque el programa ya es en repetición. Buena tarde, saludos don Justo Germán y Oscar Daniel, al igual que a don José Luis. Les escuchamos todos los días en casa de mi mamá, Laura Godínez. Gracias, Emerson, que escribe en nombre de su mamá. Un saludo para ti, Emerson. Nuestra felicitación también por estar allí compartiendo con tu mamá, por los logros que has obtenido. Y un saludo también muy cordial para tu hermano Ociel, que son parte de la familia. Y cómo no recordar a don Guillermo, don Justo Germán, don Guillermo Orozco, el papá de Emerson, de Ociel y de Macielita, ¿verdad? Así que éxitos, doña Lauri, que Dios la bendiga y bendito Dios también por la fuerza que le da, así como a usted, a muchos paisanos y paisanas del San Pedro de antaño, de hoy y de siempre. Muy bien. Ah, bueno, solamente saludo a Milcar Fuentes. Saludos, amigos, don Justo y Coca, dice a Milcar Fuentes. A ver si logro identificar acá el perfil de nuestro amigo oyente. Amilcar no me lo permite. A ver si es el que yo... Sí, yo creo que Amilcar Fuentes...
2: El hermano Raúl.
1: No, es el cuñado del doctor David Escobar, ¿verdad? El esposo de Ceci, la doctora, la odontóloga, ¿verdad? Así que gracias, Amilcar, qué gusto también enviarte el saludo desde tu tierra amada, desde San Pedro Zacatepeques. También, Amilcar, pues la tierra del San Pedro de antaño, los campeonatos de básquetbol de fin de año. De repente vamos a hablar después en alguno de estos días de ese tema. Gracias, Amilcar, y saludos para el doctor David Escobar. Muy bien, don Justo Germán, José Luis, ¿habían pozos ubicados en algunos lugares aquí en San Pedro de los que ustedes recuerdan?
2: Bueno, pues más que pozos, pilas. Y era él lo que se ponía, y vamos a mencionar, José Luis también irá devanando el cerebro para añadir, agregar dónde. Pozos, pilas. En Ixtucá, al pie de la bajada del gringo, había un. Allá, frente al gallo chicano ahora, las tres cruces, había un llenacántaros. Luego, también, ¿por qué no hablar del Pozo Grande? Con tantísimos lavaderos, agua cristalina, y ahí, ¿cuántas personas llegaban? Además, también tenemos que entender aquí abajo, en el Copante, frente a la casa de don Rudy, también.
1: Rudy Ochoa.
2: Sí, Rudy Ochoa también, ahí, allá por San Sebastián, frente a la Delia, Sí, frente a la escuela
1: sí,
2: Delia.
1: A la Delia.
2: También había.
1: Esquina opuesta a Panadería del Carmen.
2: Efectivamente, sí. Y luego, los tanques. Ya dijimos, el tanque de Pozo Grande, el tanque de San Juan de Dios.
1: San Juan de Dios.
2: Y San Sebastián. Son tanques grandísimos donde había agua, no solamente para la higiene, sino también para lavar y hasta para hacer las travesuras, como lo hacía el difunto Huichón, segundo Coyote, cuando era la tandada de los buches de los diablos, se echaban a alguien la espalda y se iban corriendo a echarle el remojón, lo metían entre la pila, ahí en San Juan de Dios, al pie de la Araucaria.
1: José, ¿qué nos dice?
3: En la calzada Independencia había un pozo. Hablaban ustedes de René Mérida, que en paz descanse, el músico, el hijo de don Arturito Mérida. Ahí, y hay puertas ahora, ahí era corral de caña. Había, exacto, había un pozo en donde la estructura era de esta altura. Y por eso yo hablaba del cántaro con lazo, porque la mamá de Salvador y Jaime Osorio salían a traer agua ahí de ese pozo.
1: Era un abastecimiento.
3: Y hablo de ellos porque la tía Nila, la abuela de Salvador y de Jaime, fue casada con un primo de mi abuelo. Entonces, nosotros visitábamos a la tía Nila, ahí eran comedores, ahí donde vive actualmente Salvador.
1: Por el sector de POC siempre,
3: sí, exactamente, ¿verdad? Ahí había una mata, un árbol de matasano, que era frondoso y frutas, ¿por qué? Por el agua que corría cuando el pozo se rebalsaba.
2: Ahí donde los chuchos, los Mendoza.
3: En la entrada, ahorita podíamos hablar de Seño Carmen Lanusa, de Viuda de Mérida.
1: Exactamente.
3: Ajá. Ahí, casi frente a lo que era, había un zanjón ahí, construyó encima don Huicho Navarro.
1: Ajá, sí.
3: Ahí había un portón, sí, que entraba a donde él preparaba el cuero.
1: Ajá, el curtiembre.
3: El curtiembre. Había un zaguán grande donde incluso metían un carro, el primer carro que tuvo don Luis Navarro. Pero ahí estaba el talcopante, como el del Nahualjá. Venían los riachuelos de allá del norte, cruzaba donde la era la casa de don Timo el taxista, y se unía ahí con los riachuelos del Agua Limpia.
1: Por eso es que ese lugar era bastante húmedo.
3: Exactamente.
1: Sí, muy bien.
2: Y en la pared inserta ahí había un llenacántaros, para abastecerse a alguien así.
1: Las personas podían llegar.
2: En forma mínima.
1: Ajá. Pienso que Amílcar Fuentes, que nos está escuchando allá en Coatepeque, entiendo que está en Coatepeque, ha de recordar parte de esa narración que nos ha hecho José Luis, porque él por ese sector vivía, ahí por el copante ese del sector de POC, y luego la diagonal esa que conduce hacia el Colegio Santa Ana. Imagino que Amílcar Fuentes ha de estar recordando esos pasajes. Ceci también, la hermana del doctor David Escobar, de Osiel Escobar, los hermanos Escobar, Osiel, Maynor, David, Doriluz, Ceci, ¿me falta alguien más? Creo que no, ¿verdad? Pero ellos recordarán eso porque cabalmente en ese sector.
3: Doña Luz.
1: Tía Luz.
3: Doña Luz, no cabe duda que ahí iba a traer el agua.
1: O mandaba a los patojos.
3: Quizá. Probablemente. Porque como también nosotros, así en el caso del doctor David, de mi generación, él es el mayor de los varones.
1: Es el mayor, ajá.
3: Entonces, seguramente él era el que se encargaba de traer el agua. Todos los vecinos, pero yo lo que sí me recuerdo es de la tía Nila, porque como tenía comedor, ahí iban a traer el agua para lavar los trastos, etcétera.
1: Hilda Santisteban Flores dice saludos y aquí nuevamente escuchando estos hermosos programas y bonitos recuerdos, que Dios los bendiga. Gracias, señor Hilda, allá en la capital de la República nos escucha y siempre está visualizando también a través de nuestra página de Facebook, Occidental Radio 88.7. Muchas gracias, licenciado Orlando Bautista, profesora Rosemary Sánchez de Bautista, porque ustedes también son parte del impulso que se da a esta historia del San Pedro de antaño, estos cimientos que implementamos aquí en Occidental Estéreo año con año, para recordarnos lo que ha sido San Pedro y que fue una plataforma de despegue para lo que es el día de hoy, del Grupo Bausán. 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El licenciado Elliot Cornelio Orozco, también sanpedrano de cepa, apoya el programa San Pedro de antaño junto a su estimada esposa, la profesora Beri Orozco de Orozco. Y también un saludo cordial a nombre de nuestro buen amigo Giovanni Roblero, gerente propietario de La Marimba El Valle. Tenemos otro mensaje que ingresa a nuestra página de Facebook. Marielos dice: saludos a Occidental Radio. Un té de salvia santa con miel para que se hidraten en tan amena plática y reseñas, dice Marielos.
2: Gracias por la receta.
3: Yo creo que María de los Ángeles es hada madrina, porque Marillita, eso fue lo que yo me apliqué en este momento. La salvia, la bebida de Jesús, que lo que él bebía por las mañanas, el agua de salvia con las dos clases de miel, ¿qué se me olvidó traer para Daniel? Porque iba a traer y por la apresuro se me olvidó. Pero gracias, Marita, por esa fórmula. Esa fórmula es propiamente de Dios.
2: Y de esta cuenta estamos entonces. Vamos a mencionar así, abuelo de pájaro, entonces algunos lugares. La Pila del Mono. Luego, aquí abajo dije donde don Rudy Ochoa. Después, donde hay otras pilas, que
1: estaba
2: en el Mosquito, ahí adelantito donde viven los Sánchez, ahí también había una pila.
1: Había una pila, don Justo Germán y José Luis, aquí en la calle que va hacia Champoyá para salir atrás del Inde.
2: Efectivamente.
1: Ahí abajo de donde está.
3: De eso iba a
1: ¿verdad? Hablar. Exactamente. Ahorita, ajá.
2: Exacto, y esa pila abastecía bastante. La calle principal para entrar a Tonalá, la calle Real de Tonalá, pero ahí un callejoncito demasiado resbaloso porque era bastante húmedo, y ahí era donde estaba esa pila que abastecía especialmente a quienes se movilizaban con su ganado o con sus semovientes para ir al trabajo.
1: Antes de que hable de la pila esa, José, yo entiendo que San Juan del Pozo, el nombre proviene porque había un pozo.
3: Exactamente, ¿verdad? Porque incluso por obra de la divinidad, actualmente brotó otra vena de agua. Uh-huh. Y lo triste es que ya lo quieren comercializar, ¿no?
1: Bueno, mire, una pequeña acotación, si es propiedad privada, pues ni modo, ¿verdad? Pero pienso que tiene que ser con conciencia, ¿verdad? Porque es el vital líquido, o sea, tampoco tenemos derecho de lo que Dios nos ha dado, de lo que Dios nos da, comercializarlo, pero bueno, ese es otro tema del que exacto, probablemente hablamos.
2: Solamente quería decir también que ahí abajo, al tope de la calle que baja de la Cruz Blanca, ahí está Baños San Miguel.
1: San Miguel, correcto. ¿Verdad?
2: Y ahí un car wash total que suficiente agua donde
1: del Horacio, recorrido don Miguel.
2: Sí, ¿verdad? Y luego donde don Horacio Bravo, también. Ahí también había brote de agua y agua en abundancia.
1: No digamos las pilas de aquí de San Juan del Pozo, ¿verdad? Donde estaba el lavadero también, había lavadero. Allá en la entrada donde está el Cristo Negro también recordamos que estaba... Esa era una bendición, ¿verdad? Porque ahí habían varias pilas alrededor del tanque. Que también
2: y ahí estaba aquella pila redonda, la fuente de, ¿cómo le llaman? Pero ahí
1: donde había, ¿sí? Había bendición de Dios.
2: Exacto.
1: En ese aspecto. Muy bien, vamos a irnos a nuestro corte comercial. Regresaremos. ¿Tenía alguna otra acotación de la pila de aquí abajo de la que yo mencioné, me parece? Aquí en la calle de Tonalá que sí, va hacia Champoyá.
3: Bueno, pero como eso ya se describió, lo que quería agregar es de que el asentamiento de los españoles, de la soldadesca española, de los 65 españoles que venía encabezando Juan de León y Cardona, ¿por qué se establecieron en el Mosquito? Dice la crónica, pernoctaron en el lugar denominado el Mosquito por la abundancia de insectos, le pusieron Mosquito, y porque ahí llevaron las bestias, porque había gran extensión de grama y las fuentes de agua. Uh-huh. ¿Cuáles son las fuentes de agua? ¿Dónde está el car wash de don Miguel? Uh-huh. Y qué
1: por la calzada Siriaco Soto, ¿verdad?
3: Exacto, uh-huh. Qué bendición de Dios que hace 3-4 años brotaron más ojos de agua en la casa de Marvin Cataluzzi.
1: Muy bien, pues es parte, ¿verdad?, de lo que Dios provee y de lo que lamentablemente también se está terminando por la mala utilización de nuestros recursos. Vamos a hacer nuestro corte comercial, regresaremos para continuar hablando en los minutos que nos quedan, porque ¿saben qué? Son solo 14 minutos los que nos están quedando para las 15:03 p.m. Eric, estamos contigo en el corte comercial.
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5: Es la hora 14:48.
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1: Estamos con la presentación del programa San Pedro de Antaño, de hoy y de siempre. Hoy nos hemos concretado a hablar de los pozos, pero tenemos que hablar de la poza del Judas y la pila del mono, que también tenían suficiente agua, pero la poza del Judas no era muy frecuentada porque se temía que ahí aparecía el maligno, aparecía el diablo y se los podía cargar ahí en la poza del Judas, aguas sucias. Pero la pila del mono sí sirvió de mucho a los habitantes de la parroquia.
2: ¿Qué habla de la pila del mono, José?
3: Ahí está el cuento de José Luis de León, Lolita y la sirena.
4: A ver, algo.
3: Aquí ya se leyó en el 2010, pero ahí indica de la pilona de la parroquia llamada la pila de los monos. Habla de Lolita y Panchita, que vivían a una cuadra de la pila de los monos, y que Lolita era la encargada, por ser la hembra menor, la encargada de ir a las 4 de la mañana para poder lograr lavadero libre. Y en una de esas visitas a la pila de los monos, ella se equivocó de hora, porque se guiaban a través del cielo. Pero cuando Lolita venía bajando rumbo a la pila, dice el cuento, vio allá a lo lejos una mujer que se lavaba el cabello, pero el cabello era largo. Al llegar Lolita al lavadero donde acostumbraba a lavar, la mujer no daba la cara, el pelo extendido y ella inclinada, haciendo los movimientos de lavar. Pero en eso se acordó, dice el cuento, de lo que narró el tío Froilán. El tío Froilán viajaba siempre en altas horas de la noche hacia Nuevo Progreso. Y también una vez, cuando él pasó por ahí rumbo para tomar el camino real para la costa, vio a esa mujer también bañándose ahí, pero a su lado tenía un recipiente que brillaba, un peine que brillaba y un jabón también que brillaba. El tío Froilán, narra el cuento, se atrevió a preguntarle a la mujer: ¿eres tú de este mundo o no eres de este mundo? Y la mujer no le contestó. Primera parte.
1: La sirena.
3: La sirena.
1: Muy bien, estamos en esto porque ya vamos terminando el programa San Pedro de Antaño, de hoy y de siempre. Mañana comenzaremos a hablar acerca del convite, los convites, cuándo se daban, dónde recorrían, dónde hacía su presentación, porque vaya si no afloraban también los convites de niños, los convites de adultos, con los disfraces que se podían adquirir, alquilar en las casas donde tenían esta vestimenta para la alegría de los convites.
3: Esta tradición tiene un sentir religioso y jolgórico, pero también tiene una proyección artesanal, porque 2 meses antes de las festividades de Concepción y Guadalupe, los artesanos y artesanas sanpedranas se encaminaban a los terrenos de alrededor en busca de pequeñas trozas del arbusto llamado mich.
2: O miche, como le llamaban
3: algunos. O miche. Ajá. Esta madera es blanda, pero también al quemarla solo produce humo, pero es suave para labrar, para manejar las técnicas y labrar las figuras que necesita el rostro de la máscara. Los artesanos sanpedranos y artesanas sanpedranas, con la fabricación de máscaras, también tenían un ingreso y participaban directamente a través de su imaginación artística en el trazo de las figuras de la máscara.
2: Pues datos interesantes también, ¿no,
1: Cristóbal? La casa de las mascaritas.
2: Sí. Aparte de fabricar, distribuirlas, ¿verdad?
3: Yo tuve la oportunidad de estar cerca de varios artesanos que fabricaban máscaras. Y veía la técnica, luego que ya estaba tallado el rostro.
2: ¿En madera?
3: En el mich.
2: Ajá,
3: en el madera, mich. Empezaban a ponerle sus partes, las cejas, ajá, los bigotes.
2: Usaban periódico, me recuerdo también para
3: eso,
2: para
3: fue eso, la, ¿verdad?, otra etapa.
2: Ah, muy
3: el,
2: bien.
3: El periódico cocido y molido.
2: Ajá.
3: No, yo estoy hablando de las máscaras.
2: Los inicios.
3: Exactamente, uh-huh, las auténticas. Y entonces ya cuando estaba la máscara ya formada, empezaban a hacerle sus diseños de sus facciones, por ejemplo, arrugas.
1: Diseños de miedo.
3: Exactamente, en la frente esas arrugas de miedo, etcétera.
2: Un rostro enojado, ¿verdad?
3: Supuestamente el ceño. Un rostro que causara horror, miedo.
1: Sus y, cachos.
3: Y ya cuando estaba colocada las cejas, bigotes, nariz, ojos, oídos, venía entonces el siguiente paso, colocarle los cuernos.
2: Los cuernos.
3: Podían ser cuernos de chivo. Uh-huh. O cuernos de res maduro, ya sea de vaca o de toro. Por último, se le colocaban las cuerdas. Uh-huh. Y ya listas, las máscaras se ponían al patio a secar. Y ya secas venía el pintado.
2: Claro, el rojo y el negro que normalmente predominaban al pintar las máscaras. Bueno, pues interesante aperitivo que dejamos el día de hoy, porque mañana nos tocará entonces hablar, ya iniciar con esto del convite. Sí, José.
3: Ya seca las máscaras, se ofrecían para alquiler o para venta, para la celebración de las festividades de Concepción y Guadalupe.
2: Pues interesante historia. Luego yo recuerdo que tal vez quienes no podían conseguir los cuernos de reses, usaban los conos de hilo, de lana, que usaban las tejedoras o los tejedores, ¿verdad?, en las famosas máquinas. Entonces se les encontró a esos conos un uso, quienes no se las podían para poner los cuernos reales de res, ¿verdad?
3: Y yo creo que el amigo de la marimba, Margarita.
2: Ajá, sí, tengo un mensaje de aquí de él.
3: ¿Cómo es el nombre de él?
2: ¿José Leonardo?
3: José Leonardo, no cabe duda que utilizó en alguno de los domingos, o de los miércoles, o de los sábados del convite, porque eran 3 días, el miércoles era la procesión del trono. José Leonardo pudo haber usado la máscara del Tío Mundo. El Tío Mundo de Paz fabricó su máscara con una creatividad de artista. Nosotros lo tratábamos de pa, o sea, de paz.
2: De paz, de pa. Muy bien, dice José Leonardo, qué gran programa, estimados amigos de Occidental Estéreo, preciosa estampa. Se ven ustedes formidables. Hablar de San Pedro de antaño y los pozos de San Pedro es recordar la casa de mi abuela Virgilia, donde había un pozo, donde nos gustaba hacer travesuras. Un gran abrazo desde Los Ángeles, California, y gracias por seguir aportando a nuestra cultura. Habla de la abuelita Virgilia, allí tenían pozo, y aparte de... Es que miren ustedes, los pozos también, incluso me parece, recuerdo que servían para cuando uno jugaba escondidijo, ¿verdad? El pozo era un lugar como para ir uno a ponerse atrás, y mientras el otro estaba buscando, uno iba dando vueltas para que no lo encontrara el que le tocaba el turno de encontrar a los demás que se escondían. Gracias, Leonardo de Paz. Gracias por recordarnos también a su abuelita, doña Virgilia. Muy bien, señoras y señores, don Justo Germán, José Luis, muchas gracias por... los aportes del día de hoy. La historia de San Pedro Zacatepeques sigue manteniéndose viva a través del programa de la Chicanidad, San Pedro de antaño, de hoy y de siempre. Gracias a quienes siguen teniendo también esa proyección y ese espíritu, don Justo Germán, de patrocinar el programa a través de Occidental Estéreo.
1: Repetición a las 8 de la noche, siempre a través de Occidental Estéreo, el mensaje de nuestros patrocinadores, porque a ellos se debe San Pedro de antaño, de hoy, de siempre. José Luis, Justo Germán y Oscar Daniel, Oscar Daniel, Justo Germán y José Luis, les decimos, mañana nos oiremos. Y como decía Pepe Mancía, ahí nos verdes,
2: si no nos muerdes.
1: No nos muerdes.
2: Que tengan feliz tarde, con permiso.
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6: Hola, soy Sixto Porras de Enfoque a la Familia y quiero darle la bienvenida a este programa que espero usted pueda disfrutarlo, pero a la vez educarse. Mi buen amigo, el doctor José Luis Sinali, comparte con nosotros cómo evitar un abuso a nuestros hijos. Es triste pensar que el 94% de los abusadores son amigos de los niños, es decir, amigos de la familia. Un abuso no ocurre en automático, por eso es crucial que estemos preventivamente al lado de nuestros hijos. Escuchemos el sabio consejo del doctor José Luis Sinali.
7: Usted toma este pasaje bíblico de 2 de Samuel 13 y tiene el prototipo de lo que es una experiencia de abuso sexual hoy en día. ¿Quién abusó de Tamar? Un allegado, un familiar, un pariente, un hermano. El 94% de las personas abusadoras son personas que el niño conoce. ¿Cuánto le llevó a Amnón tramar el hecho? Y le llevó mucho. Es un mito, es un error, es una mentira creer que el abusador es un frustrado sexual que en un momento de arrebato toma al niño y le baja los pantalones y lo viola. Olvídese de eso, porque eso es un mito. Eso es 1 de cada 10, pero 9 de cada 10. El abusador es una persona que lo premedita con por lo menos 6 meses de anticipación. Eso lo hace más perverso, diabólico. Porque el tipo lo planeó, lo pergeñó, lo soñó. ¡Igualito! ¡Igualito! ¡Es un calco! ¡Es un calco como lo estamos viendo acá! Si usted quiere saber cómo es hoy en día un abuso típico, lea 2 Samuel capítulo 13. Fíjese cómo lo pergeñó, cuánto tiempo le llevó. Lo mismo le sucede al abusador. ¿Usted cree que es fácil abusar de un niño? No es fácil. Hay que granjearse el favor del niño primero. ¿Y cómo hace el abusador para granjearse el favor del niño? Con regalos. Lo va seduciendo. Lo pone en el regazo y le dice: te quiero como te quiere tu mamá. Eso lleva tiempo. Después tiene que granjearse el favor de la familia. Después tiene que tenerlo disponible. No es fácil abusar de un niño. Hay que eliminar un sinfín de obstáculos para tenerlo disponible. Todo eso le lleva por lo menos 6 meses de anticipación. Por eso lo hace más diabólico y perverso. Porque lo pergeneó. Lo soñó, lo planeó. Cada detalle estuvo planeado. Una de las experiencias más tristes que tuvimos que vivir nosotros al comienzo de nuestro ministerio fue un caso que nos sucedió en una de las provincias de nuestro país, en la Argentina, en el norte. Recién comenzábamos y muy tímidamente con el Ministerio Restauración Sexual, llevando charlas para matrimonio, para jóvenes. Habíamos comenzado a hacer capacitación docente, con puntaje docente. Entonces nos invitan en una iglesia un viernes a la noche para dar una charla de sexualidad para matrimonios. Y nosotros, inocentes, nuestras primeras armas, fuimos y muy tímidamente comenzamos a compartir una charla para matrimonios, pero muy amena, matizada con chistes, con cosas para reírnos. Y mientras la gente se reía, aprendía. Y terminó muy linda la charla, todo el mundo aplaudió. Y ya casi nos estábamos yendo, cuando la pastora, una de las pastoras que nos había invitado, se había quedado después del culto con una mujer de mediana edad. No llegaba a 30 años, no tenía 30 años. Entonces la pastora se acerca, trae a esta mujer, y lo primero que advertimos es que la mujer tenía olor a vómitos. No la pastora, sino la mujer con la que venía. que tenía un olor desagradable en su cuerpo, ¿no? Y también nos sorprendió el hecho de que la mujer mirara siempre hacia abajo, que nunca nos saludó, nunca se presentó. Así que nosotros entablamos una relación con la pastora y charlamos con ella, ¿no? Y en un momento, mientras nosotros estamos charlando con la pastora, la mujer que estaba al lado interviene, ¿no? Interviene en la conversación, por supuesto, sin saludarnos, pero levanta la mirada, levanta la cabeza, y por primera vez le vimos la cara. Interrumpe la conversación que estábamos teniendo y levanta el dedo y dice: si yo hubiera sabido que acá se iba a hablar de sexo, yo no venía. Y quedamos sorprendidos con Silvia, ¿no? Porque, bueno, todo el mundo había estado contento y dice: ah, yo no soporto que en mi cara se mencione la palabra sexo. ¿No se dio cuenta usted que cuando hablaban de sexo, mencionaban el término sexo, yo me levantaba y me iba al baño porque me da náuseas? Solamente el término sexo me da náusea, me da ganas de vomitar. Yo me levantaba y me iba al baño a vomitar. ¿No se dio cuenta usted de eso? Y efectivamente tenía un olor desagradable, ¿no? Entonces la sentamos y comenzamos a escuchar su historia, a desandar su historia. Y la mujer nos contó que cuando ella era muy chiquitita había sido abusada repetidas veces por su padre biológico. Y luego fue abusada por su hermano. Y cuando se casó se sintió ultrajada y abusada por su propio esposo. Dice: llevo 8 años de casada, llevaba ya, ¿no? 8 años de casada. Y dice: yo cuando estoy con mi esposo, yo me desconecto. Soy un témpano. Él usa mi cuerpo, pero mi mente está en otra parte. Entonces nos dimos cuenta que el problema no era el tema sexo. El problema es que había un abuso sexual que no había sido resuelto en la niñez y que le traía consecuencia ahora en la vida adulta y en su vida de matrimonio. Esa experiencia, que fue una de las primeras que tuvimos, sumada al trabajo de investigación, donde descubrimos que 4 personas de cada 10 han tenido o han sufrido algún tipo de experiencia sexual negativa en la infancia, llámese violación, abuso físico, manoseo. ¿Han sufrido algún tipo de experiencia sexual negativa? Piense usted en un grupo juvenil, piense usted en un auditorio. 4 de cada 10 personas sufrieron abuso. Cuando nosotros descubrimos eso en las encuestas que hicimos, nos sorprendimos. Y después de escuchar una tras vez tras vez, historias de personas que te abren el corazón y te comparten su historia de tristeza, nuestro corazón se fue sensibilizando y el dolor de la gente hizo que nosotros nos metiéramos cada vez más con este tema de la restauración sexual, con este tema de poder ayudar a las personas en el área de la sexualidad. El dolor de la gente sensibilizó nuestro corazón. Y uno de los temas centrales de nuestro ministerio, del Ministerio de Restauración Sexual, es el abuso sexual infantil. O son las consecuencias del abuso. Porque si una persona no es restaurada y sanada en esta área, si una persona ha sufrido algún tipo de experiencia sexual negativa, las consecuencias pueden ser de por vida.
0: 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Continuemos.
7: Nosotros estamos totalmente convencidos que si usted quiere abortarle el futuro a un niño, tiene que tocarlo en la sexualidad. De esa manera usted le roba el futuro. Por supuesto, lo estoy haciendo irónicamente, no es la sugerencia, ¿verdad? Es lo que le pasó a Tamar. A Tamar le robaron el futuro. ¿Y cómo lo sabe usted, pastor? Número 1, porque Tamar ya no va a volver a vivir en la casa del palacio, en la alcoba del palacio con el rey. Porque las mujeres violadas las hijas vírgenes que habían sido violadas ya no podían vivir en el palacio con el papá. ¿Y dónde se va a vivir? A la casa de su hermano Absalón. Segundo, no podía casarse. ¿Qué hombre en aquel momento, en aquel tiempo, qué hombre quería casarse con una mujer violada? Esa persona, Tamar, ya no se iba a poder casar. Ya no iba a poder volver al palacio, ya no se iba a casar, ya no iba a tener familia, ya no iba a poder tener hijos. Y además de todo eso, nosotros estamos totalmente convencidos a la luz de la palabra de Dios, que además de todas esas consecuencias, Tamar nunca pudo ser sanada interiormente, nunca sus emociones pudieron ser restauradas. ¿Y cómo lo sabe? Porque en la versión lenguaje sencillo, del verso 20 al 23, dice: y se fue a vivir a la casa de su hermano Absalón, coma, y prefería vivir sola, punto. ¿Qué le dice a usted la expresión de que prefería vivir sola? Es una de las consecuencias de las personas que han sido abusadas. Es incalculable la cantidad de consecuencias que pueden tener, pero una de esas es el aislamiento, el sentirse sola. Aunque está rodeada de personas, ella se siente sola interiormente, se siente vacía. Son personas inestables emocionalmente que dan un paso adelante y da dos hacia atrás. Que emprenden algo en la vida y no lo terminan. Que son de emprender cosas en la vida, pero que nunca las terminan. Son inestables emocionalmente, consecuencias del abuso. Y prefería vivir sola. Yo creo que si Tamar no se suicidó, sería un milagro. Porque la única persona que podía haber ayudado a Tamar, ¿quién era? Su padre. Su padre era David, era el rey. No había gobernante, no había autoridad más alta que David en Israel. El padre de Tamar. Cuando David se entera que Tamar, su hija, había sido violada por su hermano Amnón, ¿sabe lo que hace David? ¿Tiene idea usted de lo que hace David? Dice el texto bíblico en la versión Reina Valera: se enojó muchísimo. Ah, se enojó muchísimo. ¿No lo recriminó a Amnón? No. ¿No lo castigó? No. ¿No lo mandó a la cárcel? No. ¿No lo desterró? No. No hizo nada con Amnón. Y lo que es peor, no hizo nada por Tamar. Si esa niña, porque era una niña, una adolescente, si esa adolescente no se suicidó, sería un verdadero milagro. Porque la única persona que podía haberla ayudado, que era su padre, la ignoró totalmente. Por eso tiene que tomar justicia. ¿Quién? No lo hace el padre, lo hace el hermano, Absalón. Y después de 2 años termina matando a Amnón. Es una tragedia familiar. Las consecuencias de un abuso sexual pueden ser ilimitadas. Pueden ser de por vida. A menos que haya una intervención directa de parte de Dios. Y a menos que haya una intervención asertiva de un profesional. O a lo mejor no de un profesional, pero de una persona en la iglesia que entienda el tema. Un terapista familiar, un consejero, alguien que entiende el tema. A menos que haya una intervención directa de esa persona, más lo que nosotros creemos esencial, la intervención de Dios, esa persona está destinada a vivir sin futuro como Tamar. Hay personas que están ancladas al pasado, recuerdos del pasado que no pueden borrar, que les hacen doler, que vuelven atrás y se enfrentan nuevamente a esa situación para sufrir una y otra vez.
8: Dese la oportunidad de buscar a alguien que le extienda una mano, con quien usted pueda exteriorizar lo que vive, lo que siente y lo que experimenta, porque necesitamos recobrar la confianza, el placer, el deleite y sobre todo la sanidad emocional en el campo sexual. No lo guarde. Dese la oportunidad de dialogarlo con alguien de confianza. Las secuelas de un abuso sexual deben ser tratadas y sanadas. Las personas que han experimentado un abuso sexual viven inestabilidad emocional. Todos necesitamos encontrar salud espiritual y emocional. Y termino diciéndole: escuche a su hijo y créale cuando le dicen que le tienen miedo a alguien o que no quieren ir a la casa de alguien. Ellos merecen ser tratados de la mejor forma y protegidos al máximo. Gracias por estar con nosotros. Le invito a que nos pueda acompañar a escuchar la última parte de esta conferencia. Soy Sixto Porras, de Enfoque a la Familia.
9: Amigos de San Pedro, Zacatepeques, que se la pasen muy bien.
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0: bailar. La música que le alegra el día, la música del juevechón. Que tenga usted la mejor de las tardes y que siga disfrutando de estos temas musicales alegres que le presentamos jueves a jueves a través de Occidental Estéreo, el máximo poder de la radio. Puede llamarnos al 7760-3432 para solicitarnos su tema favorito en marimba orquesta.
1: Gente de Guatemala,
0: o bien puede solicitarlo al WhatsApp 42-42-8180, una nota de voz o un mensaje.
1: Guatemala.
0: Todos serán bien recibidos y, por supuesto, le estaremos complaciendo en esta tarde del 21 de mayo del 2026. Acá en el Valle de la Esmeralda ya está llegando la lluvia. En la cabecera departamental, pues ya está lloviendo. Acá quiere empezar a caer la lluvia. Bienvenida la lluvia para las plantas. Para las siembras.

música de la madera del sur, la tinajita. La ricachona. El juego echón con usted en esta tarde del 21 de mayo.

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4: Es la hora 16:47 minutos.
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9: 4 de la tarde con 48 minutos, 16 horas 48 minutos. Saludos para Mariflor allá en el Tumbador, nos está escuchando, nos solicita música de la dulce sensación. Con gusto le complacemos.

0: La música alegre en Marimba Orquesta llega a usted todos los jueves a través de Occidental Estéreo, el máximo poder de la radio. ¿Desea escuchar algún tema musical? Llámenos al 77 60 34 32, con gusto le estaremos complaciendo. Solicite su tema al WhatsApp 4242 8180, con un mensaje o una nota de voz. Estaremos complaciéndole con todo agrado en esta tarde de jueves.
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2: Seguimos con el ambiente musical alegre de todos los jueves a través de Occidental Estéreo, el máximo poder de la radio. Deseamos que usted la siga pasando muy bien en esta tarde disfrutando de estos temas musicales. Saludos para don Benjamín, el pintor chispudazo, escuchándonos a esta hora de la tarde. Ya guardó todos los elementos necesarios, todo lo que le sirve para realizar el trabajo día a día. Ya está disfrutando de un merecido descanso luego de la jornada laboral de hoy. Así es que vamos a complacerle con este tema solicitado.

0: Las 5 de la tarde, 11 minutos, 17 horas con 11 minutos en Occidental Estéreo. Saludos para Evelio Navarro, escuchándonos a esta hora de la tarde allá en Cantón Villanueva, Las Flores, Catarina. Le envía un saludo especial para su papá Justo Navarro, ya que está cumpliendo 94 años de edad, 94 años de vida. Una gran bendición para don Justo Navarro al cumplir 94 años de edad. El saludo especial a nombre de sus hijos Julián, Avelino, Pedro, María Candelaria, Rafael y por supuesto Evelio Navarro. Están escuchando el Juevechón y pasándola muy bien allá en Cantón Villanueva, Las Flores, Catarina. Vamos a complacerles con la música solicitada de los Internacionales Conejos.
1: Y seguimos con el chingonazo número 8 de los Internacionales Conejos.
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0: de San Pedro, Zacatepeques. Que se la pase muy bien.
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16: Acompañándole en sus actividades de hoy jueves, Occidental Estéreo, el máximo poder de la radio y el Juevechón. 17 horas 23 minutos.
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0: Esta es la música alegre que le llevamos a usted todos los jueves a través de Occidental Estéreo, el máximo poder de la radio. Donde quiera que nos esté sintonizando, gracias por hacerlo. Saludos para el profesor e ingeniero Henry, escuchándonos a esta hora de la tarde. Las 5 de la tarde, 32 minutos, 17 horas con 32 minutos. Dice uno de los mensajes de WhatsApp, la pura uva para muy buen jueves Occidental Radio. Desde Managua, Nicaragua, hasta Sisiltepeque, Catarina, saludando a la familia Godínez Rivera por la pérdida de nuestro amigo, hermano, hijo distinguido de Sisiltepeque, ingeniero agrónomo Miguel Antonio Godínez Rivera. Gracias Occidental, siempre en sintonía. Nos complace con Te Vas Ángel Mío. Atentamente, Víctor Julio Barrios López. Por las penurias, amigo locutor, hasta ahora logramos enviar el presente. Le pido disculpas por la hora, quizá ya es tarde, pero dejamos siempre nuestra buena intención. Occidental Radio siempre en sintonía. No tenga pena, mi amigo Víctor Julio Barrios López. Estamos todavía a tiempo. Y saludos para usted allá en Managua, Nicaragua, y saludos también para la familia Godínez Rivera, que ha sufrido la pérdida de el ingeniero agrónomo Miguel Antonio Godínez Rivera. Saludos para todos ustedes, donde quiera que estén en sintonía de Occidental Estéreo, el máximo poder de la radio, y vamos a complacer a Víctor Julio Barrios López con esto que nos ha solicitado. Las 17 horas 34 minutos.
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0: Las 5 de la tarde con 39 minutos, 5:39, estamos presentándole el Juevechón.
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1: Las 5 de la tarde, 48 minutos, 17:48, ya estamos en la recta final del Juevechón. Saludos para Joaquín Domínguez, para Quincho Domínguez y para toda la familia ya en San Cristóbal Cucho escuchándonos. Vamos a complacerle con música solicitada a través del 7760-3432. Y mientras sigue sonando la marimba orquesta, les cuento que por acá una vez más intenta caer la lluvia en el Valle de la Esmeralda.

0: Y le cuento, amigo oyente, que ya se vino la lluvia. Ahora sí está lloviendo en serio acá en el Valle de la Esmeralda. Se dejó venir la lluvia fuerte la tarde de hoy jueves. Así es que bienvenida a la lluvia que le hacía bastante falta. Especialmente a las plantas, a las siembras, le hacía ya bastante falta la lluvia, así es que bienvenida. La lluvia está bastante fuerte a esta hora acá en el Valle de la Esmeralda. Y con esta sabrosa lluvia nos despedimos, finalizando el juevechón del 21 de mayo del 2026. Agradeciéndole a cada uno de ustedes su atención a esta programación alegre, con ritmo, con sabor, con color y tradición, que llega a todos ustedes jueves a jueves. Gracias por habernos sintonizado. Para todos deseamos una feliz noche, que tengan un buen descanso y que disfruten de esta sabrosa lluvia que está cayendo.
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0: Dentro de 8 días los esperamos para que puedan disfrutar una vez más de otro alegre juevechón.

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